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0: cuando quisieron prohibir los verdurazos.
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Buen día, Onda Corta, arranca en una nueva mañana por FM La Tribu. 8 minutos pasan de las 8 de la mañana. Mi nombre es Mailén Benítez, les estaré acompañando hasta las 9 de la mañana en estos días en reemplazo de Emma Coria, que se tomó unos días para descansar. Está, por supuesto, Valentín Catalán en la operación técnica. Pudimos resolver algunas cuestiones técnicas, así que estamos transmitiendo en este momento por el canal Capacitación La Tribu. Volvimos como ese backup que tuvimos la semana pasada con el strike que nos había metido. Ah, en esto pasa La Tribu. Ah, lo lograste arreglar. Valentín es el operador de la mañana, es crack en conocimientos de OBS y cuestiones tecnológicas que aquí esta señora mayor de 30, bueno, no logra comprender del todo. Pero entonces Valen me dice que estamos en Esto pasa La Tribu, o sea, donde estás siempre escuchando en este nuevo formato que es la transmisión por YouTube, no la transmisión por cámara en formato streaming, sino un nuevo formato de escucha, además de la 88.7, si tal vez estás acá cerquita por el barrio o por algún lugar de la capital federal andando en auto y desde ahí enganchás la radio mediante antena, o tal vez sos de esa escuela intermedia que no termina de ser analógica, pero que tampoco le gusta tanto eso de engancharse por YouTube y estás en www.fmlatribu.com. Esos son los formatos en los que nos podés escuchar todos los días desde las 8 de la mañana que abrimos nuestra programación en vivo hasta las 12, y luego por supuesto te acompañamos con música, pero si querés escuchar personas ahí contándote cosas, es ese el horario en el que nos encontrás. En lo que refiere a la situación del tiempo, bueno, ayer decíamos que hoy iba a estar fresco y así es, efectivamente. 5 grados 1 décima ahora en la ciudad de Buenos Aires. La sensación térmica es de 3 grados, así que efectivamente está bastante fresco la temperatura afuera. Abríense, abrígate bien si tenés que salir, si tenés que estar un rato largo en el mundo exterior, porque así va a seguir, además, hasta bien entrado el mediodía, cuando tal vez lleguemos a los 13 grados. El cielo estará parcialmente nublado durante toda la jornada. Lo bueno es que para mañana empieza a levantar un poquito la temperatura y tendremos una mínima de 7 y una máxima de 18 grados. La humedad ahora 79% y el viento se redujo respecto de la jornada de ayer y estamos en 10 kilómetros por hora, así que es todo más normal, pero bueno, es un frío que te cala un poco los huesos, así que insisto, abrígate. El equipo de este programa también está conformado por Jime Moquesh, quien nos dará el informe del tránsito en un ratito nada más. Musicaliza esta entrega Sole Vázquez, y además los jueves la tenemos a Anto Rivero con las recomendaciones del mundo audiovisual, cine, series y algunas joyas que siempre nos alcanza la compañera en cada entrega de jueves. Nos puedes escribir al WhatsApp de FM La Tribu, que es el 11 31 260 887, y si no, también nos podés escribir en el chat de YouTube de Esto pasa en La Tribu. Vamos a escuchar la primera canción de la mañana y luego nos metemos de lleno en los portales más importantes de nuestro país para hacer un primer recorrido por los medios hegemónicos. Vamos a empezar con Eruca Sativa haciendo Abre Puertas.

0: Y ahora sí, damos inicio a la recorrida de los portales de los medios hegemónicos de nuestro país. Vamos a empezar con La Nación, que en su título principal tiene Asamblea de la ONU. Milei llega a Nueva York y podría tener un encuentro con Trump. Coincidirán en la sesión del Escudo de las Américas. El presidente viaja junto al canciller Kirno. El magnate estará en ese evento que reunirá a líderes afines de la región, según confirmó la Casa Blanca. En otras noticias vinculadas al gobierno de Donald Trump, la guerra contra la prensa. La Casa Blanca desafía el boicot de las grandes cadenas y lanza Trump TV. Esto ya lo había hecho Donald Trump cuando creó su propia red social denominada Truth Social, cuando estaba peleado y lo echaron de Twitter hasta que, bueno, lo adquirió Elon Musk. Pero, bueno, ahí Donald Trump siguió con sosteniendo esa red social. Sobre este tema vinculado al vínculo, si se quiere, con los medios de comunicación y con lo que sucede con los acreditados en la Casa Blanca, estuvimos ayer charlando con Santiago Marino en Eso que Falta. Y a partir de eso se abren varias discusiones pensando en, bueno, el vínculo que tienen los gobiernos con los periodistas, con el periodismo en general. Y es una discusión que podemos traspolar tranquilamente a cosas que han ocurrido durante este último gobierno, en estos últimos meses, con los acreditados en Casa Rosada. Así que es importante poner el ojo ahí y estar atentos y atentas a lo que siga definiendo el gobierno de Donald Trump, que además es el gobierno que le gusta emular también a Javier Milei. Otro de los títulos que destaca La Nación: desafío, con el apoyo del Reino Unido, el gobierno de Malvinas extiende por 5 años todas las licencias petroleras. Aquí vamos a hacer un poco de zoom y lo que destacan es lo comunicó antes del vuelo de Javier Milei a Nueva York, donde defenderá la soberanía argentina sobre las islas en la Asamblea General de la ONU. En un claro desafío al reclamo argentino para suspender la explotación petrolera en Sea Lion, el gobierno de las Islas Malvinas anunció este lunes que extiende de todas las licencias de producción de hidrocarburos offshore por 5 años, con 2 años opcionales adicionales a su discreción. Además, confirmó que la decisión cuenta con el pleno apoyo del gobierno del Reino Unido. El comunicado de prensa emitido a últimas horas de este lunes no precisó la cantidad de empresas beneficiadas con esta prolongación de permisos, pero se entiende que las petroleras vinculadas al proyecto Sea Lion, el consorcio entre la británica Rockhopper Exploration y la israelí Navitas Petroleum, con sus filiales Falkland Oil y Gas y Desire Petroleum, serían las más beneficiadas. Esta es otra de esas noticias que van a estar destacadas probablemente en todos los portales durante esta mañana y que sigan luego extendiéndose a lo largo del día en canales de televisión y en la radio, con algunos Zoom incluidos. Pero ahora vamos a saltar a Clarín, porque en su título principal tiene: una jueza de menores declaró inconstitucional el régimen penal juvenil y sobreselló a un ladrón de 14 años. Bueno, los títulos de Clarín ya sabemos cómo van dictaminando su línea editorial. Pero referido a la jueza, es Laura Beatriz de Marinis, del juzgado 3 porteño. Hizo lugar a un planteo de un defensor público y falló sobre el caso. Argumentó no poder castigar a niños por haberlos dejado en desamparo en su primera infancia. Es la segunda resistencia para aplicar la baja de imputabilidad tras el caso de la jueza bonaerense Pascual. Bueno, lo que destaca después Clarín es que están planteados los antecedentes de esta jueza. Ahí no haremos zoom porque ya me imagino hacia dónde va el recorrido de ese artículo periodístico. Hay otra segunda noticia vinculada a esto y es el perfil de Laura de Marinis. Titulan: ¿quién es la jueza que a días de asumir benefició a un menor que atacó a un playero y critica en público la reforma? Este es otro título vinculado con esta misma noticia que les contaba recién. Hay otro título que destacan: nueva encuesta y alerta, ¿cuánta gente podría decidir su voto en 2027 consultando a la inteligencia artificial. Igualmente, esta es de esas noticias solo para suscriptores. Así que, y ya nos había pasado el viernes, creo, también con otra encuesta. Se ve que las encuestas solo son aptas a los ojos de quienes pagan el acceso a estos medios de comunicación, pero probablemente algún otro portal pueda seguramente levantar lo que determina la encuesta y que también está vinculado a algo que hablábamos ayer con Santiago Marino, así que les recomiendo ir a buscar el canal de Eso que Falta y escuchar esa columna. Por otro lado, un título de opinión, la explicación de Adorni sobre su patrimonio, que a la justicia le costará creer. Esto lo escribe Claudio Saboya y vamos a hacer doble clic acá. Pero, bueno, por supuesto que es una noticia de esas para suscriptores, porque no podemos ver la crítica que le estén haciendo a Manuel Adorni, que después de ayer con su presentación ante la justicia, y que fue el último título que dijimos aquí en el aire antes de entregar el micrófono a Buen Día Fin del Mundo. Bueno, decíamos que había entregado a la justicia 77 páginas donde intentaba o intentó detallar de dónde sacó la plata que dice no haber adquirido de manera ilegal y que, bueno, sigue en el ojo de la tormenta. Vamos a un último portal y será el Diario Popular. Bueno, aquí nuevamente la foto principal es la jueza que decíamos recién declaró inconstitucional la nueva ley penal juvenil. El título es solo eso y hay que, por supuesto, entrar para leer la noticia porque es solo la imagen de esta mujer, Laura de Marinis, firmando lo que podría ser un acta, un libro de actas, su asunción como jueza. Bueno, por supuesto que ahí no está claro qué es lo que está firmando, pero haciendo zoom en la noticia, la magistrada Laura de Marinis aclaró que el fallo se aplica solo para este caso en el que el adolescente estaba acusado por un robo en grado de tentativa. El juzgado de primera instancia penal juvenil, contravencional y de faltas, número 3 de la ciudad de Buenos Aires, declaró este lunes la inconstitucionalidad de la nueva ley penal juvenil y sobreselló a un menor de 14 años acusado por un robo en grado de tentativa. Conforme al fallo, la jueza Laura de Marinis rechazó el planteo de incompetencia efectuado por la defensa oficial y consignó que el implicado es no punible. Esto es lo que destaca Diario Popular. Luego, algunos otros títulos de este diario. Messi mostró la camiseta que usará en su despedida de la selección. Bueno, esto es un video que se ha vuelto viral ayer, que lo publicó, por supuesto, la marca de camisetas de la selección argentina y que luego fue replicado a nivel de varias redes sociales. Respecto del nuevo régimen penal juvenil, Jorge Macri pedirá el juicio político contra la magistrada Laura de Marinis. Bueno, qué rápido que actúa Jorge cuando tiene ganas de poner a la prensa en su cara, básicamente. Así que, bueno, este nombre, Laura de Marinis, será otro de esos nombres destacados en toda la jornada porque, como les mostraba, como les leía hace minutos nada más, en los principales diarios hegemónicos y masivos de nuestro país es parte de los títulos más importantes. Un último título aquí de Diario Popular y nos vamos a los medios comunitarios es que Milei viajó a Estados Unidos para exponer en la ONU cuáles serán los ejes del discurso. Y aquí hacemos también nuevamente zoom. El presidente partió a última hora del lunes desde Aeroparque. El miércoles hablará ante la Asamblea General de las Naciones Unidas. Y aquí lo que destacan es su discurso genera expectativa en medio de las tensiones con el Reino Unido por el reclamo de soberanía argentina sobre las Islas Malvinas. Acompañado por el canciller Pablo Quirno y el ministro de Economía Luis Caputo, el líder de La Libertad Avanza partió en un vuelo desde Aeroparque. En su agenda de actividades figura un encuentro con el secretario de Estado norteamericano Marco Rubio, aunque todavía no fueron confirmados el día y el horario. Después de arribar el martes por la mañana a Nueva York, Milei disertará en la institución educativa Yeshiva Darchei Torah, donde además será galardonado con el premio Ohev Yisrael y una vez finalizado ese evento, mantendrá una reunión de trabajo con Roberto Salinas, un economista, analista y académico mexicano de pensamiento liberal. Hasta aquí, amigos y amigas, los títulos de los medios hegemónicos y masivos, y saltamos ahora a los medios comunitarios.
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Empezamos el recorrido por los medios alternativos, comunitarios y populares visitando el portal agenciatierraviva.com.ar. Aquí lo que encontraremos son noticias de análisis, es decir, a partir de un título noticioso, compañeros y compañeras redactores de esta agencia, bueno, se explayan en diferentes tipos de investigaciones y análisis, y el primero, el más destacado de ellos, es ¿quién financia el RIGI? Los bancos hablan de transición energética, pero apuestan a la explotación petrolera. Los bancos Galicia, Citibank, ICBC, Santander, BBVA y Nación financian a las petroleras Pluspetrol, Vista Energy, Chevron, Pampa Energía, Shell e YPF en Vaca Muerta. La alianza empresaria... Y me ha saltado un cartel que me tapó toda la información, así que ahí vuelvo. La alianza empresaria evidencia el doble discurso entre los compromisos ambientales de las corporaciones financieras y la apuesta al extractivismo contaminante. Lo confirma un informe del Observatorio del RIGI, otro de los títulos principales aquí en Agencia Tierra Viva. La fiesta de quienes aman a la tierra, semillas para seguir viviendo en Catamarca. La Feria de Semillas de Catamarca volvió a mostrar la fuerza y perseverancia de la construcción campesina, indígena y socioambiental. Un encuentro que se realiza desde 2001 y que reúne el pasado, presente y futuro de una agricultura de alimentos sanos, trabajo, precios justos y desarrollo local. Con sede en el paraje Los Nacimientos, esto es en Fiambalá, quedó de manifiesto un modelo de vida que cuida el territorio y rechaza la mega minería. Otro título destacado aquí en Agencia Tierra Viva. La privatización del Belgrano Cargas y una entrega más para el extractivismo. El llamado a licitación por 50 años de la mayor empresa de transporte de carga ferroviaria, hoy en manos estatales, se definirá en noviembre. La disputa es entre un conglomerado de agroexportadoras y otras firmas ligadas a servicios de transporte. El Estado financió obras durante más de una década con la mira en la exportación y no en la logística para otras economías o para mejorar el transporte de pasajeros. El gobierno deja en manos privadas el ingreso a los puertos del Paraná y profundiza un modelo de exportación de commodities. Nos mudamos a argentina.indymedia.org. El título principal es una imagen de una movilización de una persona con una máscara y con un cartel en la mano, fuera Peter Thiel de Argentina. Aquí el título es Defensoras del agua en la Patagonia, la resistencia mapuche ante la expansión de data centers de IA en Argentina. Aquí hacemos doble clic para poder indagar en a qué se refiere esta noticia. ¿A dónde es que se realizó este tipo de movilización? La Huaychafe Moira Millán vive a orillas del río Corcovado, en la provincia argentina de Chubut, desde su hogar en el Lof Pillán Mahuiza, según recogió Wired en un reportaje de Ela Fernández, publicado el 3 de septiembre de 2026. Millán habla del agua pura y libre, el CO, que recorre las venas del territorio Puelhuilmapu en forma de ríos que no solo alimentan las cosechas y los animales, sino que son fuentes de vida. En el color del agua se puede leer el estado del alma, es lo que destacaba la Huaychafe. En la cosmovisión mapuche, cada elemento de la naturaleza tiene un newen, una fuerza vital. Nada puede extraerse sin pedir permiso, porque el ser humano, el che, no es dueño de la tierra, sino una parte más de un sistema interconectado. Bueno, aquí la noticia, como decíamos, es destacar todo lo que es la cosmovisión mapuche, pero no nos aclaran a partir de dónde es esa imagen tan importante e impactante que les detallaba hace instantes, así que tendremos que buscar en algún otro portal. Difícilmente haya noticias vinculadas a el pueblo mapuche en otros medios, pero seguiremos indagando a ver si logramos dar con la noticia vinculada a esta movilización. Marcha de la bronca, también titula IndyMedia, para que nadie se quede peleando solo. Esto habla, por supuesto, de la marcha que tuvo lugar el sábado, no solo en Capital Federal, sino a lo largo y a lo ancho del país. Y aquí hacemos doble clic nuevamente.
Una gran movilización convocada este sábado 19 por las organizaciones políticas partidarias del Frente de Izquierda y los trabajadores recorrió el centro porteño de Congreso a Plaza de Mayo en la convocatoria denominada Marcha de la Bronca, que también se replicó en otros puntos del país. El análisis aquí es de Eduardo Lucita. Hay imágenes vinculadas a la gran cantidad de personas que se movilizaron este sábado. Hay también un audio para escuchar parte de este análisis, así que les sugiero ingresar a indymedia.org y buscar esta información.

0: un último recorrido por medios comunitarios, alternativos y populares. 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Esto está vinculado al cumpleaños de la Mocha que... entré a una noticia viejísima, les voy a pedir disculpas. Es de 2025 esta noticia, ¿por qué me aparece esto en el título principal, amigos? Bueno, no sabemos qué ha sucedido aquí, así que mejor nos vamos a una tanda y luego seguimos con más Onda Corta.
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0: Seguimos en el aire de Onda Corta y llegó el momento de actualizar la situación del tránsito en los ingresos y egresos de la ciudad de Buenos Aires, y para ello ya está conectada Jime Moqueix al otro lado. Buen día, Jime, ¿cómo estás? ¿Cómo te trata este frío?
1: Buen día, May. La verdad me sorprende en la primavera, aunque sé que siempre es así, pero me sigue sorprendiendo. Siempre que llega septiembre digo, ¿por qué? Después digo, claro, septiembre es así.
0: Son los últimos coletazos del frío, esperemos, y que la semana próxima ya sea con pleno sol y algo de calorcito. ¿Pero qué nos depara en la calle?
1: Bueno, en la calle te iba a preguntar cómo has estado esta semana, estos días que estuviste conduciendo, cómo estuvo también la ida, aunque vas todos los días también, pero cómo estuvo la conducción, porque bueno, la calle también la vemos todos los que la usamos todos los días. Y está justamente hoy, algo que hacemos siempre con Emma, la lotería, hoy le tocó al tren Sarmiento.
0: El que toca, toca, la suerte es loca, decía mi sobrina cuando era chiquita, así que más o menos en ese plan.
1: Claro, sí, así que al menos intentamos divertirnos. Una noticia que, bueno, para los usuarios de tren nunca es divertida, pero bueno, aunque sea, viste, decís, algo hice. El tren Sarmiento en este momento está con problemas técnicos, los subtes están con horario, y lo que podemos ver desde tanto el transporte público que va por los accesos a Capital Federal, como también quienes se manejan en sus propios autos, la marcha en Panamericana está lenta desde el kilómetro 32 y hay una fuerte congestión en Avenida Perito Moreno, esto es desde la cancha de Vélez para avanzar hacia Autopista 25 de Mayo. El tránsito en sentido a Capital Federal, también sabemos que en Autopista de Lepiane está bastante trabado por las obras de AUSA, y Camino Negro General Paz también están con marcha lenta en estos accesos. Así que quienes están yendo a Capital Federal, como todos los días en este horario de la mañana, tengan especial paciencia en el día de hoy. Con el frío se pueden ir tomando unos matecitos quienes van de acompañantes o atrás.
0: La tarea de copiloto siempre es clave, así que bueno, si están en esa y atascados y atascadas en el tránsito, bueno, tener un matecito por lo menos hace un poquito más amena la mañana y el recorrido hasta llegar a los trabajos, a las casas, a los lugares de estudio y demás. Jime, nos encontramos mañana.
1: Nos encontramos mañana, May, nos encontramos mañana acá con el reporte del tránsito.
0: Pasó así Jimena Moqueix, quien nos informa la situación del tránsito en la ciudad de Buenos Aires, o en los accesos, mejor dicho, a la ciudad de Buenos Aires. Qué trabada que está esta mañana mi habla. Bueno, es lo que se puede, pero les voy a decir, antes de pasar a otros titulares, a los titulares internacionales, algunos mensajitos que han llegado al WhatsApp de FM La Tribu, que es el 1131-260-887. Claudia, como siempre, se reporta en el WhatsApp y nos dice, buen martes de solcito, Onda Corta. Es verdad, porque hace bastante frío, como les contaba en el inicio del programa, pero es verdad que asoma un sol mayor que el que tuvimos ayer, así que eso ya se agradece. En el canal de Esto Pasa en la Tribu también hay algunos mensajitos. Melitropi nos deja unos lindos emojis de un sol, un corazón y una radio. La niña Rosaura Barleta nos dice, Wendy, ¿quién será Wendy? No, buen día también para Rosaura. Y el niño Voz de Miel, a quien estoy reemplazando en estos días, el señor Emma Coria, Gajes de Onda Corta, abrazo equipo querido. Esto referido, bueno, a ese salto que tuvimos a 2025 de pronto en un portal, pero ahora les prometo que vamos a noticias actuales del mundo.
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Empezamos el recorrido por otras latitudes con el portal Democracy Now en español. El primer título es referido a Irán, que advierte a Estados Unidos que no lance un nuevo ataque a gran escala. Otro título vinculado también a este conflicto es los hutíes de Yemen, respaldados por Irán, lanzan ataques contra la capital de Arabia Saudí. En otros titulares de este mismo portal, Trump prohíbe el ingreso de CNN, MSNBC y Político a la Casa Blanca. Esto se los destacábamos en el inicio de esta onda corta de martes. Otro título, y algo que pasó un poco desapercibido tal vez en el mundo noticioso, pero que fue más abordado en programas como Buen Día, Fin del Mundo y en Esto y lo Otro, pero que ahora Democracy Now también lo destaca en sus titulares, es Ed Sheeran se pronuncia por primera vez sobre Gaza tras excluir a Macklemore de su gira por Estados Unidos. Esto causó bastante revuelo, la expulsión de este otro músico que se había pronunciado abiertamente a favor de Palestina, y sorpresivamente le avisaron que ya no sería parte de la gira del músico Ed Sheeran. Lo que dice el cantante principal de esta gira es artistas palestinos en Gaza han pintado un mural en el que aparece el rapero estadounidense Macklemore envuelto en una bandera palestina con la leyenda "Gracias por alzar tu voz por Palestina". El mural de homenaje fue pintado sobre una enorme losa de hormigón que se apoya contra edificios en ruinas entre los escombros de la ciudad de Gaza, y se encargó después de que Macklemore fuera excluido de la gira estadounidense de la estrella británica del pop Ed Sheeran a raíz de unas declaraciones que el rapero hizo. Sheeran y los promotores de la gira excluyeron a Macklemore luego de la presión ejercida por Robert Kraft, el multimillonario propietario del equipo de fútbol americano New England Patriots y del estadio Gillette de Boston, quien instó a otros propietarios de estadios a su vez a amenazar con cancelar la gira de Sheeran si Macklemore seguía participando de ella. Ahora sí, les leo el textual de lo que dijo Ed Sheeran al respecto. Lo que está sucediendo en Gaza es catastrófico, injustificable y desproporcionado. Me duele profundamente la magnitud de la devastación y la pérdida de vidas civiles, de niños y niñas, y la injusticia sistémica que estamos viendo en Cisjordania no puede pasarse por alto. Bastante tibia la declaración de Ed Sheeran. No esperábamos tampoco, bueno, una pronunciación revolucionaria, pero queríamos ahí indagar en, qué es lo que había dicho el cantante. Nos vamos a DW.com. El título principal es "Nuevos ataques rusos matan a 4 personas en Ucrania". Aquí hacemos doble clic porque este conflicto no cesa realmente. Y aquí lo que destacan, el primer ministro de Ucrania, Sergei Koretsky, anunció en su cuenta de X que Rusia atacó en la noche del martes 22 de septiembre instalaciones de empresas ucranianas de sectores no relacionados con el ejército. Además, resultaron golpeadas infraestructuras ferroviarias y varias subestaciones eléctricas en múltiples regiones de la retaguardia. Los misiles y drones rusos fueron dirigidos contra 13 regiones del país. Rusia atacó deliberadamente negocios, instalaciones agrícolas, almacenes, infraestructura ferroviaria, instalaciones eléctricas y edificios residenciales, es lo que escribió Koretsky en, como decíamos, su cuenta de X. En otro título, aquí de DW.com, Macron promete a Zelensky apoyo para el invierno. Aquí seguimos hablando del conflicto Rusia-Ucrania, pero en este caso el presidente francés Emmanuel Macron se reunió en Nueva York con el presidente ucraniano Volodymyr Zelensky y le prometió ayuda en materia de defensa aérea y energía para afrontar el invierno cuando Ucrania teme ser víctima de una nueva campaña de bombardeos masivos rusos a su sistema energético. Francia estará al lado de Ucrania para afrontar el invierno y el G7 de la energía se movilizará para brindarles apoyo. Eso es lo que destaca DW.
RT nos también muestra un título vinculado con Ucrania y Rusia. Silencio absoluto, Lavrov desarma una de las mayores mentiras sobre el conflicto con Ucrania. Es el primer titular, el más importante, el más destacado de este portal. Y expandiéndonos en la noticia, el ministro de Relaciones Exteriores de Rusia, Sergei Lavrov, denunció una de las mayores falsedades sobre la operación militar especial, criticando las provocaciones del régimen de Kiev en la localidad ucraniana de Bucha. Durante su discurso en la ceremonia de apertura del cuarto foro internacional Diálogo sobre Fakes 4.0, el canciller presentó los resultados de una investigación que desmonta la narrativa occidental sobre los supuestos crímenes rusos en esa ciudad. Bueno, otras personas que se lavan las manos de diversas formas con, por supuesto, muchísima mayor responsabilidad. Pero nos vamos a otro título aquí de actualidad.rt.com. Y es una foto de Lula con ese sombrero que tan particularmente se habló y se le hicieron varios memes hace algunas semanas atrás de lo que es parte de su campaña presidencial. Pero el título de esta noticia es: si yo fuera Delcy, Lula opina sobre las relaciones entre Venezuela y Estados Unidos. Entonces destacan: el presidente de Brasil, Luis Ignacio Lula da Silva, afirmó que si estuviera en el lugar de la presidenta encargada de Venezuela, Delcy Rodríguez, convocaría a elecciones en el país. Si yo fuera Delcy, convocaría elecciones lo antes posible para que el pueblo pudiera elegir quién va a ser el presidente de ese país, es lo que señaló Lula en una entrevista con CNN publicada este martes, porque la forma en que Estados Unidos trata a Delcy da la impresión de que Estados Unidos le da órdenes, explicó. Marco Rubio deja claro que él está al mando en Venezuela. El dinero del petróleo va a Estados Unidos y Estados Unidos devuelve una pequeña parte a Venezuela, es lo que añadió Lula en este destacado de la entrevista que le realizaron. Pero dejamos de recorrer el mundo y nos vamos a recorrer un poco más de música. Vamos a empezar a escuchar a Los Auténticos Decadentes junto a Mon Laferte haciendo Amor.

Onda. Si no se despertaron con las dos canciones que sonaron hoy, ya no sé cómo nos vamos a despertar realmente. Empezamos con De Todo, escuchando a Eruca Sativa, y ahora si no se les movieron un poco los hombritos por lo menos, bueno, no sé con qué se despertarán. Espero que ya estén igualmente listos y listas para enfrentar este día, en el cual ha bajado la temperatura. Estamos en 5 grados 6 décimas ahora, y la térmica bajó también a 2 grados 5 décimas. La humedad se mantiene en el 76% y la indicación respecto al cielo es que, bueno, seguirá parcialmente nublado durante el resto de la jornada. También, como les decía al inicio, para mañana sí se estima que subirá un poco la temperatura, con una mínima de 7 y una máxima de 18, pero igualmente la indicación sería no largar el abrigo para mañana. En algunos destacados del día de hoy, antes de la retirada y la espera de los compañeros y compañeras de Buen Día Fin del Mundo. Endeudamiento familiar. Hoy se vuelven a reunir las comisiones de Finanzas y Defensa del Consumidor de Diputados por imposición de los bloques de la oposición. Así fue como lo habían votado en el recinto, para debatir los proyectos que ayuden a paliar el endeudamiento familiar. La oposición busca concentrarse en un solo proyecto de los más de 50 presentados. El oficialismo avisó que también presentará su dictamen, aunque desde La Libertad Avanza vienen sosteniendo que la morosidad no es un problema en la Argentina y que el Estado no debe intervenir. Aseguran que esas dos ideas se van a plasmar en el proyecto que propongan. Buscan, por ejemplo, establecer que las aplicaciones que otorgan créditos contengan una doble verificación y más información sobre la tasa de interés. Igualmente, recordamos que en julio volvió a subir la morosidad en el país, así que el gobierno va a tener que dejar de mirar al costado y poner atención sobre este problema que cada vez se enfrenta mayor cantidad de familias en toda la región argentina. En otras noticias, hoy hay un nuevo paro universitario. Esto es de cara a seguir convocando la marcha federal para el 15 de octubre y ocurre después de que el gobierno volviera a presentar la misma propuesta salarial ya rechazada por todas las representaciones gremiales. Esta propuesta lo que plantea es una actualización del 3%, lejos del 33% que corresponde por la ley de financiamiento universitario, que sigue sin cumplirse. Así que, bueno, acompañamos a los docentes que estén haciendo una jornada de paro en el día de hoy. Si te toca ir a cursar, tal vez tenés que acercarte igual, porque tal vez haya alguna movida de clases públicas, tal vez haya un rato de debate para conocer y acompañar el reclamo docente. Y el reclamo es finalmente por la ley de financiamiento universitario, que no solo refiere a la situación salarial de docentes y no docentes, sino al ejercicio pleno de la educación pública y de calidad que tenemos y que merecemos seguir teniendo en nuestro país. Últimos datos que les brindo antes de irme es que hoy en Buen Día Fin del Mundo tenemos columna de salud mental, viene Mar Regueira y vamos a estar tratando el síndrome del impostor. Y por otro lado nos visita también Peter Punk, que es cantante, actor y artista multidisciplinario argentino, líder de la banda de synth pop y post punk Peter Punk y Los Chicos Perdidos. Así que estaremos charlando de música, estaremos charlando de cuestiones vinculadas a la salud mental, y luego te podés quedar escuchando.

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Bienvenides, buenos días, arrancamos un nuevo Enredando las Mañanas como cada martes, transmitiendo desde los estudios de Radio Nauta en el Centro Social, Político y Cultural Olga Vázquez, en el corazón de la ciudad de Las Diagonales, la ciudad de La Plata, en este programa comunitario federal construido colectivamente que es el Enredando las Mañanas hasta las 12 del mediodía. Vamos a acompañarles con un programa cargado de información, con mucho debate, con mucha actualidad. Y como decíamos, un programa construido colectivamente. No, será cansador escucharlo cada vez que arranca un Enredando en las Mañanas, decir que lo construimos colectivamente entre distintos medios, que hacemos parte de la red de medios alternativos, que sale transmitido cada día por una radio distinta en un distinto punto del país. Puede que sí, pero nos parece un gran logro haber construido este programa y sostenerlo después de tantos años. Ayer, desde Casa Grande, desde Radio La Roja en Córdoba, le daban la bienvenida a la primavera, con mucha música primaveral, alusiva a la primavera. Hoy no vamos a hacer eso, sí a decir que qué fresca que arrancó la primavera, con algún resabio invernal, como un invierno que en algún momento parecía que nos soltaba. Una semana atrás, con un lindo... Una semana atrás, no, unos días atrás. El sábado fue un día muy lindo, de sol y un poco de calor. De repente volvió un poquito de invierno. Golpearon los vientos polares y se nos vino por estas zonas una primavera muy ventosa con una sudestada importante por todo lo que fue la costa atlántica y con un descenso de la temperatura fuerte, fuerte, fuerte. Si habías guardado la ropa de abrigo porque el sábado te había engañado y el comienzo de la primavera se venía con todo, bueno, no. A rescatar todavía las camperas, los abrigos, hoy a la mañana incluso hasta los guantes. Estaba fresca, fresca la mañana, 8 los grados en este momento en la ciudad de La Plata. Estimo que nuestros compañeros de Radio Semilla ahí en la Ciudad Autónoma de Buenos Aires estarán en unos 10 grados, más o menos, un poquito siempre arriba de la ciudad de La Plata, la temperatura de la Ciudad Autónoma de Buenos Aires. Y para el resto de las radios donde nos escuchan, las temperaturas, por ejemplo, si nos están escuchando desde Radio Pueblo en San Salvador de Jujuy, 10 grados, nublado. También una primavera que se ha venido fresca. Si nos están escuchando desde Radio La Bulla en San Luis, unos 13 grados con un poco de sol, supuestamente, que asoma. Esperamos comentarios de los oyentes de las distintas radios a ver si es real este pronóstico, porque uno ya no puede confiar en las aplicaciones así, porque sí. Levanta ahí un poquito la temperatura, como siempre, más calurosa la ciudad de Resistencia, si están por ahí oyéndonos. En Casa Grande, desde donde salía ayer en vivo el Enredando en las Mañanas, 11 grados, también nublado. Y estos son algunos de los lugares desde donde pueden estar escuchando desde las distintas radios que hacemos, retransmitimos el Enredando las Mañanas. Si andan por Varela escuchándonos por La Barriada, estimo que la temperatura estará medio parecida a la de acá, ¿no? Punto casi medio entre la ciudad de La Plata y la Ciudad Autónoma de Buenos Aires, así que grado más, grado menos, estarán en 8 o 10 grados allá por Florencio Varela. Una primavera que va a venir, va a llegar, pero parece que en estos días se va a ir acomodando, seguramente con algunas lluvias que características de esta temporada, pero con alguna temperatura que nos permita de vez en cuando sacarnos algo de abrigo, porque está fresco. Está fresco, el gas está caro, así que nada, volver a subir la estufa es una decisión, pero la temperatura así lo amerita. Antes de arrancar, meternos de lleno en este programa, que como siempre, con muchas invitados el día de hoy. Vamos a tener la columna de economía de la mano de Martín Sotiru de Otro Viento. También nos vamos a meter en una nueva columna de Viva la Radio Comunitaria con Mariano Randazzo de Amarca Argentina. Hoy tenemos una nueva
edición de Rock y Memoria de Pablo El Noli Flores, en este caso para hablar de... ¿cómo se llama? Se me fue el nombre. Se fue la Marcha de la Bronca, que pasó este fin de semana nomás. Tenemos también una entrevista para profundizar sobre lo que dejó, lo que fue y lo que deja, y las perspectivas que abre esta Marcha de la Bronca. Vamos a estar hablando con Sergio Zeta, integrante de Huella del Sur y de Contrahegemonía en Vientos del Pueblo. Y también vamos a hablar con Federico Tori, ingeniero naval, trabajador del Astillero Río Santiago y docente del Instituto Superior de Formación Técnica para el 193, perdón, para hablar sobre esta amenaza de cierre que anunció el gobierno de la provincia a la Tecnicatura Superior de Mantenimiento Industrial. Todo esto en esta mañana. Pero antes de meternos, decíamos, en eso, algunas breves para arrancar informades este martes 22 de septiembre. El día de ayer una nueva concentración en las puertas de la planta de San Fernando, estamos hablando de la planta de FATE, trabajadores, familias y organizaciones solidarias firmes contra la amenaza de desalojo que fue ordenada el viernes por la Cámara de Apelaciones de San Isidro. Más de 7 meses están sosteniendo esta pelea los trabajadores, que se preparan para seguir resistiendo. Están presentes para apoyar sectores del sindicalismo combativo, organizaciones que vienen apoyando la pelea y distintos referentes políticos de las izquierdas. Exigen que el gobernador Kicillof actúe a favor del reclamo de los trabajadores y llaman a rodear de apoyo hoy mismo esta pelea. Se dio esta concentración el día de ayer en el marco de esto, de un nuevo embate de la justicia contra la lucha de los trabajadores de FATE. Por otro lado, una de cal, una de arena en términos de la justicia. Una jueza porteña declaró inconstitucional el nuevo régimen penal juvenil. Se trata del segundo revés judicial en contra de la norma. La sentencia la firmó la magistrada Laura De Marinis en una causa por tentativa de robo. Ya había habido un fallo que causó revuelo, causó polémica acá en la provincia de Buenos Aires. El juzgado de primera, luego de eso, el juzgado de primera instancia en lo penal juvenil contravencional y de falta 3 de la ciudad de Buenos Aires declaró inconstitucional el nuevo régimen penal juvenil y sobreselló a un adolescente de 14 años. Decíamos, es el segundo revés que tiene esta nueva norma. La sentencia firmada por la magistrada Laura De Marinis decía: es fundamental que como sociedad nos preguntemos cuál es la respuesta del mundo adulto ante la conducta de un adolescente que implica una infracción penal. ¿Qué hacemos como sociedad cuando un niño o un adolescente por debajo de la edad mínima de responsabilidad penal juvenil comete un delito? No resolver automáticamente con cárcel, sino pensar y problematizar como sociedad qué herramientas estamos brindando también para les jóvenes, para les niñes. Una internacional nos vamos. La Coordinadora Internacionalista de Comunicación Popular exige la inmediata liberación de la comunicadora palestina Naka Hamed, detenida por fuerzas israelíes mientras regresaba de realizar una cobertura periodística en Cisjordania. Organizaciones de defensa de la libertad de prensa también reclamaron su liberación. Las denuncias de asesinatos a periodistas por el ejército sionista ascienden a más de 300. Naka Hamed, periodista palestino-estadounidense, 38 años y madre de 3 hijos, fue detenida el 14 de septiembre en un puesto de control cercano a Tucum, el sureste de Belén, cuando regresaba de una cobertura. También el Comité para la Protección de los Periodistas confirmó que fue detenida en un puesto de control militar israelí mientras volvía de una cobertura en Masafer Yatta, cerca de Hebrón. Los 2 camarógrafos que viajaban con ella fueron liberados. La Coordinadora Internacionalista de Comunicación Popular denuncia que Hamed fue separada de su equipo y trasladada a un lugar que no fue informado públicamente. Según el comunicado, fue interrogada sobre su trabajo periodístico y permanece detenida. Cierran exigiendo la inmediata liberación de nuestra colega palestina Naka Hamed, que se encuentra secuestrada por las fuerzas de ocupación sionista por el solo hecho de cumplir con su misión como comunicadora de informar la verdad sobre el genocidio del pueblo palestino. Y una última,
antes de meternos en la primera canción y ya de lleno a lo que va a ser este Enredando las Mañanas, organizaciones preparan el primer Festival Dignidad Migrante. Se va a llevar adelante en el Parque de la Estación, en la ciudad de Avellaneda, el próximo domingo 27 de septiembre. La actividad busca mostrar la diversidad y aporte de les migrantes a la cultura y economía, pero también denunciar las políticas antimigratorias impulsadas por el gobierno nacional. Como suele ocurrir en contextos de crisis y ajuste neoliberal, los gobiernos que impulsan medidas empobrecedoras encuentran en les migrantes un chivo expiatorio a quien culpar. Estigmas e ideas como los servicios de salud y educación se encuentran saturados por culpa de la migración, son rápidamente difundidas e instaladas como sentido común. Pero en un contexto de avance de ultraderecha y fascismo, este discurso se internacionaliza de una manera que incluso resulta forzado. La tramperización de la política migratoria en Latinoamérica asume elementos performáticos y marketineros que poco o nada resuelven los problemas de las grandes mayorías, pero que sí impactan en la vida de las minorías. Por esto se están reuniendo y organizando, decíamos, para este próximo domingo 27 de septiembre, el primer Festival Dignidad Migrante. Estas algunas de las noticias de estos días, de este martes, para arrancar con un poco de información antes de meternos de lleno en las distintas columnas y entrevistas que tenemos para el día de hoy. Vamos a escuchar una canción que se llama Decepticon, digámosle así, de una banda que fue Le Tigre, una banda de... por ellas mismas nombrada como Electrocash Feminista Disidente, algo así como un electropunk o un... sí, digámosle electropunk. Bueno, disfruten Decepticon de Le Tigre.

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0: Continuamos en Enredando las Mañanas para ya adentrarnos a todo lo que tenemos preparado para el programa de hoy. 18 minutos pasan de las 10 de la mañana y le damos la bienvenida a Mariano Randazzo de Amarca Argentina para una nueva columna de Viva la Radio Comunitaria. ¿Cómo va, Mariano? ¿Todo bien?
1: Bien, buen día, Pablo. Buen día, audiencia. Aquí estamos. Una mañana fresca, pero con ganas de compartir.
0: Que al calor del aire, hagámoslo.
1: Así es. Bueno, el título de la columna de esta semana tiene que ver con una pregunta, y me parece que es central para entender qué es esto de la comunicación popular y comunitaria. ¿Qué significa destruir el Estado para una radio comunitaria, ¿no? Y es un poco una respuesta a, uno de los lemas que tiene el gobierno nacional, ¿no? Esta idea de un topo que viene a destruir el Estado. Bueno, ¿qué significa eso para nuestros medios? Por un lado, para hacer historia, hay que decir que las radios comunitarias nacimos sin pedir permiso. Pero para que podamos seguir existiendo, no alcanza solo con esa autogestión. El Estado debería regular, reconocer, financiar, capacitar y sostener políticas que permiten que otras voces tengan lugar. ¿Qué pasa cuando el Estado decide retirarse de ese juego? Bueno, eso es lo que intentaremos responder.
0: A ver.
1: Una radio comunitaria se funda, comienza con una idea, con un transmisor y algunos equipos más, con un puñado de personas que se reúnen y le dan inicio a ese proyecto, y con muchas ganas de contar qué es lo que sucede en ese territorio donde esa radio nace. Se tiene un objetivo claro, que es una idea que atraviesa el ejercicio del derecho a la comunicación y a la libre expresión. Y ese ejercicio de ese derecho se puede sostener con trabajo voluntario, con trabajo cooperativo, militante, con activismos, y puede generar sus propios recursos. Pero hay algo en ese trabajo que no puede resolverse autónomamente, y son las condiciones en las que funciona el sistema de medios. En este caso, el espectro radioeléctrico depende del Estado Nacional. Entonces ahí aparece el Estado como un actor social. Y también ahí aparece una pregunta urgente para las radios comunitarias, en este caso argentinas. ¿Qué significa que el Estado se retire como actor social del sistema de medios? Bueno, las radios en general, las radios comunitarias no nacen solamente o a partir de una política estatal. Hay determinadas condiciones, ¿no? Durante décadas fueron construidas estas radios por organizaciones sociales, culturales, territoriales, cooperativas, gremiales, campesinas e indígenas. Diversos grupos sociales se empoderaron para construir nuevas representaciones mediáticas. Como escribió el poeta en la canción que dice: si la historia la escriben los que ganan, quiere decir que hay otra historia. Bueno, una radio comunitaria es la necesidad de narrar esas otras historias de nuestro pueblo. Muchas lo hicieron, lo hicimos, además en contextos en los que la legislación directamente nos dejaba fuera, nos prohibía e incluso, incautaciones mediante, nos perseguía. El cambio de paradigma de las reglas de juego llegó con la Ley de Servicios de Comunicación Audiovisual, la 26.522, sancionada en el año 2009. Una ley que fue hija de la movilización y de la participación popular de muchas organizaciones e instituciones que durante años exigimos un marco regulatorio para nuestras experiencias. La norma nos reconoció a los medios sin fin de lucro como actores del sistema y estableció una reserva del 33% del espectro para este sector. Por lo menos así lo decía en la letra.
0: En la letra está.
1: No se trataba solamente de reconocer que las radios existían, se trataba de reconocer que la comunicación es un derecho y que el Estado tiene responsabilidades para garantizarlo. de ese cambio de la ley de medios o la ley de servicios de comunicación audiovisual, surgieron también herramientas concretas. Una de ellas fue el Fomeca, el Fondo para Medios Comunitarios, que ya hemos hablado en esta columna, un fondo destinado a fortalecer a medios comunitarios, populares, cooperativos e indígenas. ¿En qué nos fortalecía? En equipamiento, infraestructura, producción de contenido, gestión y capacitación. Esos fueron algunos de los destinos que tuvieron estos recursos. Queda pendiente, y lo prometo para futuras columnas, el análisis y debate de cuánto se aplicó o no la Ley de Servicios de Comunicación Audiovisual. Es más el debe que el haber, como título, ¿no? Con la llegada del gobierno de Javier Milei en diciembre del año 2023, la historia fue otra o muy distinta, y como en otros planos, la política dio un giro regresivo. El Ente Nacional de Comunicación, el ENACOM, está intervenido desde el inicio de la gestión. Se suspendieron casi todas las líneas de políticas públicas destinadas al sector de medios sin fin de lucro. Líneas de acción de variados organismos públicos con distintos objetivos, pero en todos los casos eran formas que abonaban una mirada que construía pluralidad de voces y diversidad informativa, requisito fundamental para lograr un mapa mediático democrático. Para las radios comunitarias que recibían esos recursos, la decisión no fue abstracta. Algunas radios tuvimos que reducir horas de transmisión, suspender propuestas de programación y afrontar pérdidas de fuentes de trabajo. Algunas incluso se apagaron y no pudieron seguir emitiendo. La discusión entonces deja de ser solamente presupuestaria, porque cuando una radio reduce su programación, no desaparecen solamente horas de aire. Desaparecen también voces, se debilita una agenda territorial, se deja de escuchar quizás una entrevista que ningún medio comercial haría y no se informa sobre lo que sucede en una comunidad, un barrio, una organización, una escuela, una cooperativa, un grupo social. Desaparece así la posibilidad de que el pueblo y sus organizaciones puedan contar su propia historia y así fortalecer su identidad. Hay una trampa en pensar que si una radio es autogestiva, debería poder sostenerse exclusivamente con sus propios recursos. El problema en ese planteo es que las radios comunitarias no participan del mercado en las mismas condiciones que los grandes medios comerciales, entre otras cosas porque nuestra definición de la comunicación es muy distinta. Incluso antes de la etapa actual, no existía un marco regulatorio que garantizara una distribución equitativa y plural de la publicidad oficial. Los criterios de asignación eran discrecionales y no estaban determinados por parámetros como federalismo, inserción territorial o niveles de audiencia. Por eso, la discusión no es Estado, perdón, versus autonomía. Una radio puede ser autogestiva y al mismo tiempo requerir políticas públicas. Puede ser independiente del gobierno de turno, incluso opositora, y reclamar que el Estado cumpla con su responsabilidad. Una radio puede rechazar el control político y defender al mismo tiempo el financiamiento público transparente. Autonomía no significa abandono. Y hay otra dimensión que suele quedar afuera de la discusión en todo este planteo, que es la cuestión de el trabajo. Según el Registro Nacional de Trabajadores y Trabajadoras de la Economía Popular, el RENATEP, en el año 2022, que se hizo esa encuesta, alrededor de 20.000 personas formaban parte del trabajo en medios de comunicación comunitarios. Es decir, que estas radios no son solamente espacios de participación y expresión, sino que también construyen actividad económica y fuentes de laburo. El debate, en todo caso, debería ser cómo jerarquizar ese empleo. Y un punto más, que no es menos importante, en el derecho internacional hay un estatus que sostiene que la libertad de expresión constituye un derecho fundamental que comprende no solo la posibilidad de expresar y difundir ideas, sino también el derecho a buscar y recibir información por cualquier medio. En el sistema interamericano, el artículo 13 de la Convención Americana sobre Derechos Humanos establece una protección especialmente amplia y prohíbe tanto la censura previa como las restricciones indirectas destinadas a impedir la circulación de ideas. Esta concepción incorpora una dimensión individual y otra colectiva. Proteger la libertad de quien comunica implica también garantizar el derecho de la sociedad a recibir información y acceder a una pluralidad de voces. Desde esta perspectiva, la existencia de condiciones que permitan la diversidad y el pluralismo de medios, incluidos los medios comunitarios, forma parte de las condiciones necesarias para el ejercicio efectivo del derecho a la libertad de expresión y constituye uno de los fundamentos jurídicos de una concepción más amplia del derecho a la comunicación. Tal vez la discusión más interesante no sea si las radios comunitarias necesitan o no al Estado. La experiencia acumulada demuestra que necesitan políticas de Estado que garanticen derechos y condiciones de existencia, pero también reglas claras, transparencia, federalismo y participación del propio sector en el diseño de esas políticas que lo involucran. Por eso, cuando se habla de destruir el Estado, para una radio comunitaria la pregunta no es solamente qué oficina se cierra o cuánto presupuesto se recorta. La pregunta debería ser otra. ¿Quién garantiza entonces que todas esas voces puedan seguir estando en el aire? El derecho a la comunicación no debería depender de la capacidad de supervivencia de quienes hacemos las radios. El desafío no es elegir entre Estado o comunidad, es construir las condiciones para que la comunidad pueda comunicarse, porque en ese camino se desarrollan conceptos claves como la participación, la empatía y la solidaridad. Y como dice la frase que define a nuestro movimiento y que ya es bandera, sin medios comunitarios no hay democracia.
0: ¿Cuántos puntos se disparan para charlar?
1: Sí, sabía que iba a suceder esto y bueno, ojalá sea puntapié y a ver que vayamos punteando para futuras columnas. Es un poco la idea también de este espacio, ¿no?
0: Me parece, nada, un debate que, previo, como decías, ¿no? Previo a la ley de medios posterior, es un debate que atraviesa ha atravesado a los medios comunitarios, a las organizaciones que también han avanzado en la construcción de un medio como una herramienta política propia. Pienso en las asambleas ambientales, ¿no? Que han, desde una organización popular, impulsado sus propios medios como un frente más de batalla. Creo que es un debate que se viene, nada, que no se agota, que se va renovando. Y me parece interesante que nos quede esa del debe y haber de la ley para alguna otra columna, pero sí pensar en esto, ¿no? En qué es el Estado o cómo, incluso esta consigna que es nuestra, digamos, que ya es bandera, sin nosotros, sin los medios comunitarios no hay democracia. También, ¿qué democracia queremos construir si nos alcanza a los medios comunitarios la democracia a la que hoy tenemos acceso, e incluso qué Estado también? Me parece interesante, pienso, y vuelvo a las asambleas que impulsaron medios, lo difícil que es cuando el Estado, que tiene que garantizar esos derechos, es financiado por ejemplo, las megaminerías a las cuales esas radios denuncian, ¿no? Y cómo se empieza a dar esta relación con un actor que no es imparcial, que es el Estado, digamos, que es un actor que no reparte para todos lados igual, sino que tiene su parcialidad y suele estar del lado de los poderosos. Ahí es donde también, bueno, cómo se va construyendo esa relación y qué Estado nos imaginamos que sería compatible con la construcción de estos medios.
1: Absolutamente, Pablo. El debate de la ley es muy interesante. Pensar a la ley como un piso y no como un techo. Pensar a la ley como una batalla más dentro de la gran lucha por construir medios libres y con participación popular. Y esto que decís, el Estado, por definición, es la hegemonía de la clase dominante. Entonces, dentro del sistema capitalista, el modelo de Estado, más allá o más acá, termina siempre siendo, digamos, el resguardo de los poderosos. Aún así, digamos, no hay que dejar de exigir lo que el estatus y el derecho, aún dentro de la justicia del propio sistema, propone de que el Estado es el actor garante del derecho a la comunicación y la libertad de expresión. Creo que entendiendo toda esa disputa, también ahí hay un plano también de exigencias que se debe tener, digamos, ¿no? Más allá de que, bueno, en nuestros medios, en su plataforma, en su dimensión del proyecto político-cultural, en muchísimos casos hablamos de, bueno, la construcción de otro sistema político, con donde prima más la solidaridad, la igualdad, etcétera, etcétera, digamos. Muchas de nuestras radios somos proyectos de cambio social, o lo tenemos eso como un horizonte estratégico. Aún así, mientras tanto, hay que dar determinadas batallas.
0: Sí, y no, en ningún momento bajar ninguna bandera que sostenga un derecho, digamos. Si tenemos derechos, hay que exigirlos y si no se nos dan, hay que arrebatarlos también. Digo, en ese sentido, la relación con el Estado nos tiene que garantizar los derechos que existen, aunque sean la letra, digamos, nada más que estén, pero tenemos que seguir peleando para poder acceder a ellos.
1: Así es, y la historia de nuestros medios es así, ¿no? Empezamos transmitiendo y durante muchísimos años, la mayoría de los que existen los medios comunitarios radiales en Argentina han sido, a pesar del Estado, digamos, ¿no? Sin licencias, sin amparo, sin nada que te dé ninguna seguridad, digamos, y aún así solo por la necesidad de comunicar es que hemos comunicado y seguimos haciendo. Así que, bueno, está también en el génesis de nuestra forma de comunicarnos, ¿no?
0: Sí, y ahí creo que también se pone en valor la capacidad de que hemos tenido los medios de construir redes, ¿no? Que han podido sostener esa adversidad. Construir redes, construir espacios de articulación con otras redes, no sé, la experiencia de lo que fue el Interredes para luchar contra el gobierno de Macri, donde participaba Marc, la red de medios y también Farco, son esas experiencias que, nada. No, nos han enseñado a sobrevivir más allá del Estado y seguir luchando en esos momentos de mayor adversidad.
1: Así es, y tendremos que seguir aprendiendo, no nos queda
0: No nos
1: otra.
0: queda otra.
1: Bueno, quedan un montón de. La idea era una propuesta, bueno, esta semana de abrir el juego para futuros temas en esta columna que tanto placer nos da compartir.
0: Queda, sí, la verdad es que ya quiero que pasen los 15 días para ver qué punto empezamos a laburar de esto. Mariano, un abrazo enorme, como siempre, un placer.
1: Un gustazo, un abrazo, Pablo, hasta la próxima.
0: Pasaba la columna de Viva la Radio Comunitaria en esta ocasión. Con esta pregunta de qué significa destruir el Estado para una radio comunitaria y los distintos debates que se empiezan a desprender a partir de este interrogante y de poder analizar lo que es la ley de medios en la relación de los distintos medios comunitarios con el Estado. A Marina Fages haciendo San Telmo, y cuando volvemos, la columna de Pablo El Noli Flores sobre la marcha de la bronca.

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Cuando Juan Carlos Onganía asumió el poder en 1966, Miguel Cantilo tenía apenas 17 años y transitaba sus últimos pasos en un colegio secundario marcado por el clima autoritario de la época. Eran los años del saco azul rígido, el pantalón gris y el peinado a la gomina. Una atmósfera sofocante que el propio músico definía como una versión doméstica del franquismo español. Para 1969, ya con 20 años y la etapa escolar dejada atrás, Cantilo terminó de canalizar la indignación acumulada desde la adolescencia en una composición incendiaria. De los recuerdos del aula, de las razias policiales donde la autoridad se ejercía tijeretazos sobre los cabellos largos, en lo que la jerga popular inmortalizó como el cofer de seccional, nació una melodía simple pero provocadora. Aunque el tema y el álbum ya estaban compuestos desde 1969, la canción fue editada en octubre de 1970 dentro del disco debut Yo vivo en esta ciudad, firmado por el dúo Pedro y Pablo. En ese instante dejó de pertenecer a sus creadores para transformarse en el manifiesto contracultural más famoso contra el establishment de aquella época. Era la marcha de la bronca. Si uno se detiene a desarmar el relato de la canción, descubre que funciona como una suerte de cambalache en la segunda mitad del siglo XX. La letra no apela a la metáfora hermética. Es una enumeración casi periodística y visceral de situaciones que retratan a un sistema opresor. Grafica una sociedad donde las libertades son cercenadas y donde conviven mentirosos, moralistas, hipócritas y ladrones. La palabra marcha no fue concebida como una convocatoria a la movilización partidaria ni como un himno de combate doctrinal. Era más bien una parodia sarcástica de las marchas y desfiles militares que durante más de medio siglo formaron parte de la escenografía sonora cotidiana del país. Y para consumar esa burla, la canción ni siquiera utiliza la marcha como género. Se erige sobre una estructura armónica minimalista, levantada apenas sobre un par de acordes repetidos que facilitan la memorización y abren paso a la voz que canta. Pero la historia del arte es, a menudo, la historia de sus grietas. Y cuando situamos a esta canción en el mapa cronológico exacto de su aparición, tropezamos con la primera y más profunda de sus contradicciones. La marcha de la bronca termina pregonando una forma de resistencia pacífica, una impugnación lírica frente al abuso de poder. Pero el año 1970 no fue un año para la lírica pacífica. Entre el momento en que Cantilo concibe la canción en 1969 y su salida a la calle en octubre de 1970, la Argentina era una caldera. El 29 de mayo de 1970, la Organización Armada Montonero secuestró al general Pedro Eugenio Aramburu y lo fusiló días después tras someterlo a un juicio popular. 10 días más tarde, el 8 de junio, las Fuerzas Armadas derrocaron al propio Onganía. Y la Junta de Comandantes encabezada por Agustín Lanusse colocó en el sillón presidencial al general Marcelo Levingston. Hacia el invierno, la violencia política ya no era una hipótesis. En julio, Montoneros tomó la localidad cordobesa de La Calera, mientras que las Fuerzas Armadas peronistas ocupaban la ciudad de Garín en la provincia de Buenos Aires. En octubre, mientras el disco de Pedro y Pablo llegaba a las disquerías, la CGT presionaba a la dictadura con 3 paros generales y los partidos tradicionales firmaron la declaración de la hora del pueblo para exigir el fin de las proscripciones. Aquí radica el gran contrapunto histórico. Mientras que la canción de Pedro y Pablo proponía canalizar la bronca mediante la palabra, el arte y la desobediencia pacífica, sectores enteros de la juventud, trabajadores y movimientos estudiantiles decidían que la única respuesta posible a la violencia del Estado era la violencia revolucionaria. La canción nació pacífica en un país que comenzaba a arder. Existe, además, una segunda paradoja que cruza esta obra, y es aquella que dicta que toda elaboración artística, una vez lanzada al aire,
deja de obedecer a la voluntad de quien la moldeó. Es legítimo y casi inevitable que una pieza musical sea apropiada políticamente por la sociedad. Pero no debemos olvidar que las canciones suelen escabullirse de las manos de sus autores. La Marcha de la Bronca fue concebida como el grito de una época, pero con el correr de los años se fue readecuando por la cultura y la lucha popular. Se la ha cantado en revueltas sociales, pero también se la entonó en las tribunas durante partidos de fútbol, o simplemente quedó relegada al papel de música de fondo en algunas emisoras de radio. Y esa distancia entre la obra y su origen se vuelve aún más compleja y contradictorio cuando se observa la abstracción social de sus creadores. Miguel Cantilo y Jorge Durieux no venían del proletariado fabril ni de las barriadas postergadas. Como el propio Durieux recordaría años más tarde con tono risueño, ellos eran hippies chics. Cantilo pertenecía a una familia de cuño patricio, los Cantilo Marcó del Pont, compuesta por 10 hermanos que crecieron en una casona señoral de la calle Olleros, en el corazón de Belgrano. Durieux, por su parte, estudiaba en el colegio Esquiú y residía en un dúplex de los pisos 12 y 13 sobre la avenida Libertador, viviendo, según sus propias palabras, como un rey que simpatizaba con la estética del movimiento hippie que visitaba en el Bolsón. La ironía económica de la protesta tampoco tardó en manifestarse. Al consagrarse con el segundo premio en el Festival Nacional de la Música Beat, la Marcha de la Bronca se convirtió en un éxito masivo de ventas. Cuando el sello discográfico les entregó el cheque con las regalías, la cifra les pareció tan descomunal que no supieron de inmediato qué hacer con semejante fortuna. La respuesta fue profundamente generacional. Compraron instrumentos de alta gama, una guitarra Gibson SG, una Fender Coronado y un amplificador Fender. Adquirieron una camioneta para salir de gira y alquilaron una gran casona en la intersección de Conesa y Monroe, en Belgrano. Aquella casa no solo albergó un estudio de grabación propio, sino que se transformó en una comuna abierta y refugio creativo para otros artistas de la época, entre ellos los músicos de la Cofradía de la Flor Solar, capitaneados por Cubero Díaz, quienes se instalaron allí para tocar de manera interrumpida. El himno contra el sistema opresor terminaba financiado por las propias reglas del mercado cultural. Hace pocos días, el propio Miguel Cantilo confesó alguna vez una frase reveladora: hubiese preferido que la Marcha de la Bronca quede en el olvido, pero tiene más vigencia que nunca. En esa declaración hay una resignación amarga. La bronca, como categoría emocional y política en la Argentina, parece carecer de manual de instrucciones y de fecha de caducidad. La canción sigue sorprendiendo por su flexibilidad interpretativa, porque el país parece estar atrapado en una noria donde los problemas cambian de ropaje, pero conservan el mismo fondo. Es el testimonio vivo de una sociedad cíclica, donde la capacidad o la voracidad de la clase dirigente vuelve a encender una y otra vez la misma indignación. Aquella melodía escrita en 1969 por un adolescente encorsetado en un informe escolar traspasó el siglo. Y mientras la realidad insista en repetir sus viejas oscuridades, cada generación volverá a tomar prestada esta canción para ponerle música, nombre y voz a su propio desencanto.

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33 para que nos cuente la situación que están atravesando. ¿Nos escuchás, Federico? Hola, Federico, ¿nos escuchás? Bueno, esto puede fallar.

0: Y ahora sí, lo tenemos conectado a Federico Tori. ¿Cómo va, Federico? ¿Nos escuchás ahora? Federico. Bueno, estamos con todos los problemas técnicos. Vamos a recurrir a otra forma de comunicarnos con Federico. Hola, Federico, ¿ahí nos escuchás?
1: Sí, perfecto.
0: Bárbaro, ahora sí. Bueno, ahí decía al principio, sos ingeniero naval, trabajador del astillero Río Santiago y docente en el Instituto de Formación Superior Técnica 193. Y por este último rol, por este último trabajo, te llamamos para que nos cuentes la situación que está atravesando el instituto, sobre todo la carrera de técnica de mantenimiento industrial, si no me equivoco, capaz que le cambié el nombre.
1: No, no, está perfecto. ¿Qué tal? Buenos días a todos. Sí, yo en principio lo que sí es todo cierto, yo trabajo en astillero hace unos 14 años de formación ingeniero naval y hace unos cuantos años que estoy con la docencia. Tuve un periodo que me ausenté por cuestiones personales y ahora volví al instituto y me encuentro con, no, no sé, yo y todos los compañeros docentes, ¿no? Con este problema que están cerrando la carrera de mantenimiento industrial. Y todos los problemas que trae acarreado, no solamente al instituto, al cuerpo docente, yo creo que lo más importante es el impacto que tiene en la sociedad, ¿no?
0: Federico, para quienes no sepan cuál es, digamos, el alcance que tiene esta carrera, cuál es la salida laboral, ¿qué impacto tiene en la región el cierre de una carrera como esta carrera de mantenimiento industrial?
1: Sí, está bien. Mira, lo que hay que tener en claro es que las carreras que se desarrollan en estos institutos de formación técnica, este es un ejemplo, ¿no? Que tenemos funcionando en el área geográfica del astillero, sino cualquier instituto, es que es para el desarrollo técnico, ¿no? Que dentro de lo que es el ambiente productivo, recordando que astillero es al margen, o particularmente siendo una industria que fabrica barcos, esencialmente es una industria de metal mecánica pesada, el apoyo técnico de un técnico entre lo que es el área operativa de campo es fundamental, ¿no? Haciendo un pequeño descripción, ¿no? Muy sucinta de lo que es un trabajo industrial. Acá tenemos diferentes estratos operativos, ¿no? En principio tenemos los sectores, nosotros los llamamos sectores, donde se desarrollan cada uno de los oficios, ¿no? Dentro de lo que es los sectores de producción, arriba tenés las jefaturas, que son los que toman las decisiones, saben los plazos de entrega de los laburos, las calidades y todas las cuestiones referentes a estos oficios. La articulación, ¿no? Entre lo que son los operarios y las jefaturas que toman decisiones, está esencialmente resuelta gran parte de ese estrato intermedio por los técnicos, ¿no? ¿No? O sea que en cuanto a lo que es el campo, en la presupuestación de los trabajos, los cálculos de mantenimiento, un montón de cuestiones pasa por la cuestión técnica, con lo cual es prácticamente esencial, o mejor dicho, es casi muy difícil de imaginar el funcionamiento normal de una fábrica como astillero sin el respaldo de los técnicos. Yo hablo de astillero porque me toca desarrollarme acá todos los días, pero eso se da en absolutamente todas las fábricas industriales que hay en todo el cordón industrial justamente, que se da en lo que es Berisso, Ensenada y La Plata. O sea que es absolutamente imprescindible el desarrollo técnico en la región, en
0: Claro.
1: el país, ¿no?
0: Y estamos hablando de este instituto, más o menos la matrícula que está en esta carrera en particular, y no solo, digamos, por un lado, los estudiantes que son los futuros técnicos, pero también ¿a cuántos trabajadores se le estaría poniendo en riesgo

0: trabajo, ¿no? Al cerrar esta carrera.
1: Sí. Mira, para que tengas una idea, yo ahora no tengo el número fino, pero un dato de la realidad indica que mantenimiento industrial es la carrera dentro del instituto que tiene la matrícula más alta. Hablamos de arriba de 20 inscriptos por año, 20, 25. Por lo cual, gran parte de los chicos se terminan recibiendo y la gran mayoría se termina insertando en el mercado laboral y justamente en el mercado productivo, ¿no? Yo creo que esos son los datos duros que nosotros tenemos que ver como favorables, porque son un dato de la realidad, y como desfavorables en vistas de que se quiera cerrar la carrera.
0: Claro. Y en ese sentido, ¿cuál es la argumentación que da el gobierno de la provincia para tomar esta decisión de avanzar en el cierre de esta carrera?
1: Bien, esencialmente, para contextualizarlo, ¿no? Y en esto también quiero decir algo que nosotros estamos viendo, que hoy nos están obligando un poco a tomar decisiones, digo, de las autoridades, un poco contrarreloj, ¿no? Entonces hay un montón de cosas que gracias a este laburo en conjunto que estamos haciendo con los compañeros docentes y todo el aparato que nos brinda el instituto. Esencialmente podemos discernir entre tres puntos que sostienen una carrera, ¿no? Universitaria de esta magnitud. Primero es el entorno formativo, por ejemplo, en el astillero. En el astillero, por ejemplo, perdón, discúlpame, estaba con
0: No,
1: otro
0: sí.
1: temita, me fui de temita 2 segundos.
0: Tranqui.
1: Hay tres puntos esenciales. Primero, lo que es el entorno formativo, ¿no? ¿Qué significa eso? Que si nosotros estamos, en este caso, desarrollando técnicos en mantenimiento industrial o en construcciones navales, que es otra de las carreras, nosotros damos justamente un entorno formativo donde el alumno se puede desarrollar perfectamente, hacer visitas, hacer prácticas profesionalizantes, estar en contacto con profesionales de áreas determinadas. O sea, estamos en el lugar indicado para el estudio que estamos desarrollando para el futuro técnico que vamos a tirar al mercado. O sea, que esa parte está cumplida.
0: Claro.
1: La otra pata, ¿cuál es? El tema de la matrícula. Y estamos hablando que justamente están intentando cerrar, o la decisión política de cerrar la carrera, que tiene más matrícula dentro del instituto, ¿no? Con lo cual también se abre otro paréntesis, que también del ámbito de la preocupación, que decimos, si están cerrando la carrera con mayor matrícula, ¿qué va a pasar con las otras? Es como que de alguna u otra manera también tenemos la incertidumbre de decir qué va a pasar con el instituto el día de mañana, ¿no? Y el tercer punto que va un poco a tu pregunta es cuando hablan de las incumbencias del programa de esta carrera, ¿no? Que según ellos se sobrepone con lo que sale de la secundaria con formación técnica, que han estudiado la parte de mantenimiento industrial, cosa que tampoco estamos viendo, ¿no? Porque por lo que yo te dije un poco, el desarrollo táctico que termina teniendo un técnico egresado de un instituto de formación técnica es muy superior al que tiene un chico que sale de la secundaria, sin menospreciar, simplemente hablando del alcance de lo que se desarrolla en un lugar y en otro, ¿no?
0: Sí.
1: Pero por más que eso sea cierto, y por más que uno reconoce que muchas veces los programas se tienen que aggiornar a una realidad técnica, tecnológica, de lo que sea, eso se puede trabajar, ¿sí? Se puede decir, bueno, mira, tienen 1 año, 2 años para trabajar en el aggiornamiento de los programas, mientras tanto se sigue con la carrera abierta, pero trabajamos en darle un espíritu un poco más moderno con respecto a lo que es puntualmente el mantenimiento industrial versus las nuevas tecnologías o innovaciones que puede haber en el ámbito industrial. ¿Se entiende?
0: Claro.
1: Bueno, nosotros de tres patas tenemos dos, que son las más firmes. Estamos dentro del entorno que merece un desarrollo de este tipo y tenemos la matrícula más alta. La otra, que les parecería que es un poco más, que nos podemos poner de acuerdo entre nosotros, es donde se agarran para decir la carrera hay que cerrarla.
0: Sí, es importante esto, remarcar lo que decías, ¿no? Más allá de la compatibilidad o lo que implican las secundarias de técnicas y el título con el que salen quienes estudian ahí, la cuestión de estudiar en el propio terreno, ¿no? En el mismo campo donde después se va a desarrollar el laburo, lo que genera, digamos, la instrucción técnica con la práctica misma, digamos, no como una cosa aislada en laboratorio, sino en el
1: Exacto.
0: espacio mismo.
1: Exactamente. De hecho, sí, yo siempre soy mucho de muchas cuestiones, la música, el deporte. Hay algunas cosas que siempre lo llevo a los ejemplos, pero es como que yo diga que quiero jugar al fútbol y estoy practicando en la cancha de tenis. No tendría mucho sentido, ¿no? Acá no, todo lo contrario. Estamos en el lugar donde tenemos que estar para el desarrollo técnico de las carreras que estamos desarrollando, ¿no? Y sobre todo, bueno, en el caso de mantenimiento industrial, donde volvemos a repetir que tiene una matrícula muy alta, por suerte los recibidos, los egresados tienen una alta inserción en el mercado laboral. Lo que falta es la decisión de decir, bueno, trabajen en ayornar algún programa, que puede ser, eso no, no decimos que no, pero justamente donde es donde nos tenemos que poner de acuerdo de una manera política, si querés, no está apareciendo.
0: En ese sentido, ¿han tenido reuniones con el gobierno de la provincia? ¿Han tenido algún interlocutor directo ustedes como parte del instituto?
1: Hemos tenido, de hecho mañana tenemos otra reunión, la primera fue hace, pierdo un poco en el tiempo, pero hace 3 semanas, que vino un inspector de regional, digamos. Hablábamos, tuvimos un ida y vuelta, nosotros, bueno, siempre, hay otra cosa, ¿no? Ellos en un momento lo que nos ofrecen es decir, bueno, esta carrera no va más, y nos ofrecen otra cartera de carreras como para que estudiemos y veamos si se podían dar en lugar de mantenimiento. Nosotros cuando estudiamos un poco los programas, primero, la primera inquietud es la que te vengo diciendo, lo que pierde la sociedad con esto. Y nosotros cuando hablamos de la sociedad nos referimos a la sociedad productiva, ¿no? A la sociedad que construye, que manufactura, que le da valor agregado a una materia prima, que es después donde nosotros podemos sacar realmente un círculo virtuoso, ¿no? De trabajo para la sociedad. Bueno. Me perdí un poco, espérate. Tengo ese problema, a veces me pierdo cuando
0: De
1: cómo
0: la
1: seguía.
0: cartera de carreras que le habían ofrecido desde la Secretaría de
1: Ah,
0: Educación.
1: perdón, ahí está, claro. Entonces, cuando analizamos otras propuestas, nos encontramos, primero es decir eso, que lo que más nos afecta a nosotros es ver que se corta un parte de un circuito productivo industrial que es el de la educación. Pero después tenemos que ver un poco adentro también del instituto, que no es menor. Cuando nos ponemos a analizar los otros programas, lo primero que vemos es que muchos de los docentes que están dando clases en materias específicas van a quedar afuera porque la cuadrícula es diferente, porque no tiene tantas horas cátedra y un montón de otras cuestiones. Entonces ya automáticamente también vemos que vamos a la pérdida con respecto a la decisión de tomar otra carrera. Y con el interrogante, el gran signo de interrogante que lo tenemos a 1 metro, es decir, sí, pero en esta carrera se van a anotar o no los chicos, porque
0: Claro.
1: eso tampoco se sabe, ¿no? Ya sabiendo que mantenimiento industrial tiene una tradición de que la gente vaya a nota. Entonces, ahí empiezan un poco de vuelta las cuestiones de decir, bueno, cuando nos juntamos la primera vez con esta reunión que te digo, eso generó otra reunión que tuvimos la semana pasada y que va a generar otra reunión que vamos a tener mañana, ya no me acuerdo con quién, pero siempre tratando de que venga algún funcionario de mayor rango para que nos den explicaciones. Donde no aparecen, digamos, ¿no? O sea, las soluciones que nos tiran de educación no satisfacen para nada nuestra problemática y la de la sociedad en general.
0: Federico, unas últimas dos preguntas. Sabemos que estás en horario de laburo también.
1: Sí.
0: Consultarte por un lado por esto de lo que es los trabajadores, las trabajadoras de la carrera, ¿en qué situación están? Sabemos que en términos generales los trabajadores de la educación no están en las mejores condiciones. ¿Cuál es la situación de esos compañeros y compañeras y cuál es la perspectiva en esta cuestión de cierre? Y también si ustedes, digamos, hay algo que es, justo hoy hablábamos de la concentración que hubo ayer en FATE, ¿no? Reclamando y resistiendo el desalojo y exigiendo al gobernador de la provincia que tome postura del lado de los trabajadores. Digo, se está atacando a nivel nacional fuertemente la industria y termina siendo también estas políticas, estas medidas, ataques a lo que es la industria, lo que es la economía productiva. ¿Cómo ven ustedes eso?
1: No, la situación de los compañeros es complicada. Nosotros ahora nos pudimos organizar, vamos a ponerle, con respecto a esta carrera, pero el año pasado ya habían cerrado otra carrera, automatización y control. Con lo cual se replicó la misma situación. O sea, compañeros que quedan sin horas cátedras, en un contexto económico que lo conocemos todos, no voy a entrar en detalle porque ya lo conocemos, ¿no? Entonces, hoy la situación de la docencia, de los institutos, mismo de los alumnos, ¿no? Porque hay que reconocer que acá el esfuerzo lo hacen todos, ¿no? Los docentes que estamos con una situación muy universitaria y también los alumnos que tienen que venir haciendo una inversión, ¿no? Porque toda persona que estudia hace una inversión, nadie te garantiza que el día de mañana salgas a laburar, pero todo eso conlleva una fatiga, ¿no? De todo el sistema educativo en general, desde los docentes, de los institutos y mismo los alumnos, ¿no? Entonces, la primera pregunta no es positiva. Nosotros notamos que, ya te digo, con este cierre de carrera, con la que se dio el año pasado, hay docentes que cada vez tienen menos horas cátedra, con lo cual se va complicando, ¿no? Y eso también dificulta hasta nuestra propia organización interna, porque hoy eso trae de la mano automáticamente lo que es el pluriempleo, con lo cual los compañeros muchas veces ni siquiera se pueden venir a las reuniones porque están yendo y viniendo con otros problemas, otros laburos, otras dinámicas, viendo cómo solucionan sus infinitos problemas, ¿no? Como tenemos todos. Y la otra pregunta, no me la acuerdo muy bien, pero yo creo que, en definitiva, creo que esto es una decantación de políticas nacionales que sabemos a qué vinieron, que nosotros esperaríamos que no tengan un eco, una repercusión en lo que es la provincia. Pero que por lo menos de lo personal, noto que sí, es un poco así, ¿no? O sea, las políticas nacionales están cerrando las canillas de las provincias, y que esté tocando hoy en día esta situación en el gobierno provincial, seguramente no es por elección, sino porque no le queda otra, pero si nosotros notamos que la provincia de Buenos Aires, siendo la más poderosa desde su Producto Bruto Interno y su generación interna, ¿qué va a quedar para las otras, no? Entonces, desgraciadamente, estamos atravesando un plan de política nacional que afecta a las provincias y que la pagan los trabajadores, ¿no?
0: Federico, te agradecemos la comunicación, el tiempo y bueno, quedamos atentos a cómo se sigue desarrollando este conflicto.
1: Bueno, en principio les agradezco el contacto, que estén dando una mano desde su lugar al instituto, a la sociedad, a todos los compañeros y compañeras que estamos atravesando esta situación y bueno, esperemos que la próxima vez sea bajo mejores circunstancias la charla. Pero
0: Esperemos
1: cuando quieran, nosotros vamos a estar.
0: que sea con buenas noticias. Un abrazo grande,
1: Muy
0: Federico.
1: amable. Abrazo grande.
0: Conversábamos con Federico Tori, ingeniero naval, docente del Instituto Superior de Formación Técnica 193, trabajador del astillero Río Santiago, sobre esta amenaza de cierre de la carrera de Tecnicatura Superior de Mantenimiento Industrial. Vamos a escuchar a Lucy Patané haciendo Glitter Negro y seguimos en Enredando las Mañanas.

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Seguimos en Enredando las Mañanas, decíamos al comienzo. Este sábado se hizo la Marcha de la Bronca, la primer Marcha de la Bronca, convocada e impulsada desde las izquierdas. Y para hacer un análisis, un balance de lo que esta jornada nos dejó, estamos en comunicación con Sergio Zeta, integrante de Huella del Sur y de Contrahegemonía en Vientos del Pueblo. Sergio, ¿nos escuchás? Hola, Sergio. Bueno, efectivamente estamos teniendo ya un problema con las comunicaciones telefónicas, así que vamos a pasar a la vieja y querida técnica de tener el teléfono en la mano. Hola, Sergio, ¿nos escuchás ahí? A ver, ahí, ahora sí, ahora te escuchamos nosotros, me parece, a ver. Bueno, vamos a volver a llamarlo a Sergio y volvemos.

0: Ahora sí, ya resolvimos el problema de comunicación. Decíamos, estamos en comunicación con Sergio Zeta, el integrante de Huella del Sur y Contrahegemonía en Vientos del Pueblo, para hablar sobre lo que dejó esta marcha de la bronca este sábado 19 de septiembre. ¿Cómo va, Sergio?
1: Hola, ¿qué tal, Pablo? Bueno, gracias por esta invitación a que charlemos.
0: Primera pregunta que surge sobre
1: Sí.
0: todo. Por cómo se fue construyendo la convocatoria, por las otras convocatorias que hubo en términos de la política que podríamos decir de oposición al gobierno, ¿qué diferencia, digamos, que te parece en términos de acción política para este momento entre convocar a la marcha de la bronca y convocar a organizar la Esperanza, que fue la convocatoria que hizo el gobernador de la provincia de Buenos Aires el mismo día?
1: Sí, justamente me venía pensando en eso, que fueron muy notorios los contrastes, ¿no? El hecho que se haya hecho el mismo día. Creo que se reflejó ese contraste. Yo estaba pensando más que en la crítica de lo que hizo del acto este de Kicillof, en cómo incidió eso en cinco cuestiones positivas que me parece importante destacar de la marcha de la bronca, ¿no?
0: Sí.
1: Una de ellas, bueno, es la concurrencia. Y tiene relación eso también, porque fue, si bien no tuvo la masividad de otras marchas, como 24 de marzo, la marcha antifascista tras la declaración de Milei o la universitaria, fue una marcha importante y que se dio en muchos, no solamente en Capital Federal, donde hubo unas 30.000 personas, 30, 35.000 personas, sino que también se replicó en muchas ciudades. Y mucho de eso hubiera sido imposible si no hubieran ido muchos peronistas de a pie. No hay nadie que no se haya encontrado con alguien a esta marcha de la bronca porque se sintieron más convocados a esta. Basta ver, hace pocos meses atrás, el 1 de mayo, la izquierda hizo actos y no juntó más de 15.000 entre todos, y ahora esa cifra más que se duplicó. Entonces me parece que es una de las características. Lo otro me parece importante, y casi podemos contrastar, que no fue una marcha, a diferencia de todas las demás, con reclamos específicos, sectoriales, como cuando se va al Congreso para evitar la sanción de una ley o se exige aumentos o lo que fuera. Esta vez fue claro la necesidad de articular las broncas contra el gobierno, no para pedirle nada. O sea, pedirle al gobierno es pedirle peras al olmo, sino con el objetivo claro de derrotarlo. Ahí ya tenés un primer contraste con el acto de Kicillof, donde la frase que más se destacó él es: cuenten conmigo para que el año que viene Argentina tenga una alternativa. Esa fue la frase que destacaron todos los diarios. O sea, no derrotar al gobierno, sino esperar a que venza el plazo y ahí ganarle en las urnas, ¿no? Acá creo que es. Por eso destaco el hecho de que haya sido un planteo de derrotar al gobierno y que fue una movilización política que no fue meramente electoral. Capaz que hablar de política a veces parece una palabra mala, a veces se usa como insulta, ¿no? Tal movilización es política. Pero creo que es importante destacar esto, que hay otra forma de política diferente a las de arriba, incluso diferente a esta del acto que se hizo, que hizo el peronismo en el Gran Buenos Aires, porque acá no se trató ni de cargos, ni de qué te doy, qué me das, de armado de lista, sino de articular las necesidades del pueblo trabajador en esta movilización política. Y acá viene algo importante que creo que también marca una diferencia. Mientras Kicillof decía que cuenten conmigo, o sea, el Salvador que viene a traer la alternativa. Lo importante de esta marcha, más allá de que la izquierda tomó la iniciativa, es que no se limitó a llamados a que se vaya al pie, sino se trató de una construcción colectiva de la marcha. Lo colectivo, si bien siempre es importante, me parece que en esta situación, en esta realidad, es mucho más importante que siempre, ¿no? Porque uno de los planes que tiene el capital es tratar de aislarnos, de que cada cual esté solo, de fragmentarnos, y hay una resistencia popular a esa destrucción de lo colectivo que se intenta desde arriba. Lo vimos no solamente en la Marcha de la Bronca, cuando muere el Indio Solari, la cantidad de gente que se juntó. Después, de nuevo, se dio esto de lo colectivo cuando fue el triunfo de la selección contra Inglaterra. O sea, hay una resistencia importante y entonces hay que destacar la construcción colectiva de la marcha y la construcción colectiva de la alternativa frente a este gobierno. Justamente como vientos del pueblo, estamos tratando de construir una agenda del pueblo trabajador, articulando los diferentes sectores, y en esta marcha se dio un paso importante en eso. Todo esto que te marco son cuestiones, por ahora, embrionarias, pero que es posible tirar de ellas para desarrollarlas más.
0: Sí, pienso en esto que decías, ¿no? Al comienzo de cómo la composición de la marcha con sectores del peronismo que salieron a acompañar la iniciativa en términos de necesidad de estar en la calle, de enfrentar a este gobierno. Y venimos viendo en distintas medidas, tal vez embrionarias, como decías, pero estos desbordes que se vienen dando, los docentes en Chubut autoconvocándose por fuera de las centrales sindicales, lo mismo acá en provincia de Buenos Aires con los paros y movilizaciones convocadas por la Multicolor, que cada vez tienen más adhesión. Empieza a haber como distintos desbordes de lo de esto del plan de espera, ¿no? Porque es un plan que nos lo vendieron en el 2018 con Ay 2019, cuando abandonaron las calles en la lucha por Santiago Maldonado. Nada, es algo que ya la vimos, esta de esperemos a las urnas. Parece que de a poco, embrionalmente, o tal vez con mucho optimismo en estos comienzos de la primavera, pero como que se empieza a ver distintos desbordes de las bases.
1: Sí, tal cual. Incluso estaba pensando en el primer año de Milei, todas las luchas fueron convocadas por marcos institucionales, el SIN de la universidad, la CGT, se aprovechaba eso. Y ya desde el año siguiente empezaron a ver, no solamente estas que planteas vos, otras que por ahí fueron más masivas, como la respuesta al discurso de Davos que hizo en el 2024. El gobierno, donde fue muy masivo y no hubo ningún marco institucional convocando, empiezan a ver y se manifiesta en los sectores, y esto te marca una tarea hacia el futuro y al mismo tiempo debates que nos tenemos que dar. Esas tareas las recogió la marcha. Por ejemplo, por más que se planteaba la exigencia de la huelga general a la CGT, se planteó claramente que eso realmente, los paros de la CGT son paros domingueros cuando los convoca, y en general son para poder acordar mejor con el gobierno, con cosas para ellos, sino que hay que empezar a trabajar a trabajar para lograrla desde abajo, con coordinaciones, con autoorganización. En algunos lados será recuperando los sindicatos de manos de la burocracia, pero en otros lados será cuestión de formar nuevas organizaciones, porque la misma clase trabajadora no es la misma. El pueblo trabajador tiene muchas formas diferentes que necesitan organizarse. Y por esto que planteas vos, tenemos que reconocer que existe, por eso es posible tirar de eso, pero todavía es débil. Es muy distinto, a veces uno compara con el 2001 y se pregunta por qué no estamos logrando algo así, pero tenemos que tomar en cuenta que en el 2001 no surge de repente, sino que podemos ponerle esta fecha. Se empezó a preparar en 1996, cuando se empezaron a organizar los trabajadores desocupados, tomaron más fuerza las empresas recuperadas. O sea, fue todo un laburo de construcción desde abajo. Y que permitió que, por más que las centrales sindicales no convoquen a nada, se dé lo que fue un argentinazo que tiró abajo al gobierno. Entonces, esas son tareas pendientes y nos plantean desafíos, como por ejemplo esto que dice Kicillof, de que esperemos al año que viene. ¿Podemos realmente esperar? ¿Estamos en condiciones, el pueblo, de esperar a que vengan las elecciones o necesitamos sacarnos de encima ya a este gobierno? Y eso significa poner en cuestión si realmente estamos en una democracia o realmente a este sistema alguien con mucha imaginación lo llamó democracia, porque ya la Constitución no deja que el pueblo ni delibere ni gobierne. Necesitamos un cambio de fondo, que donde el pueblo realmente sea el que decida, y para eso no tenemos que atarnos a que democracia es lo que plantea esta Constitución y respetar los plazos, sino que tenemos que lograr un cambio de fondo en el país. Y creo que eso está en el fondo de la crisis que tiene el peronismo y las peleas que vemos todos los días entre Cristina, Massa, Kicillof, a ver quién predomina en la interna. Creo que eso es lo de arriba, es la punta del iceberg. Por abajo está la dificultad que tienen en plantear alternativas, tanto al proyecto capitalista, que Milei es solo el que lo está implementando, y sino también a esta falsa democracia. Por eso esta marcha también fue bueno que se haya hecho en Plaza de Mayo y no en el Congreso, porque estamos yendo mucho al Congreso, un lugar donde todo depende no de la voluntad popular, sino de qué se ofrece y qué se vende. Es un lugar, es una feria, ¿no? Una feria donde se venden y compran favores, ¿no? Y acá fuimos a donde estaba el poder planteando que hace falta otra cosa, ¿no? Al mismo, sí,
0: Te iba a
1: ¿cómo?
0: consultar, te iba a consultar sobre eso, ¿no? El carácter que también le da como un carácter más político la movilización hacia la Plaza de Mayo y no la concentración y movilización en Congreso. Y si quería hacer una lectura de cómo estás viendo la organización de la resistencia popular frente al gobierno de Milei en las calles. ¿Cómo se viene disputando ese espacio?
1: Sí, bueno, ahí hay todo. Hay dos tipos de debate, ¿no? Me parece, frente a esto, donde tenemos que ir avanzando en esas cuestiones. Una es cómo se lo enfrenta. Porque a veces, por ejemplo, está el planteo de frente a los claros ataques contra aún esta democracia que tenemos, que se refleja en el protocolo antipiquetes, en los presos políticos que tenemos, como son Eneas Milton o Jones Walla. Hay ataques muy claros o en pasar por encima, no cumplir leyes. Ahí, si se trata de defender lo anterior o plantearnos desde el pueblo trabajador una alternativa diferente. Ese es uno de los debates, ¿no? ¿Cómo es mejor enfrentar a este gobierno? Y lo otro, uno de los principios, que es un debate planteado, es desde qué tipo de organizaciones podemos mejor enfrentarnos, y sobre la base de que se pelea por separado, y está la necesidad de articular. El tema es cómo lo articulamos. El PTS, que fue uno de los principales convocantes de esta marcha, plantea que puede ser a través de la construcción de un partido de trabajadores, de la nueva clase trabajadora. Es posible, me parece que lo más probable es que sea una combinación. Nosotros, yo veo que desde Vientos del Pueblo, vemos que es mucho más probable un movimiento. Para dar un ejemplo, en Mendoza la marcha fue también muy importante. De las provincias fue una de las más importantes porque participaron las asambleas, muchas de las asambleas en defensa del agua. Y es difícil, que yo no veo la situación donde todas esas asambleas entren en un partido. Me parece que necesitamos más bien un nuevo movimiento que pueda contemplar tanto a diferentes compañeros que están luchando, organizaciones que están y colectivos que están enfrentando, como también partidos. Necesitamos algo que pueda, que sea diverso, ¿no? Me parece que tiene más que ver con la realidad actual, que pueda recoger incluso diferentes tradiciones revolucionarias de izquierda que, y populares, que hoy no se encuentran en el FIT, que generalmente tienen una sola identidad, que es la del trotskismo. Me parece que necesitamos ampliar mucho más, y eso puede ser un buen impulso para las luchas. O sea, tenemos que recorrer dos caminos, dos vías paralelas juntas, ¿no? La mayor unidad posible en la acción para derrotar al gobierno. Por eso fue importante que haya peronistas también en la marcha. Y al mismo tiempo tenemos que buscar formas de articulación importantes, tanto en la lucha, quizás se puedan retomar las coordinaciones, hay que rodear de solidaridad todas las luchas, ir construyendo una articulación desde abajo, y al mismo tiempo avanzar en una unidad para construir una alternativa. Sin alternativa a este capitalismo, lo vemos por la negativa en el peronismo, que no cuenta con ninguna alternativa y se está desgranando y alejando de sus bases. Sin una alternativa va a ser difícil enfrentarlo. Entonces nos tenemos que proponer, sin sectarismos, una articulación importante de organizaciones, colectivos, partidos de izquierda y populares, que no por ser diverso deje de ser anticapitalista, antiimperialista y antipatriarcal. En este mismo año hay planteados eventos que nos pueden permitir avanzar en eso. Ahora en octubre se va, está el próximo encuentro plurinacional transfeminista en Córdoba. En la Patagonia va a haber un encuentro de comunidades mapuches. Está planteada la lucha en defensa del agua y contra la privatización de AISA. Y en diciembre incluso está planteado hacer el capítulo latinoamericano de la conferencia antifascista y antiimperialista que tuvo su primer encuentro en Porto Alegre. O sea, son muchas instancias junto con la continuidad de la marcha de la bronca que podemos aprovechar para plantear esa alternativa, ¿no? Que bien preguntas.
0: Sergio, una última antes de despedirnos. Nombrabas la Agenda del Pueblo Trabajador como una iniciativa impulsada desde Vientos del Pueblo. ¿Qué perspectiva, digamos, qué tareas o qué acciones están pensadas para los próximos meses de ese espacio? ¿Cómo articula la Agenda del Pueblo Trabajador con esta estrategia que tenemos, decías, que dar los movimientos en construir estos marcos de alianza con una claridad política como los ejes del antiimperialismo, el anticapitalismo, antipatriarcado?
1: Sí, la agenda también es algo incipiente que tiene que desarrollarse mucho más, y vamos construyendo desde debates, desde encuentros sectoriales, feminismos, trabajadores, educación, y también entrecruzándonos. La agenda tuvo una reunión antes de la marcha y decidió participar como agenda en la marcha de la bronca, o sea que se impulsó en todos lados donde logramos llegar con la agenda. Y queremos seguir esa construcción porque es incompleta. Sería mucho más fácil decir se encuentran cuatro y armamos un programa completo, pero acá construyéndolo abajo lleva más tiempo, plenarios, encuentros, y combinando esa construcción de una agenda propia del pueblo trabajador con la lucha. Por eso desde la agenda también charlamos, todos estos eventos que están planteados para este año se charlaron en la agenda, habrá impulso tanto del encuentro de plurinacional transfeminista en Córdoba, como en participación también en las comunidades mapuches, en la lucha contra la privatización de AISA, en la conferencia antifascista. O sea, se está avanzando en ese sentido. Queda mucho por delante. Todavía es algo incipiente, que hay que incorporar sectores en lucha y también propuestas. Hay grandes falencias, por ejemplo, todavía nos falta avanzar en cómo se enfrenta a los tecnofachos como Elon Musk o Peter Thiel desde el punto de vista de la soberanía tecnológica, hay mucho para avanzar que necesitamos responder como pueblo, ¿no? Y Vientos del Pueblo es uno de sus impulsores, pero ojalá dejemos de ser uno de los principales impulsores en el sentido de que se sumen más y más sectores en esta construcción, ¿no?
0: Sergio, te agradecemos el tiempo y el análisis de lo que fue esta marcha a la bronca y los debates y escenarios que abren para futuro. Y bueno, estamos ahí pendientes también de las publicaciones ahí en Huella del Sur y seguir estos debates.
1: Bueno, yo te agradezco mucho esta posibilidad de charlar, ¿no? Así que, bueno, muchas gracias, Pablo.
0: Un abrazo grande.
1: Otro abrazo a vos.
0: Conversábamos con Sergio Zeta sobre lo que deja y los escenarios que se abrieron luego de esta marcha de la bronca convocada desde las izquierdas este sábado pasado. Ahora vamos a escuchar a Blondie haciendo In The Sun y volvemos para ya la recta final de este Enredando las Mañanas.

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0: Recta final en este Enredando las Mañanas de martes 22 de septiembre. Del otro lado del teléfono, nuestro columnista de economía, Martín Sotiru, de Otro Viento. ¿Cómo va, Martín?
1: ¿Cómo andas, Paulito? ¿Todo bien?
0: Bien, todo bien, todo bien. Acá con una... esta mañana fresca, sale el sol, se esconde todavía. Por lo menos acá del estudio ya no veo si se nubló del todo o tenemos algo de sol afuera todavía acá.
1: Acá en Alto San Lorenzo también, todo nublado. La primavera llegó con... nos robó el sol, parece.
0: Nos robaron hasta el sol. No tenemos buenas noticias del tiempo. Dudo que traigas buenas noticias de la economía, pero bueno, acá estamos dispuestos a escucharlas.
1: Bien. Bueno, traje, tengo mucha información. Siempre para esta fecha, siempre la segunda columna del mes es cuando más información tengo, porque ya INDEC publicó varias cosas, siempre lo manejamos con la información que publica el propio gobierno, digamos. O sea, para que nadie diga que estamos agarrando datos que solamente van contra el gobierno. A ver, capaz el dato más reciente, que es muy interesante... tiene que ver con los datos del mercado de trabajo. Se publicaron la semana pasada, nos hablan del periodo abril, mayo, junio de este año, o sea, son muy, muy recientes, y lo que vemos es que en comparación al año anterior, creció, primero, creció un poco el empleo con respecto al mismo trimestre del año pasado, pero obviamente que hacia adentro de ese crecimiento del empleo, que vemos que cae el empleo formal y es más que compensado por el aumento del empleo informal. O sea, algo, un dato que ya conocíamos de la economía, pero lo siguen confirmando otras estadísticas, o sea, seguimos cruzando estadísticas y vemos esto, ¿no? Crece, incluso, fíjate lo que hace INDEC, marca con un asterisquito que hay, la diferencia es estadísticamente significativa con respecto al mismo trimestre del año anterior. O sea, no solo crece el empleo informal, sino que crece significativamente aún para el INDEC. Esto nos habla de, bueno, la situación del mercado de trabajo. O sea, pese al cambio de la ley laboral, el empleo formal no está creciendo en Argentina. Y eso no tenía tanto que ver, al menos con el argumento del gobierno, de que el problema es que los empresarios no contratan por las leyes, por la rigidez de las leyes laborales, sino que claramente hay un tema con la demanda y con los niveles de consumo, ¿no? Argentina es un país que viene destruyendo empleos en el sector privado, lo dijimos un poco la columna pasada, se perdieron más de 300.000 puestos de trabajo y fueron los únicos puestos que crecieron en el mismo periodo, son 160.000 monotributistas. O sea, personas que pasaron de, más allá de cuánto cobren, que sabemos que los empleados informales cobran menos que los trabajadores formales, pero no solo es una cuestión salarial, sino de un montón de derechos que se les garantizan a los trabajadores registrados, que no se les garantizan a los no registrados, como tema de muchas veces las vacaciones o la obra social, licencias, como hay varios puntos ahí que son interesantes resaltar, porque el gobierno viene diciendo que la gente está eligiendo trabajar informal, en trabajar, no tener empleo registrado. O sea, ahí aparecen cosas muy raras que en la realidad creemos que son difíciles de verificar, o al menos son discursivamente, sí, podrá haber alguna persona que prefiere trabajar de forma, no tener un empleo formal, pero no es la mayoría de los casos.
0: Sí, es como hablar del pluriempleo como un valor emprendedor. No, la gente necesita tener un montón de laburos para llegar a fin de mes, no es porque son grandes emprendedores.
1: Exactamente. Por eso hay cuestiones discursivas de gobierno que la realidad no se verifican y no tienen asidero. Pero bueno, el gobierno intenta crear una narrativa, ¿no?, de las cosas que están pasando, porque se ven en los números que están pasando, ¿no? Acá siempre tratamos de salir del lugar de, bueno, lo que le pasa a mis amigos, lo que le pasa a mi familia. O sea, tratar de analizar desde los grandes números qué está pasando. Lo otro que llama la atención es que, más allá de que crece el empleo, también crece mucho la desocupación. Casi 3 puntos, de 7,6 pasó a 7,9. O sea, estamos hablando de, ahora justo se me borró el dato de cuánto es cada centésima en porcentaje, pero estamos hablando de algo de 300.000 personas, si no me equivoco. Lo tendría que volver a calcular, justo se me salió. Pero crece la desocupación y también crece lo que se llama la presión sobre el mercado de trabajo. ¿Qué significa esto? Que las personas que buscan empleo también crecen. O sea, hay personas, la subocupación demandante, o sea, personas que trabajan menos de 40 horas, también crece la cantidad de personas en esa situación. O sea, ese dato pasó de 7,9 a 8. O sea, sube un poco, pero hay una realidad de que hay personas que trabajan menos horas y siguen buscando empleo, lo que nos marca un poco esto de la debilidad de los ingresos, ¿no? Y también, o sea, y bueno, sí bajó un poco, capaz en comparación, los ocupados que siguen buscando empleo, o sea, personas que ya trabajan 40 horas y buscan empleo, eso sí cayó un poquito, pero el panorama no es el mejor, digamos. El mundo del trabajo no está en la mejor situación. Obviamente, cuando uno se pone a ver un poco, bueno, quiénes son los más afectados por el desempleo, por ejemplo, encontramos que afecta particularmente a varones de entre 30 a 64 años, tienen la tasa más alta de desempleo, 2,2, seguido por las mujeres, ¿no? De 30 a 64 años. Son los que más tienen las tasas de desocupación más altas. Está bien que es una franja bastante elevada, de 30 a 64, pero no deja de llamar la atención estos niveles, ¿no? Que vienen creciendo sistemáticamente. Y cuando nos ponemos a ver un poco, bueno, cuáles son los lugares, ¿no? Donde hay mayor desempleo, en esta ocasión, hace unos meses había sido llamado mucho la atención La Plata, que se ha ubicado como primera en el ranking junto a Mar del Plata, si no me equivoco. Ahora La Plata vuelve a estar en la tabla del medio y llama la atención mucho porque supera los dos dígitos de desempleo. Gran Rosario con 11,5, Gran Córdoba 10,5, o sea, Córdoba y alrededores, Rosario y alrededores, Mar del Plata 9,9, casi un 10%, o sea, La Plata ahora quedó un poco más a mitad de tabla, 8,7, la región capital, pero todas ciudades industriales, ¿no? Mar del Plata, Rosario, Córdoba, Bahía Blanca, 9,7, también una ciudad industrial. O sea, no es casualidad y acá también nos permite ampliar un poco la mirada de lo que está pasando a veces nos sentimos medio en el conurbano, como el gran castigado del plan económico de Milei, en detrimento de la cordillera, y la realidad es que tendríamos que expandir esa idea siempre a las grandes ciudades industriales del país, como Córdoba, Rosario, Mar del Plata, Bahía Blanca, todas ciudades con mucho movimiento fabril que también están sufriendo, digamos.
0: Sí, un claro
1: Son las más.
0: ataque a la política a la economía productiva, digamos.
1: Exacto. O sea, no es que agarré justo, son todas de la zona pampeana, pero son las más altas del país. Río Gallegos también capaz llama la atención, y Comodoro 9,2, 8,8, o sea, son lugares que están llegando casi a los dos dígitos de desempleo. Ni hablar que pasa lo mismo que a nivel general, hay subocupación demandante que crece, o sea, trabajadores que buscan alcanzar estas 40 horas semanales o más para alcanzar un ingreso digno. Así que el panorama en ese sentido no es alentador. La verdad que, dado el plan económico y cómo viene el año, tampoco esperábamos otra cosa. Hay que destacar eso. Encima, a esto hay que sumarle que estos fueron las estadísticas del segundo trimestre. O sea, estamos hablando abril, mayo, junio. También se publicaron algunos índices de la actividad en general de julio. Y pasó algo particular, primero que la industrial, que fue la que más llamó la atención, se discutió mucho, se publicó justo cuando terminamos la anterior columna. La actividad industrial en julio cayó de mes de julio, contra junio cayó un 5%, o sea, es una caída que supera el 20% anual, si hacemos como hacen los números Milei. Está mal hacerlo así, pero para que se dimensione el nivel de caída, o sea, el 5% mensual es una bestialidad. También cae con respecto al año anterior la actividad industrial, o sea, caen todos los rubros en julio, fue un muy mal mes en términos económicos. Por eso digo, la foto del segundo trimestre no estaría mejorando en lo que va de julio, tampoco agosto promete un gran rebote, veremos qué se publica. Y capaz lo particular de julio también es que, por ejemplo, la actividad minera, que es uno de los grandes beneficiados del modelo, de julio a junio también cayó. Y eso fue también una señal de alarma. Hay que ver si se repite, ¿no? Deberíamos tener varios meses para decir, bueno, sí, es alarmante que aún las actividades beneficiadas por este modelo también caigan. Pero la realidad es esa, marcó ese casi un punto de caída. Puede haber alguna cuestión estadística de julio, fue un mes muy particular, pero prendió una lucecita, ¿viste? Cuando hay que empezar a seguir estos datos, porque, por ejemplo, gas natural y minerales metalíferos, como el oro, la plata, con respecto al año pasado, cayeron.

0: Bien, sino que también se prende una señal, no lo puedo asegurar porque habría que ver varios meses, pero no es que son actividades que están volando, pase lo que pase, ¿se entiende?
1: Sí, viene a tirar un poco también el mito que ya las asambleas lo vienen diciendo, ¿no? De que no son experiencias que generen puestos de trabajo y que eso perdure. Martín, un último dato, porque estamos ahí que se nos va el programa, pero si te queda un número más, algún dato más para compartir, y cerramos.
0: No, capaz el último, algo que el gobierno me viene mirando, los datos de la construcción, que también se derrumban en julio, y siento que probablemente empezó a mirarse un poco esto, al menos Caputo, ¿no? Prendió un poco la alarma de, bueno, este relanzamiento de créditos hipotecarios, porque se sabe que es una actividad que tiene capacidad de tracción, ¿no? La construcción mueve a varias industrias. Pero bueno, parece que los anuncios de los créditos hipotecarios quedó un poco a mitad de camino. No parece que hubiera mucho movimiento, pero al menos hay una lectura de que, bueno, capaz por acá podemos empezar a remontar la situación, pero pareciera que la postura de Sturzenegger, Milei, de no, sigamos con el recorte, por ahora es lo que viene ganando la pulseada.
1: Martín, te agradecemos el tiempo y el análisis de estos datos y de la realidad. Nos encontramos en 15 días.
0: Dale, perfecto, Pablo. Te mando un abrazo.
1: Abrazo grande. Pasaba la columna de política económica de la mano de Martín Sotiru de Otro Viento y pasaba el programa. Se nos fue 12 en punto del mediodía y nos despedimos de este Enredando las Mañanas. Mañana transmitiendo desde Radio Semilla y en conjunto de Radio Semilla y DTL. El miércoles desde La Bulla en San Luis. No, el jueves, perdón, mañana es miércoles. El jueves desde La Bulla en San Luis y el viernes desde Radio Pueblo en San Salvador de Jujuy. Nos encontramos el próximo Enredando las Mañanas. Nos vamos con una versión de quizás hecha por Yo, la Desubicada, una banda mendocina.

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0: Bienvenidos, bienvenidas, esto es Carne de Máquina, un ciclo de laburantes para laburantes que sale los domingos a las 11 de la mañana por streaming en Radio Semilla con una repetición los miércoles a las 22 en la misma emisora. Tenemos también una repetición, una retransmisión los martes a las 14 por Radio Nauta. Somos un medio federal con compas en Jujuy, Salta, La Rioja, Rosario, Comodoro Rivadavia, Esquel, Gran Buenos Aires, Ciudad de Buenos Aires y también con un compa en Valencia, España. Algunas colaboraciones desde Bolivia. ¿Cómo andas, Raúl? ¿Cómo viene la mano?
1: Bien, bien. Yo con la salud recuperándome en general y volviendo mucho a la actividad social y a la calle, de a poquito, no me puedo exagerar, pero bueno, muy bien. Yo por mi parte, habíamos establecido también el eje del significado del aumento de la tasa de interés de la Fed. De la Fed es el organismo, es como el Banco Central de Estados Unidos, que es el organismo que controla las deudas del mundo, y que cuando sube la tasa de interés tiembla el planeta, porque todos los intereses que se están pagando en dólares, todos, los de las deudas chiquitas y las deudas grandes, y sobre todo la de los países endeudados en dólares como la Argentina, se le genera un cuello de botella en la economía. Y bueno, entonces queríamos analizar un poquito en esto de las deudas, que no solo es un problema de Argentina, es un nivel planetario que está ocurriendo con el tema de las deudas. De las deudas y de lo que implica el aumento de la tasa de interés de la Fed.
0: Mi vieja diría sobre llovido mojado, ¿no? Porque la situación del endeudamiento de las familias obreras en Argentina, que viene siendo una problemática que venimos tomando desde Carne de Máquina de manera cotidiana, a eso se le viene a sumar este elemento externo, ¿no? Que es una suba del 0,25%, de 3,75 pasa a 4, y eso tiene implicancias impresionantes en lo que significa la entrada de dólares a la Argentina, la posibilidad de que entren dólares a la Argentina, el tema del financiamiento, el tema de pagar la deuda, ¿no? Y eso es lo que va a repercutir en los bolsillos obreros también, porque ante la falta de dólares en el país es muy probable que el dólar presione hacia arriba, y eso va a significar también que los salarios van a caer nuevamente, ¿no?
1: En esta primera parte, yo quería hacer un paralelo que no lo hemos charlado antes, que es sobre una entrevista que tuvo a Alejandro Horowitz, y que tiene que ver ante estas graves situaciones de que vive el pueblo, esta especie de consenso que todavía mantiene el gobierno mileísta en esto de haber generado

0: digamos, un consenso que obviamente la gran mayoría del país no lo vive así, pero donde realmente no hay una respuesta acorde al momento, y bueno, está esto de la marcha de la bronca, pero hablemos, tendremos un momento para hablar de esto de la marcha de la bronca y de las posibilidades reales que hay de una respuesta desde el pueblo a esta situación. Bueno, lo que decía Horowitz es una especie de autocrítica, donde él había dicho a principio de año que, a principio del gobierno de Milei, que esto era un helado en una parrilla, y que se iba a consumir rápidamente. En esta entrevista lo que él señala es que el fuego de la parrilla realmente está muy apagado y que ese helado no se está consumiendo. Entonces, a mí me generó la inquietud de qué hacemos ante esta situación que es real y que la vivimos todos, y que nos preguntamos, che, ¿qué pasa? ¿Qué pasa que la neurona de salir a la calle y de juntarse y de movilizarse todavía no adquiere un volumen significativo que logre, por ejemplo, que se implemente la ley de discapacidad, que logre que se implemente la ley de financiamiento universitario, y que realmente ponga un freno a toda esta concentración de riqueza que está planteando el gobierno de Milei? Y en ese sentido, me parecía importante hacer una especie de llamado a uno de nosotros, a cada uno de los que pensamos que esto requiere algún tipo de acción, justamente a que cada uno de nosotros se plantee la organización de pequeños grupos de acción política, de pequeños grupos donde uno pueda llegar a un acuerdo y coincidir en discutir de política sin que esto implique ninguna línea partidaria, pero hacia afuera. Por ejemplo, yo estoy en la Asamblea de Paternal y digo, realmente no lo he planteado todavía, pero necesitamos juntarnos y poder empezar, por ejemplo, desde la Asamblea, que es un organismo apartidario y reivindicativo barrial, poder salir a los comercios del barrio y empezar a abrir la acción, ¿no? La acción con un volante, con una actividad cultural que nos permita ir empezando a conectar con gente y dialogar y ver qué es lo que está ocurriendo alrededor de todo esto. Era un poco lo que a mí me estaba... la inquietud que me generó este comentario, que creo que tiene una conexión directa con la realidad.
1: Estás hablando de la autoorganización de laburantes, de vecinos, en función de las necesidades comunes. Bueno, creo que eso, si bien Horowitz decís que planteaba lo del helado y la parrilla, ¿no? Y que parece que la parrilla se apagó. Cada elemento nuevo parece que va atizando el fuego. En este momento en el FED, en el Tesoro norteamericano, que plantearía que muchos sectores se vean tentados en invertir ahí, ¿no? Y que los dólares sería como una aspiradora de dólares, dólares que ya faltan en muchos países de Latinoamérica, como en Bolivia, por ejemplo, y que en Argentina esto va a significar... la posibilidad de corridas cambiarias, hay una serie de cuestiones, ¿no? Creo que hay una dinámica que está planteando la necesidad de organizarse desde hace mucho. Esto que vos estás planteando, ¿no? La necesidad de organizarse desde abajo, de dar esa pelea, porque en verdad vienen por todo. Está claro que vienen por todo, ¿no? No me voy a cansar de decir que la concentración de la riqueza en esta etapa del capitalismo es exponencial en relación a otras, que el 1% de la población mundial se queda casi con el 70% de la riqueza producida por la humanidad, y eso implica que no hay, digamos, en el capitalismo, no hay bordes que planteen un capitalismo más zafable para los trabajadores. No pareciera que esa es la perspectiva, con ningún color político encima, porque para colmo las instituciones del Estado son barnices, ¿no? De algo más importante que está por detrás, algo estructural, que son los que verdaderamente mandan, ¿no? Que son los grupos más concentrados de poder y que son los que están llevando adelante esta concentración. Entonces, no pareciera que haya salidas intermedias, salidas que favorecieran un poco, que atenuaran, porque este tema de la concentración de la riqueza va creciendo y va avanzando, y en los intersticios, por ejemplo, en el último... El último presupuesto que larga el gobierno vuelve atrás todo lo que en teoría la lucha y la lucha en las calles y las votaciones parlamentarias habrían dado a las personas con discapacidad, a los colectivos de personas con discapacidad y a las universidades, horas y horas y días y semanas en las calles peleando, soportando la represión policial, para que ahora de un plumazo vengan a con el codo borrar todo y otra vez hacer caja. ¿Para quién, no? Caja, estamos hablando justamente de que están rascando el tacho, de que quieren llegar al hueso, y que hacia el pueblo nada, o sea, que el Estado en función de los servicios básicos para el pueblo no sea nada y que sea solo una fuerza de represión, como bien dicen los maestros, ¿no? De qué es el Estado, ¿no? Entonces, bueno, esa reflexión, ¿no?
0: Bueno, yo entrando un poquito en la trama interna de esta decisión de la Fed de aumentar la tasa de interés, porque estos porcentajes que vos hablás parecen mínimos, pero a gran escala, a escala mundial, son tremendos. Básicamente porque implica un aumento de la inflación mundial, que ya viene presionada por... el conflicto en el Levante, por no decirle Medio Oriente, pero ¿el Medio Oriente de quién, no? ¿Respecto de quién? Nosotros somos el Medio Oriente de ellos. Así que, bueno, ¿dónde? El aumento de los combustibles es un factor nuclear de todo esto, pero... la trama un poquito más fina empieza de esto de la intervención de Estados Unidos en la tasa de interés, empieza en Japón, donde Estados Unidos sale a hacer un salvataje. Hay una ministra en Japón, es la primera ministra de Japón, convocó a elecciones anticipadas, y está llevando políticas al estilo Thatcher, de desarme de los programas sociales, se llama Sanai Takaichi, la primer ministra japonesa, que quería crecer al estilo de la inglesa Liz Strauss, que duró un mes en el poder. Bueno, esta mujer, con sus políticas, generó una crisis que ya venía planteada en Japón, y a la que Estados Unidos concurre en una especie de salvataje, al estilo de como quiso hacer con Milei. Lo que dice y explica, y lo cual recomiendo recorrer los artículos de Michelle Roberts, en un blog que se llama sinpermiso.info, que dice que Estados Unidos entró en la refriega por dos razones. En primer lugar, al secretario del Tesoro, Scott Bessel, no sé si lo conocemos, es el que le puso la plata a Milei para salvarse. Y le preocupaba que el rápido aumento de los rendimientos de los bonos del gobierno japonés, y menciona el porcentaje de rendimiento de los bonos, 2,86% en julio, en su nivel más alto en unos 30 años, también condujese a un mayor rendimiento de los bonos del gobierno de Estados Unidos, ya en máximos. El coste de pagar la deuda del gobierno de Estados Unidos aumentaría y otras tasas de interés en los Estados Unidos, como las tasas hipotecarias, subirían. Los costos de los préstamos del gobierno de los Estados Unidos, esto está escrito, están ahora en torno al 4,6%. Esto está en agosto. O sea, estos estos aumentos de los costos ya en agosto en Estados Unidos, y las tasas de los bonos a 30 años están por encima del 5%, por primera vez desde la gran crisis financiera del 2008. Entonces, el gobierno argentino hace un presupuesto, digamos, dibujado, como si fuera que no hubiera crisis económica. La Reserva Federal de los Estados Unidos, o sea, la Fed, establece un objetivo de inflación del 2% anual y ha fracasado miserablemente en lograrlo. Desde enero del 2020, el índice oficial de inflación de los precios al consumidor ha aumentado a una tasa anual del 4% y ahora está un 13% por encima de la tendencia de inflación del 2%. Esto demuestra un fracaso masivo de la teoría económica dominante y la política en relación a la inflación en Estados Unidos. Y es esto, de este aumento de la tasa de interés, que se pone a tono con la inflación mundial.
1: Hay un tema que me parece interesante, que por ahí lo podemos desarrollar en otro programa, pero lo voy a nombrar nada más, es un reacomodamiento, ¿no?, que se está generando también por las políticas de Estados Unidos, las políticas hegemónicas que quiere sostener frente a un rival que lo está superando ampliamente en el terreno de la economía, como es China. La actitud de Canadá de entrar como integrante con una categoría especial a la Comunidad Económica Europea, el planteo respecto a Groenlandia, de la Comunidad Económica, de mandar tropas para frente a la amenaza de Trump, ¿no?, de comerse a Groenlandia. Dinamarca envía tropas, digamos, porque aún tiene una relación así estrecha con Groenlandia. Estados Unidos está trabado ahí en el estrecho de Hormuz y no ha logrado éxito, y eso significa que está haciendo el estancamiento en esta situación, les está mostrando su debilidad para resolver eso. Y es evidente que estas cuestiones le empiezan a plantear el tema de empezar a generar acciones punitivas, económicas, sobre estos países, incluso sobre toda la Comunidad Económica Europea en relación a los aranceles. Digamos, es un escenario bastante complejo. Argentina, ubicada en el lugar de perro faldero de Trump, no la va a pasar bien, porque Trump tampoco ha planteado una situación especial para Argentina, todo lo contrario, ¿no? Esta cuestión del aumento en los intereses en el PIB, en el Tesoro norteamericano, va a ser bastante negativo, como lo estábamos planteando, y se va a expresar de manera obligatoriamente, se va a trasladar a la economía argentina con posibles aumentos en el dólar, con aumentos, digamos, aumentos en los precios, se aumenta el dólar, y por ende un impacto sobre los asalariados. Esto plantea, digamos, para ir cerrando el bloque, la necesidad de organizarlo. Está la marcha de la bronca, pero también en zona norte la bronca de los trabajadores de FATE se puede sentir, ¿no? Porque Madanes Quintanilla logró un fallo favorable para el desalojo. Hay una amenaza clara de desalojo, y creemos que la bronca hay que expresarla ahí también, sobre todo, ¿no? En los cordones obreros que siguen dando pelea, los trabajadores de Granja Tres Arroyos que se quedan sin laburo, trabajadores de distintos lugares donde hay despidos, y hay que organizar esa resistencia.
0: Sí, realmente, pero la preocupación tiene que ser en la llegada a nuevos actores, que son los que están pasivos, los que no se están moviendo, y hacer el esfuerzo, che, juntémonos a hablar de la situación, a hablar de política, y sobre todo a ver cómo juntos nos movilizamos, porque si yo tengo que ir solo a la movilización, la verdad que me da un poco de desánimo. Y realmente la forma de animarnos es juntarnos, a hablar de política, juntarnos a pensar, y a juntarnos a participar para ir y mover y entrar en acción y salir del celular por los 500.000 agujeros que tiene salir del celular y de las redes sociales, que si no salimos, digamos, porque realmente no es poniendo un me gusta ni una carita de enojo que estamos participando. Es realmente una participación real, material del cuerpo puesto en la calle, lo que puede transformar la realidad. Digamos, esto de las realidades virtuales, los dominios que han logrado sobre las mentes a partir de las redes sociales, realmente es preocupante y hay que superarlo. Y eso es estando materialmente hacerlo, así como me lavo los dientes, así como me peino, salgo a la calle. Y ese hecho natural hay que incorporarlo.
1: Nos quedamos con eso. Nos quedamos con esto último que dice mi compañero Raúl. Hay que salir a la calle en una y mil marchas de la bronca, uno y mil lugares donde la clase trabajadora y el pueblo pobre estén peleando contra los despidos, contra los cierres de planta, por aumento salarial, en contra del extractivismo, en contra de la contaminación del suelo, en defensa de los territorios de los pueblos originarios. Bueno, ahí hay que expresar la bronca, pero la bronca con el cuerpo. Así que bueno, un fuerte abrazo. Y vamos avanzando en este programa de Carne de Mayo.
2: Y seguimos con este programa de Carne de Máquina, sin dejar de mencionar que dentro de las luchas que da el pueblo trabajador, el pueblo pobre, está la lucha de las mujeres y de las diversidades, ¿no? Que se expresó en la Marcha de la Bronca con miles y miles de compañeras, pero que se expresa en distintos momentos cuando las mujeres y las diversidades alzan la voz. Bueno, este es un programa muy interesante. Tenemos una entrevista a Lucrecia Aguirre, directora de la obra Las Hijas de Flix, una obra que está rodando en el Teatro Arriba en Palermo y que acaba de estrenarse en este mes. También tenemos la entrevista que realizó nuestra compañera Marcela Gutiérrez a un compa de la UTEP en San Juan. Luego, la cobertura de la Marcha de la Bronca con diferentes testimonios. También la columna ambiental que nos envía todos los domingos Titi Agüero desde Esquel y la de Raúl Nudel en Ciudad de Buenos Aires. Vamos avanzando con este programa, vamos avanzando con Carne de Máquina.

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0: Bueno, desde Radio Semilla, hoy somos portadores de buenas noticias. Tenemos un estreno teatral, y estamos acá en comunicación con la escritora, directora de la obra. Estamos hablando de Las Hijas de Flix, Ceci Aguirre. Directora, es dramaturga, actriz, directora. Muchas gracias, Lucrecia, por la entrevista.
1: Gracias a ustedes, estoy súper contenta. Un saludo a Nahue, que es Nahue Martín, que es todo. Mi productora estrella, que consigue las entrevistas hermosas. Así que felices, recién estrenado.
0: Podemos ver a Nahuel, pero está ahí.
1: La abuela está, aunque no lo veamos, que está.
0: Ahí apareció.
1: Acá apareció. Con su acento español, por favor.
0: Bueno, las hijas de Flix, ¿quiénes son las hijas de Flix?
1: ¿Quiénes son las hijas de Flix? Las hijas de Flix son cuatro mujeres. Mientras voy a ver, acá me metí como en un sótano, sí. Pero, las hijas de Flix son cuatro mujeres, en realidad tres mujeres y una niña, que buscan desesperadamente encajar, que buscan desesperadamente un consuelo, escapar de la soledad, una compañía, lidian con problemas amorosos, con separaciones, con la maternidad, con ser una hija no vista y dejada de lado, Clarisa, que es la niña de 7 años, que cumple años y se olvidan de su cumpleaños, la madre está recién separada, Ludmila, está totalmente en una, totalmente tomada por la depresión y la ira. Pero igualmente es una luchadora que también busca también como ese consuelo. Está un poco peleada con su mamá, Elena, que constantemente está buscando estrategias y dispositivos para llamar la atención, para decir que se quiere suicidar, pero en realidad lo que quiere es el cariño de su hija. Y hay una vecina, Roxy, que está con las redes, que es súper arriba, que tiene una energía arriba, pero que también está rota y muy sola y solo quiere que la amen, y que viene también de un pasado bastante pesado y oscuro de maltratos y de violencia de género. O sea, ahora tiene todo como este backup medio fuerte y potente, que habla de tres mujeres y una niña enfrentándose con estas problemáticas. Pero todo desde el humor, la obra atraviesa, o sea, no es solemne, no toca estos temas de una manera pesada, al contrario, los vuelve una fiesta, los expone para transformarlos. Finalmente, bueno, no estoy estudiando nada, pero también lo que van encontrando es, como esos pequeños lazos que están rotos, cómo de a poquito ir conectándose y reparar esos lazos. Bueno, todo a través del humor, la comedia física, es bastante física, muy pop, muy colorida, muy pop punk, ahí la estética.
0: Hablando de colorida, Flix tiene mucho que ver con los colores, ¿no? Con un color, ¿no?
1: Exacto.
0: ¿Un cuento de Ciraldo?
1: Sí, Flix es un color inventado, es un cuento original de Ciraldo, un autor brasileño, que a mí me marcó mucho en la infancia, porque Flix es un color rarísimo, es un color que no se puede definir bien qué color es, y no encaja en ningún lado, no, ninguna bandera es color Flix, no está en el arco iris, no está en ningún lado, es un color que empieza como a querer colorear algo, por más diminuto que sea y por más lejano que se encuentre, porque bueno, quiere compartir todo lo que tiene, como su carga energética, su amor, y bueno, yo siento que ellas, o sea, tienen como, se identifican, hay como una identificación, Clarisa es la que porta ese color, como que dice su color favorito, que es la nena de 7, pero como que todas son un poco Flix. Finalmente, la luna es Flix, en el libro termina así, léanlo, es bellísimo, él va buscando su lugar hasta que sube al cielo, traspasa el cielo, o sea, crece y se vuelve tan inmenso que conquista la luna. Es re lindo, el libro es un libro infantil, y para mí el infantil, sobre todo este tipo de libros, como el Principito también, los libros existencialistas, son una gran enseñanza para los adultos y son una herramienta para agarrar y bueno, y escribir cosas que nos pasan a los adultos, bueno, y a las niñas también, como a las personas. Me parece que es una herramienta.
0: ¿Qué le aporta el humor a la angustia, al drama? ¿Qué es lo que qué sentís vos que le aporta, digamos, y cómo jugás con eso?
1: Yo creo que la mejor de contar la vida y de contar los dramas que nos atraviesan es a través del humor. También es una forma y una estrategia y un mecanismo de defensa. Yo soy un poco así, por ahí cuando estoy medio bajón o algo es bastante intenso y profundo, suelo salir con el chiste. Siento que es una herramienta que, nada, nos proporciona fuerza, es como algo de lo que agarrarse, porque cuando a veces está todo tan mal, está tan pasado que yo no queda otra que reír para bueno, revertirlo, para revertir esa pena y finalmente darnos cuenta que nada, que nos tenemos, que siempre que hay alguien al lado, que no estamos en realidad solos. Si buscamos y si nos encontramos, aparece. Y que también nos tenemos a nosotros mismos, como este color que finalmente conquista la luna. Y siento que nada, que el humor es una re herramienta para mostrar la sensibilidad, para mostrar lo complejo de los vínculos humanos, y del paso del tiempo, de lo que no podemos controlar. Y bueno, no nos queda otra que estar ahí, conectar también con las pequeñas cosas sencillas y el estar ahí y saber que va a haber una persona ahí para vos.
0: Se nota una obra muy humana, ¿no? Una obra de las relaciones humanas, invita a ir a verla. Está en Palermo, en Teatro Arriba.
1: Está en Palermo. Nahue, tirá toda esa información que vas a hacer perfecta. Yo también, pero sí. Así participa y habla de español.
2: Es en Calle Honduras, tal cual. Es en Palermo, a 2 cuadras de Plaza Serrano. O sea, es un super point. Estamos sí, todos los sábados, de septiembre a octubre, a las 9 de la noche. Y es perfecto porque, claro, después tenés tu tiempito, salís a las 10 de la noche, puedes tomar puedes ir a un bar, puedes disfrutar de la zona. Y es sí, con las entradas, con tu entrada, así que tenés promociones en bares cercanos, con acuerdos en sitios estratégicos y locales afines. Así que no solo venís a ver una obra, sino vivís una experiencia, una noche linda.
1: Bien. Claro, con la entrada, vos sacás la entrada y tenés descuentos en peluquerías que están al toque, ahí en peluquería Casona Soy Yo, en Mac, el lugar de maquillaje, y después en librerías y hamburgueserías, en 2x1, al lado del teatro. O sea, vos vas al teatro, vas a la peluquería con el 2x1 de la entrada, presentás la entrada y de ahí te maquillás, de ahí te vas al teatro, salís del teatro y te vas a escabear al lado o a comer una hamburguesa espectacular en Palermo.
0: Espectacular.
1: Ahí, en Honduras, mira.
0: Es un plan.
1: Es un gran plan.
0: Es un gran plan.
1: Tenés ahí todo. Y la clínica es súper accesible.
0: No te pregunté sobre el elenco. Comentanos un poco quiénes son las actrices que hacen de las hijas de Pico.
1: El elenco. El encaso. Tenemos a Irene Lombard, que es Clarisa, la nena de 7 años, que es una actriz de 25 años, pero que encarna una nena que tocó la piel de gallina, muy graciosa, es actriz, cantante. Después está Mariana Petraca, que se encarna a Roxy, tremenda actriz, muy graciosa, bueno, que ahora también está grabando una serie que estamos grabando juntas ahí, que va a salir prontito ahí por Netflix. Nada, muy tensa también, estuvo mucho en lo que es teatro de revista, entonces maneja muy bien la comedia. Después está Talía Costa, otra bestia absoluta, tremenda actriz, nada, recorrió un montón de teatros oficiales. De hecho, Talía actualmente está en 6 obras simultáneas. La hija de Ana Costa, que es una bestia, y está Facundo López, que es Elena, es un actor, otro bestia espectacular, que también él estuvo nominado como mejor actor por Matilda, Matilde, una obra que él hizo también de de señora era otra cosa, pero bueno, ahora encarna una señora de 70 años y es una señora de 70 años. Está todo un poco exacerbado y usa mucho las herramientas del grotesco, o sea, usa un poco las herramientas del grotesco en lo que es el vestuario y un poquitito el tono de la actuación, que es un poquito más pasado, medio intenso. Pero nada, tengo actrices y un actor de lujo. Y por sobre todo son un equipo de gente humanamente espectacular, que están siempre a disposición, que nos bancamos entre todos. Y ya que nombramos a todo el equipo, Noelia Bueno, que es la asistente de dirección, una amiga mía de la vida, muy talentosa, fotógrafa, teatrista, y también muy buena persona. Entonces, bueno, se sucede una dinámica y una energía centrífuga muy potente en la obra, que se ve en escena, no solo profesionales grosos, sino gente humanamente espectacular.
0: Bueno.
1: Y muy divertida también.
0: Para ir cerrando, esta entrevista. ¿Te quedó algo en el tintero? ¿Querés comentar algo más de la obra?
1: Que vengan a verla. Son solo 2 meses, es muy poco, el tiempo pasa rápido. Y es una obra en la que se van a sentir identificados, tanto mujeres como hombres. Porque en algún punto te está hablando. En algún punto fuiste un niño, en algún punto te separaste, en algún punto sos viejo. En algún punto estás solo, en algún punto querés gustar por las redes. Roxy ya maneja mucho las redes y está muy metida en ese mundito virtual que ahora, del que dependemos bastante, y que es bastante una basura. Como todos se van a sentir identificados, y es una obra que también te toca el corazón en... Pasemos tiempo juntos, dejemos el celular, pasémosla bien, caguémonos de la risa, compartamos tiempo con nuestros seres amados, disfrutemos de la vida, pues se pasa muy rápido. Y que también de los problemas profundos se sale con ayuda de los amigos y de las compañías.
0: Disfrutemos de la vida y disfrutemos de las hijas de Netflix. El sábado a partir de las 9 de la noche. Muchas gracias por la entrevista desde Radio Semilla. Les agradecemos muchísimo y está el micrófono abierto para nuevas entrevistas, novedades que nos quieran pasar. Muchas gracias.
2: Qué bueno, muchas gracias por el espacio y también queríamos
1: muchísimas gracias.
0: Lucrecia, Nahuel, muchas gracias.
2: No, por favor, en el Instagram sorteamos 2 entradas por semana. Así que hay sorteos todas las semanas. También es una información que capaz que les sirve.
0: Bien ahí.
2: Y bueno, todos invitados. Gracias bien, por el espacio, Mar.
0: Bien ahí, les mandamos
1: muchas gracias
0: al Instagram de esta nota. Abrazo grande.
2: Obra, la cifra de...
1: Total.
0: Abrazo grande.
1: Gracias. Miles y miles de gracias.
0: Nos vemos.
1: Nos vemos.

0: Bueno, acá en San Juan tenemos llama de cartoneros, que estamos peleando por un registro para los compañeros, porque vienen sufriendo violencia institucional por parte del Estado. O sea, hay una mirada muy que viene apuntando a los trabajadores, en verdad, y ellos vienen realizando un trabajo no reconocido. Entonces, bueno, vamos en busca de esos derechos. También tenemos una llama que aborda la salud comunitaria, que es Viento de Libertad, donde particularmente yo soy parte de uno de los espacios que abordamos la problemática en materia de consumo. Y la verdad, viene como muy explotado, parece que no, pero en San Juan ha crecido muchísimo el consumo. Entonces, sí. Bueno, también tratamos de abordarlo con las herramientas que hoy tenemos, y sobre todo porque estamos insertos en sectores populares, en los barrios populares, y bueno, vemos cómo golpea no solo el consumo, sino la precariedad de la vida.
1: Sí, bueno, por ejemplo, nosotros en Salta, además de la problemática del consumo, también se han incrementado muchísimo los suicidios. Me
0: claro,
1: imagino que acá
0: sí,
1: también.
0: Sí, sí, acá sí, una de las provincias donde más creció. Sí.
1: Y ya no están recibiendo ningún tipo de ayuda estatal para los comedores, para mantener los comedores, igual que...
0: Para los comedores no, estamos peleando a nivel provincial y lo traducimos en la calle también, mediante asamblea, y los que vamos viendo también cómo viene la aguja acá dentro de los barrios, ¿no? Sí. Entonces, bueno, sí lo estamos traduciendo a la calle porque, bueno, es donde peleamos y donde hemos conseguido nuestros derechos. Aparte, nadie nos abre las puertas. Entonces, bueno, venimos trabajando con la UTEP.
1: Sí.
0: O sea, que es donde cumplimos nosotros. Que es la...
1: Que también se ha visto muy diezmada en estos
0: claro,
1: últimos
0: sí,
1: años.
0: Claro, sí, sí, sí, sí. De hecho, somos pocas las organizaciones que estamos peleando en la calle. O sea, pero bueno, entendiendo el contexto que este gobierno apuntó a eso, a romper con la organización.
1: Claro.
0: Entonces, bueno, nos viene costando bastante, pero bueno, ahí siempre tenemos la esperanza y seguimos también
1: poniendo el pecho
0: de pie, porque
1: supuesto.
0: Bueno, hoy estamos ante otro contexto muy complejo, entonces bueno, estamos laburando codo a codo y buscando siempre estrategias para poder sostenernos. Nuestro bueno. Espacio.
1: Bueno, te agradezco muchísimo. Nosotros somos carne de máquina.
0: Carne
1: con
0: ya lo busco.
1: Sí, y bueno, y también nos ponemos a disposición para visibilizar las luchas.
0: Ajá.
1: Que lleven adelante.
0: Bueno, genial.
1: ¿Sí?

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0: Hola, Seba.
1: ¿Cómo estás?
0: ¿Todo bien?
1: ¿Todo bien?
0: ¿Todo tranquilo?
2: ¿Quién más que va a tener bronca que los trabajadores del mate, no?
0: Estamos donde tenemos que estar, en las calles, junto a las organizaciones solidarias, sociales, políticas, comisiones internas, sindicatos, cuerpos delegados, distintos colectivos, jubilados, discapacidad. No podemos llegar a nombrar a todas porque son centenares de organizaciones. Y cómo no iba a estar Fati acá presente. Hace 7 meses que venimos peleando. Tenemos una orden de desalojo. En los próximos días se va a llevar adelante. No le tenemos miedo a la justicia, la vamos a seguir enfrentando como enfrentamos el primer momento. Y ojo, Kicillof, tenés al mando a la fuerza bonaerense. Sos responsable de lo que nos pueda pasar a los trabajadores de Pate y nuestra familia.
2: Con la bronca a los trabajadores de Pate, quedaron
3: de zona
2: norte para
3: manifestarse
2: acá.
3: Sí, estamos acá en la marcha de la bronca. Como sabrán, salió después de 7 meses una orden de desalojo que dictaminó la Cámara 2 de Apelaciones de San Isidro. Estamos convocando a que todo el mundo se haga presente el lunes a las 5 de la mañana, porque hay que reforzar todo el acampe de Pate, hay que reforzar la ocupación que estamos haciendo. Hay una amenaza de desalojo. Denunciamos que y queremos exigirle al gobierno de Kicillof que nunca cumplió, que nunca tomó el proyecto de ley que presentó el SUNDA, un proyecto de ocupación temporaria, y que ahora tiene en sus manos para ver si va a ejecutar o no la orden de desalojo. Exigimos que si realmente quiere ponerse, de, como dice discursivamente, enfrente de Milei, tiene que ponerse del lado de los trabajadores y hacer avanzar todos los proyectos que los trabajadores han presentado para que esa fábrica vuelva a reabrir. No al desalojo en Pate.
4: A pasarnos presente de esta marcha enorme que se está dando, la marcha de la bronca contra este gobierno que está provocando despidos, cierres masivos todos los días en todo el país. Bueno, nosotros como trabajadores de Pate venimos dando una lucha hace más de 7 meses. Creemos que se ha transformado en un símbolo y que es fundamental seguir la pelea hasta el final. No vamos a retroceder, por más que tengamos un desalojo, vamos a seguir dando pelea. Y le decimos también al gobernador Kicillof, que ahora está haciendo un acto de lanzamiento de campaña, que si quiere realmente ser y se quiere mostrar como algo distinto al gobierno de Milei, en Pate tiene la oportunidad para demostrar que está del lado de los trabajadores. Hace más de 7 meses que le venimos reclamando que nos atienda y hasta ahora no nos ha dado ni 5 minutos de atención. Así que también exigirle a la dirección de la CGT que deje de ser cómplice de todo este ajuste, de todo este avance de las patronales y del gobierno contra los trabajadores, y que de una vez rompa con el sostenimiento a este gobierno y llame a un paro nacional y un plan de lucha. Todos los trabajadores del país queremos salir a luchar, son las direcciones las que nos están frenando. Más que nunca la unidad desde abajo debemos construir para imponerle un paro nacional a esta burocracia sindical y a derrotar el plan de Milei.
5: Y en el marco de la marcha de la bronca acabamos de escuchar a Sebastián Tesoro, Ariel Godoy y Víctor Ottoboni, trabajadores de FATE en lucha en contra del desalojo y por la reapertura de la planta.

Un programa de literatura para nuestras niñeces y, ¿por qué no?, para nuestras adulteces y vejeces. Un programa para escuchar con la cocolatada o mate cocido en casa. Un programa pensado para las niñas afectadas por tanto colapso ecológico, por tanto adultocentrismo. ¿Alguien va a pensar en las niñas?

0: ¿cómo te llamás, compa? Que te encuentro acá, me decís por qué viniste.
1: ¿Tale? Buenas tardes, mi nombre es Fernando Legarreta, soy docente, trabajo en San Nicolás, soy ex delegado de la UOM, de Siderar, ex Omisa, despedido por la burocracia sindical de Brunelli en el 2016, militante de Democracia Obrera. Y estamos acá movilizando con el resto de los trabajadores de las organizaciones de izquierda, planteando que la bronca tiene que servir para poder coordinarnos todos, ¿sí? Para poder poner en pie un comité de lucha nacional. Tenemos a todos los trabajadores que estamos peleando, porque acá estamos marchando, pero hay centenares de fábricas que están en conflicto, establecimientos, etcétera, etcétera, etcétera, que están peleando, sufriendo despidos, rebaja salarial, flexibilización laboral, y sobran las condiciones para que, como se ve acá, pongamos en pie, ¿no? Un gran comité de lucha nacional para marchar todos juntos a la CGT, a exigirle
0: que
1: quedarnos en frente de la CGT hasta que llamen a la huelga general.
0: Perfecto.
1: Esa es la mejor manera de poder ponerle bien el pecho a Milei y a toda esta, ¿no? Y a los políticos patronales como el peronismo que lo sostienen.
0: Y que se nieguen a un paro, ¿no?
1: Sí, porque esto lo ve todo el mundo. Son enemigos, la burocracia sindical es enemiga de hacer un paro.
0: Claro.
1: Ya lo vimos, se juntan con la embajada yanqui, ¿no? Sostienen desde el Parlamento con sus parlamentarios peronistas del gobierno y son enemigos de hacer un paro general. Entonces, toda esta enorme fuerza que hay volcada acá, estaría muy bueno que nos podamos coordinar y marchemos a la CGT, ¿sí? Y le impongamos un paro, una huelga general hasta que caiga todo el plan de Milei y el FMI, ¿no? Que es un agente cipayo de Trump.
0: Perfecto, muchísimas gracias.
1: Muchas gracias a usted, compañera.
0: Gracias. Bueno, excelente lo que el compañero nos expuso de los motivos por los cuales hoy se encuentra acá en las movilizaciones. Así que bueno, la marcha de la bronca sigue adelante.

Hola, ¿cómo están? Soy Cristina Agüero desde Esquel Chubut en una columna ambiental, un nuevo encuentro. Bueno, hoy para comenzar les quería recomendar, justamente hay un medio digital que se llama Info Territorial que hace todas las semanas un resumen de noticias. Pero bueno, lo interesante de este medio digital que es un espacio donde van a encontrar noticias en torno a las comunidades originarias, ¿no? Es un medio que está enfocado en difundir y dar voz a las comunidades de todo el territorio nacional, principalmente a las comunidades originarias. Ahí van a poder escuchar desde Misiones, lo que está pasando en Puente Quemado 2, bueno, diversas comunidades acá en Patagonia también. De primera mano y de primera voz, qué es lo que está ocurriendo. Así que bueno, eso como para arrancar, que puedan seguir ese medio que les va a llevar información de buena calidad, ¿no? Y muy actualizada. Bueno, esta semana se conoció un nuevo capítulo en torno a la persecución de Virginia Aparicio en el INTA por su trabajo en el proyecto Sprint. Es un proyecto internacional.

y hostigada, y además se prohibió la difusión de esos resultados. Estos análisis y todo el proyecto en general es muy valioso para las comunidades que vienen denunciando hace años acerca de las fumigaciones, de las cercanías con las poblaciones y de la causa, ¿no? De los cánceres y de los problemas de salud que viven a diario y que obviamente tienen relación con las fumigaciones, ¿no? De estos agrotóxicos, que el gobierno insiste en llamarlos fitosanitarios. Entonces, bueno, esto es un paso más que da el gobierno, la quiere exonerar, la quiere echar del INTA y bueno, hay que estar atentos y atentas para justamente poder solidarizarnos con ella y con todos los trabajadores de este organismo, como tantos otros que están siendo vaciados, básicamente. La semana pasada en la columna comentábamos acerca de la denuncia y la presentación judicial que se hizo desde la Asociación de Abogados y Abogados Ambientalistas con los veteranos de Malvinas de La Plata en torno a esta explotación offshore dentro de la plataforma argentina al norte de las Islas Malvinas. Bueno, finalmente la justicia dictaminó una medida cautelar, ¿no? Frenando el proyecto, que ahora tendrá que ser notificado a las empresas, ¿no? Recordemos que hay una empresa estadounidense, una empresa británica y una empresa del régimen sionista. Así que, bueno, una gran noticia que la justicia argentina intervenga, no solo porque, bueno, es una extensión o un avance dentro de la frontera extractivista en nuestro mar, sino porque además esta explotación petrolera instalaría durante décadas una soberanía, ¿no? O una sí, un control, ¿no? Que bueno, que es parte del reclamo histórico que lleva adelante la Argentina contra Gran Bretaña. Se conoció el presupuesto para el año 2027 y la Fundación Ambiente y Recursos Naturales con Econews realizaron el análisis en cuanto al presupuesto en políticas ambientales. Bueno, por supuesto hay un recorte general en todo el presupuesto del Estado argentino para el año que viene de un 36%, esto en relación al 2023. Particularmente el Servicio Nacional del Fuego va a tener un recorte si este presupuesto se aprueba, ¿no? De un 72%. En cuanto a los bosques nativos, ya para este año, para el 2026, el recorte fue de, digamos, del 20, 25 veces menos recibió de lo que debiera haber recibido, ¿no? Por la ley. La ley es la 26.331. La Subsecretaría de Ambiente, que recordemos que fue pasada de ministerio, ¿no? A subsecretaría, su presupuesto es de un 82% menos que el 2023, ¿no? Bueno, esto es realmente alarmante. La cuenca Matanza-Riachuelo va a ser una de las políticas, una de las instancias o instituciones más afectadas. Ya acumula un desfinanciamiento del 90, más del 90% respecto del 2023. En relación a parques nacionales y áreas marinas, esta administración enfrenta una caída real del 40, más del 40% y el sistema de áreas marinas protegidas una reducción también. De más del 40% frente al 2023. Ni hablar del Servicio Meteorológico Nacional, ¿no? Con la venida del Niño y con todas las catástrofes naturales por las cuales estamos siendo amenazadas. Bueno, justamente el Servicio Meteorológico Nacional, que sería la institución que podría prevenir o alertar acerca de estos fenómenos, bueno, está en caída también, acumula un 47% menos de presupuesto respecto al 2023.
y bueno,

se desvincularon de esta institución más de 200 trabajadores en estos últimos 2 años. Así que, bueno, evidentemente este gobierno sigue su camino de prioridades, ¿no? Para que las grandes corporaciones, los empresarios y las empresas transnacionales sigan ganando dinero a costa no solo de nuestros recursos, sino de nuestra salud, ¿no? Y ya que mencionamos al niño, siguen advirtiendo los organismos internacionales que persistirá la alerta, ¿no? Hasta febrero del 2027. Se van a intensificar los fenómenos climáticos extremos a nivel global. Esto es lo que se prevé que traerá el niño. Es decir que, bueno, veremos cómo hacemos frente desde nuestro territorio, ¿no? Desde la Argentina a estos eventos que, bueno, prometen ser más extremos que otros años, y ante un estado negacionista en temas climáticos, y además que está vaciando no solo el Servicio Meteorológico Nacional, sino todas las instituciones que podrían colaborar para la detección temprana de algún evento de estas características. Bueno, nos encontraremos la semana que viene con más noticias ambientales. Gracias.

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1: Somos gente pacífica y queremos vivir en paz. Pero en paz solo se puede vivir cuando se vive en igualdad. Cuando se te condena al hambre, se acaba la paz. 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

Nuevamente, hola compañeros de Carne de Máquina, nuevamente nos encontramos en otro domingo donde tratamos de sintetizar la semana y analizar, y bueno, ya una parte lo hicimos en la apertura del programa. Mi nombre es Raúl Nudel y semanalmente completamos esta columna. Y la verdad que es una semana donde los acontecimientos que se conmemoran y los que ocurren son realmente de dimensiones abarcativas, sobresalientes, importantísimas en el marco de una situación que todos compartimos, donde las políticas gubernamentales de concentración de la riqueza y de ataque a todos los derechos y la consecuente necesidad de reprimir actualiza y reactualiza la necesidad de unir por abajo, de generar el estado de espiritualidad que nos une como padecientes de un sistema que nos agrede constantemente y que pretende desnaturalizarnos, sacarnos de nuestra cultura, sacarnos de nuestro pasado y de nuestra historia, donde en nuestro pasado y nuestra historia tenemos las luchas de nuestro pueblo que vienen desde el origen y desde los genocidios sobre los que se construyó este territorio, esta Argentina. Hay momentos que comienzan a sintetizar la densidad de los procesos históricos. Y en esta densidad de los procesos históricos tenemos justamente esto que decíamos, los genocidios, el genocidio indígena, el genocidio de la semana de la conquista del desierto, hubo genocidios previos a la conquista del desierto, hubo resistencias originarias previas a la conquista del desierto y posteriores a la conquista del desierto siguió la Patagonia rebelde, siguieron las huelgas de la década del 30, siguió el 17 de octubre como una gran rebelión del pueblo, siguieron la resistencia peronista y la organización y la resistencia del pueblo a los distintos planes de concentración de la riqueza y el histórico cordobazo y el surgimiento de las organizaciones revolucionarias que en aquella etapa, en la de los 70, con tantos procesos que había abiertos, estaba planteada la posibilidad de un cambio de sociedad a una sociedad justa, a una sociedad socialista. Pues bien, en este año, en este septiembre, en esta semana que acaba de pasar, donde conmemoramos la lucha de los compañeros que fueron secuestrados en la llamada Noche de los Lápices, y reivindicamos la lucha de Jorge Julio López y su valentía al denunciar al asesino Echecolás, que le costó su segunda desaparición. Volviendo a esa secuencia que fue la Noche
de los lápices entre el 8 y el 21 de septiembre de 1976, que grupos de tareas al mando del general Ramón Camps y el comisario Miguel Echocolás, jefe de policía bonaerense y su mano derecha respectivamente, secuestraron a 10 estudiantes. Gustavo Calotti el 8 de septiembre, Claudio de Hacha el 15, María Claudia Falcone, el López Montaner, húngaro, rasero, y María Clara Ciocchini el día 16, Emilce Moller y Patricia Miranda el 17, y Pablo Díaz, a quien 4 autos sin identificación pararon frente a mi casa recién el 21. El operativo combinó a la policía bonaerense con el batallón 601 del ejército. 6 de los 10 compañeros permanecen desaparecidos. Pero queremos ligar este pasado con la actualidad, queremos ligar a esta actualidad que cuenta con la detención de Facundo Jones Guala, de Milton y Eneas, y los 19 procesados por la rebelión jujeña, por el jujeñazo. Así como mencionamos los compañeros de la noche de los lápices, queremos mencionar el listado de compañeros que están siendo procesados en Jujuy en una nueva avanzada de represiva que tuvo su origen en el proceso constitucional donde el gobernador de aquel entonces, Gerardo Morales, que continúa la misma línea de Gerardo Morales, la misma línea represiva en manos de Carlos Sadir, procesa entonces a Miguel Ramos, a Santiago Zamora, que es referente de la corriente clasista y combativa, Leonardo Rosales, Walter Puca, afiliado de ATE y la CTA Autónoma, Gabriel Taboada, también de la CTA Autónoma, Martín Antonio Abad, Francisco Emilio Lionet, Luis Santiago Salazar, Iván Blacut, referente social y docente universitario, Gabino Cruz, referente de la CTA, José Darío Donaire, José Luis Leopoldo Vilca, Nelson Javier Mamani, Mayuk Nasib Mamani, Héctor Luis Jerónimo, Dan Leonel Liborio González, Gonzalo José Marino Díaz, Nahuel Tomás Herrera, Rivero Lautaro Joaquín. Los delitos que se les imputan a los manifestantes según la elevación del Ministerio Público de Acusación de Jujuy varían según el caso e incluyen perturbación del orden público y resistencia a la autoridad, lesiones agravadas contra la fuerza pública, daño a la propiedad pública y privada, incendios y estragos, sedición y motín. La defensa de los acusados y diversas organizaciones gremiales y de derechos humanos denuncian que la causa es un armado político destinado a disciplinar la protesta social en la provincia. Pero desde aquí, y como lo señala Miguel Ramos, esto que ocurrió en el 2023 fue el prolegómeno, fue la prueba a nivel provincial de lo que después sería la ley bases la reforma laboral y todas las leyes extractivistas que lleva adelante el gobierno de Milei. Aquel 2023 comenzó en junio con la represión terrible al corte de Purmamarca y la otra represión del 20 de junio, cuando el Parlamento Provincial de Jujuy intentó y aprobó la reforma de la Constitución, que es la que garantiza todos los desalojos, saqueos y básicamente la propiedad de la tierra
que pasa a ser del Estado provincial. Y recordemos que aquello generó el tercer malón de La Paz y generó una experiencia histórica de unidad que fue ese malón de La Paz, al cual hemos conmemorado este agosto pasado. Entonces hoy, como hemos informado en Carne de Máquina, los compañeros de Jujuy estuvieron presentes en la Ronda de las Madres de Plaza de Mayo, trayendo a la capital la denuncia sobre esto que acabamos de describir. Entonces tenemos en esta marcha de la bronca que se realizó en la capital la presencia de los luchadores jujeños reclamando por estos avances represivos, y que este es un avance represivo determinante por el volumen, por las acusaciones, y porque tenemos que recordar que Carne de Máquina estuvo muy presente aquel 20 de junio de 2023, cuando se desató la represión contra el pueblo que protestaba en las calles, y la represión de Gerardo Morales llegó a los barrios, invadió domicilios particulares y generó terror con camionetas blancas recorriendo la ciudad de capital, sembrando terror. Así es, bueno, que las repercusiones de esta marcha de la bronca, sea una primer marcha de la bronca, sea cual sea la valoración que se tenga sobre su dimensión, es un puntapié para que cada uno de nosotros comience a organizarse en su barrio, en su comunidad, y que armemos pequeños grupos de que periódicamente se reúnan a discutir política y para participar de las movilizaciones en grupo, para estar presentes en cada lucha. Pequeños grupos de acción política, y que empecemos a mover desde abajo, en nuestros barrios, en nuestras localidades, en nuestras fábricas, la movilización que hace falta para dar vuelta todo esto. Nos vemos en las calles.

¡Qué bonita canción! Nos ha dejado a todos emocionados. Pero, atención, tenemos una sorpresa. Desde la broadcasting hermana de la provincia de San Juan, Radio El Albardón, tenemos la presencia en vivo del célebre cantor Don Antonio Tormo, que junto con su guitarrista Domingo Tejada y la juventud del conjunto folclórico Alquimia Cuyana, homenajearán a la provincia de Mendoza con la cueca perteneciente a Ocampo y Videla Flores, entre

Un soplo de señales. Basta.

de Villa Crazy, ¿no?

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0: Ana y Neuwen. ¿Cómo andan, gente?
1: ¿Qué tal, Pablo? ¿Todo bien?
0: Bien, bien.
1: A pesar de la soledad, yo tengo ahí la voz ahí medio carrada.
0: Sí, estamos como podemos.
1: Medio tomada, pero bueno, son los últimos fríos del año, ya espero, porque si no...
0: Ya lo dijo Manu Chao, ¿no? Nos engañaron con la primavera. ¿Qué pasó? ¿Qué pasó ese sábado tan primaveral que hasta los cortos lucí?
1: Mirá, bien.
0: Para después tener que abrigarme con lo que ya no había. Con lo que ya había casi descartado, decir, Chalina, te guardo para los 25 años del 2001, pero ya de abrigo no te uso. Y acá, otra vez el frío.
1: No hay que arrebatarse ni con los calefactores ni con el tema de guardar la ropa de temporada de antemano, porque bueno, estamos sujetos a todo tipo de sorpresas.
0: Sí, y estoy ahí con un nivel de ansiedad de lo del niño que no paran de anunciarlo y yo no entiendo todavía si esto ya es el niño, si va a llegar el niño. ¿Esto es el niño? ¿Empezó?
1: Parece que sí. El otro día veía también en Berizo, por ejemplo, charla informativa de un plan de acción para el niño, ¿viste? Y había un flyer del municipio. Y había un adulto llevando un niño en andas en medio de una inundación.
0: ¿Qué hacer con los niños?
1: Por favor, si vas a dar información como para serenarnos, tener algún tipo de data, no es la mejor elección estética.
0: No, la idea igual pega, ¿no? Como el amarillismo, así como la cosa fuerte. Pero bueno, estuvo jodido el comienzo de la primavera, bastante golpeada todo lo que fue la costa, una sudestada importante. Veía por lo menos unos videos, no sé, de Montehermoso. Vi. Agua por todos lados. Granizo en Córdoba. La otra vez cayó acá una cosa nueva. Ya me olvidé el nombre, obvio. Pero bueno, después vemos esta cosa nueva que parece mini granizos. Como granizos muy chiquititos. Como agua nieve, pero más nieve que agua. Agua hielo. Pero bueno,
1: tiene otra solidez. Sí.
0: Rebota de otra manera contra las superficies. Mm. Tiene un nombre muy, muy interesante. Ya lo vamos a recuperar. Lo importante es que esto es otro fin del mundo. Hoy vamos a tener... En cualquier momento va a haber gente acompañándome de este lado de la pecera. Y si no, acá, ustedes del otro lado, hasta las 21 horas acompañándonos, escuchándonos en la ciudad de La Plata, alrededor, y si por el éter, por donde quieran que estén. Estamos transmitiendo, como siempre, desde el Centro Social Político y Cultural. Y tal vez puede ser que nos estén escuchando el miércoles 23 de septiembre, que estamos saliendo por FM La Bulla 100.5. allá en San Luis, así que un abrazo a todos les puntanes. Hoy tenemos columna de economía que nos visita telefónicamente nuestro columnista Mariano Félix. También vamos a estar hablando con Eve Arias, actriz de Todo Este Maldito Suelo Está Temblando, una producción de La Furia Teatro, que tienen una función única, ya agotadísima, así que bueno, es para que se queden con las ganas de no poder ir, pero bueno, para quienes no conozcan esta producción, vamos a estar hablando de lo que es La Furia Teatro, de lo que es la obra Todo Este Maldito Suelo Está Temblando. Tenemos columna audiovisual, supuestamente apersonándose en los estudios de Radionauta, nuestra cinéfila Tamara Camparo. Y también vamos a estar hablando con Galaxia Rod, columnista de Cancelades, que viene llevando una columna una vez por mes y anticipó, ya venía comentando lo que eran estos reclamos de la comunidad trans travesti a la Secretaría de Desarrollo de la Municipalidad por unas tarjetas alimentar que no estaban apareciendo, luego aparecieron sin saldo, aparecieron puro plástico, y en la última columna en Cancelades, bueno, anticipaba una gran jornada de lucha ahí en la Secretaría de Desarrollo Social, y se pudo ver por distintos videos que circularon en redes, por una cobertura también de Pulso Noticias, ese acuerpamiento que hubo de la comunidad trans travesti acompañado por la disidencia y parte de la militancia transfeminista de la ciudad reclamando ese derecho. Todo eso tenemos el día de hoy y como siempre tenemos una consigna, tenemos premio y arrancó la primavera, aunque vino con frío, con granizo, con sudestada y no pude abrir el coso porque mi mano todavía está media... Ahí va. No hubo... Graupel. Es muy bueno el graupel.

0: parece una bebida. Dame un graupel, como una grapa con algo. No hubo todo eso, pero llegó la primavera, así que queremos recuperar esa memoria primaveral que seguramente tengan. Algún día de la primavera que te quedó grabado en la memoria, ya sea por lo malo o por lo bueno. Esperemos que sean buenas historias para recuperar tal vez una de las mejores épocas, temporadas, no, ¿cómo se dice? Estaciones del año, ¿no? Porque es linda la primavera, más allá de la alergia que ya... Bienvenida a los estudios de Radionauta, Carolina Torres. ¿Cómo dice que le va?
1: Hola, ¿qué tal? ¿Me estás escuchando? ¿Se me oye?
0: ¿Se te oye? ¿Podrías esperar y sacarte las cosas?
1: No, yo estaba esperando que me presentes. Estoy acá al lado tuyo desde las 6 de la tarde.
0: Ah, mira, Carolina. Mira.
1: Dame la bienvenida.
0: Mira, ya te lo... Ya, media falta. Pero bueno, una alegría que estés acá.
1: Gracias.
0: ¿Estás bien?
1: Gracias. Sí, estoy bien.
0: Respira tranqui. Bueno, queremos eso, queremos con que nos cuenten ese día de la primavera memorable y se pueden ganar una lámina de Fábrica Palmera, una lámina especial, porque fue una lámina que se hizo hace un par de años, inspirada en la primavera. Inspirada en la primavera y un poema que luego vamos, o no, a recuperar. Y la mano que hizo esa lámina es Fiebre, o Cami, que también ha habitado como operadora esta radio. Es una serigrafía a tres tintas, muy linda, así que se pueden ganar esa lámina primaveral.
1: Sí. ¿Qué? Bueno, sí, no, estoy pensando. Mucho festejo. Yo hoy en la escuela todo era vinchas de flores artificiales, todo era guirnaldas y un frío de recagarse, chicos.
0: Que la primavera va por dentro, es como la procesión.
1: Claro, me estafaron, me siento estafada. Porque los plátanos ya están largando esa porquería que largan. La alergia ya está llegando.
0: Sí, yo tengo tapado a toda la nariz.
1: Más no así el calor.
0: No, pero dicen los pronósticos que va a ir subiendo la temperatura con tal vez un pico primaveral viernes-sábado.
1: Ojalá. Mira, lo estoy esperando.
0: Ruego.
1: Rogamos por tu festejo, por tu natalicio, claro.
0: Ruego particularmente por mi natalicio el 26, pero dicen que va a estar muy lindo.
1: Bueno, confiamos en eso. Confiamos en lo que queda del Servicio Meteorológico Nacional.
0: Que yo siempre le erro, además. Si lo digo en voz, no lo tenía que haber dicho en voz alta yo.
1: No, pero va a estar lindo. Tenés fe.
0: Vamos a confiar.
1: Todas tus amigas brujas estamos ahí haciendo cruces de sal y esas cositas.
0: Hay que clavarle un cuchillo, si no funciona.
1: Sí, se clava.
0: También hoy es el día de la visibilidad marica por el natalicio de Carlos Jáuregui. Platense para muchos, y escuchaba cuando no estuve ese programa, muy buena entrevista a Mabel Bellucci, se enteraban en ese momento que Carlos había nacido en estos pagos.
1: Sí, para mí fue una sorpresa. Había leído bastante de él y jamás había leído que nació en La Plata.
0: Nació en La Plata.
1: Yo salteo siempre la fecha de nacimiento, esas cosas.
0: Datos menores. Que lo que yo siempre me queda la duda, que tendría que podría haber sido una pregunta para Mabel, les tendría que haber mandado, si tiene que ver con la familia Jáuregui, de la casa Jáuregui de... ¿San Carlos es? No es San Carlos, un poquito más para allá.
1: De Martín Jáuregui.
0: De Martín Jáuregui, sí, de Juan Martín Jáuregui. ¿Será la misma familia? ¿Serán los mismos Jáuregui? ¿Serán primos? Una familia de mucho renombre en La Plata, mucha militancia, mucho compromiso.
1: Podemos averiguarlo. Quizás tengan ahí algún parentesco.
0: Nos llevamos una tarea para el hogar. ¿Vos tenés una memoria así de la primavera que digas, qué buen 21 de septiembre aquel?
1: Ah, no tenía más como un qué buen 21 de septiembre, porque yo todos los 21 de septiembre que recuerdo fueron de frío, viento, horrorosos. Entonces me acuerdo de uno que se hacía un festejo en el parque ecológico, tipo, no sé, algún recital o cosas así, y me colgué y fui en bici de paseo hasta el parque ecológico. En pollera de bambula, porque yo era jefe.
0: Esas épocas. Y,
1: claro, esas épocas. Y cuando llegué hacía un frío bárbaro y hubo que volver en bicicleta también por el centenario con un frío apestoso.
0: ¿La bicicleta de paseo ahí tirada?
1: No, pero podría haber subido al tren, qué sé yo, ahí en Villa Elisa.
0: Claro.
1: No se me ocurrió. Entonces siempre lo voy a recordar como el día que llegué tarde a ese festejo de la primavera y hacía un frío de cagada. Hay fotos, tengo fotos.
0: Bueno, queremos esas fotos. Estás participando por el... Por
1: ¡ay,
0: el
1: qué bueno!
0: Si mandas fotos, tres chances. Recuerden, ey, si mandan audio al 221-2025-275, dos chances. Si mandan texto o participan en la cajita de preguntas en nuestro Instagram, Radionauta FM, una chance. Si mandan audio y foto, que registre el momento, se ganan el premio.
1: Ok.
0: No, tres chances. Inventamos ahora. Bueno, vamos a la primera canción del día de hoy, Abanico y Antifaz, de Chocolate Remix.

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0: Continuamos en otro fin del mundo, 18 minutos pasan de las 7 de la tarde y llega el momento de las malas nuevas, seguramente.
1: Oh, siempre van a ser malas, ¿no?
0: Siempre van a ser malas hasta que tomemos los medios de producción.
1: Gobernemos los trabajadores y las trabajadoras.
0: Siempre va a ser mala hasta que hagamos la revolución. Pero bueno, no matemos al mensajero.
1: No, por favor.
0: Porque lo queremos y sabe mucho y por eso estamos ya en comunicación con el mensajero de las malas nuevas o de nuestra columna de economía política, Mariano Félix. ¿Cómo va, Mariano?
2: Hola, ¿cómo andan? Acá estamos, todo bien, por suerte.
0: Bueno, disculpa que te hagamos esa introducción de que siempre serán malas, pero bueno, hasta que no caiga el capital, creemos que de la mano de tu columna solo nos quedará la luz a la tiniebla de la economía capitalista.
2: Sí, la verdad que sí. Estamos atravesando, en general el capitalismo es un sistema muy, muy perjudicial, pero en esta etapa particular estamos atravesando un momento muy complejo. Bueno, la economía argentina está, digamos, pasando de una situación de inestabilidad crónica y de estancamiento a una etapa que parece francamente de recesión abierta. Los datos, los más recientes, ¿no?, dan cuenta, qué sé yo, que la producción manufacturera cayó casi el 5% interanual en el último dato, que es de julio, ya en agosto, y estamos ya en finales de septiembre, la cosa no ha mejorado. Persiste, digamos, esta mirada, esta situación donde sigue cayendo el empleo formal, ¿no? Se pierden puestos de trabajo en empresas en todo el país, en grandes y pequeñas empresas, en una magnitud muy, muy importante. Y lo único que se crean son empleos de corte informal, ¿no? Los datos del INDEC que salieron hace unos días dan cuenta de que ya el 45% del empleo es de tipo informal. Y sí, lo único que se crean son empleos de cuenta propia o empleos asalariados, pero sin aportes a la seguridad social. Entonces digo, la situación se está complejizando, y aparte porque ese mecanismo, ese movimiento, ¿no?, de empleos formales, empleos informales, no es simplemente una cuestión de que son empleos más precarios, sino que aparte son peor, mucho los niveles de remuneración son bastante menores, al menos 30% menos gana una persona cuando pasa de un empleo formal en promedio, de un empleo formal a un empleo informal. De manera tal que la situación es bastante, sí, preocupante. Y el gobierno argentino, bueno, obviamente no encuentra el agujero al mate, digamos, no está dispuesto a tomar acciones que puedan revertir esta tendencia y sigue por el mismo camino, ¿no? El gobierno Milei sigue con este planteo de que todo marcha de acuerdo al plan, pero evidentemente el plan es que, digamos, la economía argentina estalle, ¿no? Estalle por la suerte de inanición, y más que implote sería, más que estalle. Así que eso es lo que uno empieza, o sea, claramente estamos viendo. Y en este marco más general, este marco general es paradójico, digamos, porque esto se da en el marco de una situación donde la Argentina a nivel internacional está teniendo precios de productos de exportación muy buenos, digamos. Hace unos días salieron datos que muestran que los productos que la Argentina exporta, en particular productos agropecuarios, pero también ahora cada vez más energía y minerales, los precios de esos productos están en niveles históricamente elevados. Estamos en una etapa, se hablaba en algún momento hace 20 años, al principio del kirchnerismo, del viento de cola que impulsaba a la economía argentina a crecer porque había precios altos de la soja a principios de los 2000, y ahora tenemos precios altos de la soja, del petróleo, del gas, de los minerales, todo va para arriba, y eso no impulsa al crecimiento económico, evidentemente. La economía argentina está en una situación directamente ya a esta altura incomprensible. Un dato importante en este movimiento es que ya la exportación de aceite, ¿no?, de productos derivados del petróleo, es el segundo producto de exportación. Esto es una novedad, ¿no? En los últimos años la Argentina se ha convertido en un gran exportador de energía, en particular de petróleo o derivados del petróleo. Y está a punto de superar a la soja, ¿no?, que por lo menos de hace 25 años es el principal producto de exportación argentina. Entonces ahí estamos también viendo un cambio estructural bastante fuerte, ligado obviamente en parte al desarrollo Vaca Muerta y

0: tiempo por el RIG, el régimen de incentivo a grandes inversiones, que fue aprobado y que está empezando a traccionar las inversiones en estos rubros.
1: Sí, ahí este rel me cuesta el todo va marcha según el plan. Digo, ¿cómo no se choca? Digo, ¿cómo hay forma de que no se choque esta economía completamente, de que no vuele todo por los aires? Porque realmente el discurso del gobierno no cambia. Crece el empleo informal, es el que crece. Crecen las exportaciones, pero no impacta en internamente. Crece el endeudamiento. Digo, no, ¿hay alguna forma de que esto no termine peor de lo que ya
0: Lo que
1: está?
0: está,
1: Me da
0: sí,
1: miedo.
0: bueno, por eso digo, la tendencia, digamos, en términos de lo que es las condiciones de vida de la población, de la mayoría de la población argentina, claramente esto va para peor. Realmente la pregunta política es eso, en qué momento, o si es que en algún momento eso va a tener una traducción política que, digamos, implique un rechazo al gobierno de Milei, tanto en lo que puede ser el proceso electoral como en el proceso de las luchas en las calles. Habrá que ver eso, en qué medida eso se manifiesta, digamos, pero la tendencia general es eso, a que aumenta el deterioro de las condiciones de vida. En paralelo con esto, bueno, están los datos que dan cuenta de que sigue creciendo la mora, digamos, ¿no? La mora en el crédito que las personas van tomando para subsistir en el marco de una caída muy fuerte en sus ingresos. Y entonces cada vez más personas entran a no poder pagar los créditos que toman, créditos que uno a esta altura puede tomar muy fácilmente en el sistema financiero formal, pero también en aplicaciones o incluso, ¿no?, en el sistema informal. Y esto obviamente continúa deteriorando las condiciones de vida. Para colmo, a esto sumemos que el gobierno, bueno, ahora en estos días presentó un presupuesto para el año que viene, un presupuesto de gastos y recursos, que parece, tiene por un lado, parece una ficción, porque los presupuestos, justamente los presupuestos respecto a qué pasaría el año que viene, son bastante irreales. El gobierno asevera en ese presupuesto que presentó en el Congreso y que está empezando a discutir, que la economía argentina va a crecer más que este año, cuando la economía en este momento está creciendo al menos del 2% interanual, lo cual es muy bajo. O sea, prácticamente es un cero estadístico, eso por el margen de error de la estimación, 2% anual es casi nada. Y la proyección es que el año que viene el gobierno dice que va a crecer el doble de lo que estaría creciendo ahora. No está claro cuáles serían los elementos que traccionarían eso. Y después, por otro lado, y también el gobierno proyecta una tasa de inflación que sería casi la mitad de la actual está arriba de 30% interanual, y el gobierno plantea menos del 20%, ¿no? Ya el año pasado en el presupuesto habían dicho que este año iba a haber 10% y fue 33%. O sea, la proyección del 18% para el año que viene es bastante irreal. Más allá de que obviamente esa proyección de inflación para el año que viene ya obviamente se choca de frente contra la idea de Milei de que la inflación va a estar en cero no sé cuándo. Ya hace varios meses que viene diciendo todos los meses que la inflación tiene que ir a cero, eso no estaría pasando. Pero bueno, digamos, está claramente el proyecto de presupuesto nacional tiene proyecciones irreales que es difícil que se puedan cumplir, digamos. La expectativa en el mismo presupuesto es que los salarios empiecen a ganar la inflación el año que viene. Eso no sé, de nuevo, no se sabe cómo podría llegar a pasar, porque lo que está pasando en la actualidad es todo lo contrario, ¿no? Que los salarios pierden sistemáticamente contra la inflación en casi todos los sectores y todos los rubros, de manera tal que ahí no hay tampoco hay un elemento que pueda traccionar la actividad económica. Entonces tenemos un paquete bastante complejo, y vos señalabas lo del endeudamiento a nivel más general del Estado Nacional, y lo que hay es que los próximos 2 años, y en el marco de las elecciones nacionales del año que viene, el Estado argentino tiene vencimientos de deuda externa muy, muy importantes, arriba de 20 mil millones de dólares por año en el 2027 y 2028, y no está claro que el gobierno tenga cómo financiar eso con más endeudamiento, ¿no? ¿Cómo conseguir esos dólares? Ya a la altura, el Banco Central apenas está comprando dólares del comercio exterior, de manera tal que es difícil pensar que de acá a principios del año que viene el gobierno pueda acumular más reservas. Hay una tendencia acelerada, ¿no? Estamos viendo en estos días que se empiezan a organizar lo que sería, ¿no?, el panorama político en términos del proyecto de las elecciones del año que viene. Kicillof hizo un acto importante, se hizo la marcha de la bronca, donde, bueno, obviamente Miriam Bregman y, digamos, el PIT

0: empiezan a mostrar músculo, digamos, en relación también, más en general, pero en particular en relación a las elecciones, empieza a armar ese escenario electoral, y en ese marco lo que, no, lo que se nota es como todos los meses las personas y las empresas en la Argentina compran entre 3 y 4 mil millones de dólares, esto es más de 40 mil millones por año, sería una tendencia, ¿no? Eso es inviable desde el punto de vista de la, digamos, la capacidad de la economía argentina de proveer de dólares, aún con el crecimiento de las exportaciones de granos o del petróleo, la cantidad de dólares que los inversores, digamos, tanto familias como empresas, están comprando a un año, a más de un año de la elección nacional, es increíble, y esto empieza a señalar que es probable que haya tensión cambiaria, o sea, presión sobre el tipo de cambio de acá a principios del año que viene. Entonces digo, hay una situación que eso, vos decías, esto puede, en algún momento, esto tiene, las tienen que chocar. Hay un combo ahí entre la desaceleración de la actividad económica y la caída de los ingresos y la presión sobre la compra de que puede tensionar la cosa bastante fuertemente en los próximos 6 meses, digamos. Hay que ver hasta dónde el gobierno tiene la posibilidad de conseguir apoyos internacionales, como fue el año pasado, que consiguieron el apoyo del gobierno de los Estados Unidos, o incluso del Fondo Monetario. Esta semana el Fondo Monetario mandó una misión a la Argentina, están ahora mismo analizando las cuentas para ver si el gobierno cumplió con el acuerdo. Claramente no lo cumplió, pero hay que ver qué dice el fondo, ¿no? Digamos, los indicadores más importantes, el gobierno no los ha cumplido, hay que ver qué dice el fondo y si el fondo efectivamente sigue dándole plata al gobierno argentino. Entonces, la situación es bastante tensa y habrá que ir mirando con lupa, digamos, la cosa de acá a principios del año que viene.
1: Mariano, te agradecemos muchísimo la comunicación, toda la info y bueno, además de el año que viene seguramente esto, ahí estaba viendo, diputados quiere tratar el proyecto de presupuesto el 4 de noviembre. Seguramente próxima columna estemos también hablando de eso y viendo ahí, ¿no? Esto que decías, entre las disputas políticas por arriba y las disputas por la calle, cómo se llega a ese 4 de noviembre a esa votación y cómo juegan los diputados en ese caso.
0: Exactamente, sí, va a haber que estar atentos, porque bueno, yo decía, para cerrar, hablábamos de la marcha de la bronca el otro día, que fue una marcha muy importante, y ya hay proyección, digamos, ¿no?, de plantear una segunda, una movilización más importante. En 15, 20 días hay una marcha muy, que seguramente sea muy grande del sector universitario nuevamente, el 15 de octubre. Me parece que de acá a fin de año eso va a empezar a crecer un poco, así que vamos a llegar a un fin de año seguramente un poco distinto a otros años donde tal vez los niveles de movilización de los últimos años no ha sido tan importante. Parece que este fin de año sí va a estar un poquito más caldeado, por suerte.
1: A 25 años del 2001 es un lindo presagio, un fin de año movidito.
0: Sí, me parece que sí, es un buen momento.
1: Mariano, un abrazo grande, ¿eh?
0: Un abrazo grande para ustedes, que anden bien.
1: Pasaba Mariano y la columna de Economía Política con un pimponeo entre datos de industria, de trabajo y de lo que deja esta ley de presupuesto. El problema ya está chocado, ¿no? Sería como,
2: Claro.
1: ¿cómo hacen para no chocarla? Es que ya está chocado esto, ya fueron, ya no hay forma de arreglarla. Nombraba la marcha de la bronca, yo no pude ir. Pero qué lindo se vio.
2: Sí, mucha gente convocada y autoconvocada, como muchas personas independientes. Eso está buenísimo.
1: La semana pasada hablábamos, ¿no?, de esta dicotomía entre la marcha de la bronca, convocada desde las izquierdas, y Organizar la Esperanza, convocada por Axel. Nada, ¿no? Entre salgamos a la calle, escopémosela. Esto se tiene que terminar, ¿ah? Confíen en mí que dentro de un año capaz que resuelvo.
2: Sí, estoy trabajando para poder
1: Esto,
2: ganarle,
1: estamos
2: dijo.
1: trabajando para ustedes.
2: Ya cuando esa es tu frase, no, hermano, no.
1: Porque si había algo más pedorro de que el amor vence al odio,
2: Organizar la
1: organizar la
2: esperanza,
1: esperanza.
2: por Dios.
1: Otro fin del mundo. Bueno, vamos a escuchar, por acá fueron alguien al sábado, ¿no? Qué lindo igual estuvo, ¿no? Se llenó de gente. Ahí, vamos a escuchar a Blue House, Blue House, Electrolitos.

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1: Arre. 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
2: ¡Cállate, puto!
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0: Casi 8 menos 20, me trabé para la hora de decir el...
1: 19.37.
0: 19.37, 10 grados dice la computadora, yo creo que hace un poco menos, está fresco.
1: Sí, podría traducirse como un frío de re...
0: Cagarse. Frío de recagarse para este primer día de la primavera. Porque empieza, supuestamente, la primavera empieza el 22, estaba viendo.
2: ¿No? ¿Ah, sí? Hoy a las 21.05 arranca, así que terminamos.
0: Ah. Ah, no, es primavera todavía, es invierno, está bien este frío entonces, no estamos tan mal.
1: Ni bien
0: mal.
1: Nos vamos, o sea, salimos a la vereda de Olga y ya
0: y
1: se hizo primavera.
0: Y ahí nos decimos feliz primavera.
1: Claro.
0: Qué lindo,
1: y
0: che.
1: Y tomamos birra y todas esas
0: y
1: cosas.
0: Y sale el sol,
1: se hacen en...
0: hace calor de repente, 5 grados aumenta.
1: Empiezan a cantar los horneros, los pajaritos.
0: El polen
1: mucho
0: y,
1: polen,
0: y,
1: mucho.
0: Y plátano, everywhere. Ahí estamos entablando comunicación con Eve Arias, actriz de En todo este maldito suelo está gritando. Que este próximo viernes 25 de septiembre en Espacio 44 van a estar dando... una única función y súper agotada, esta obra impulsada, creada por el grupo La Furia Teatro. Hola Eve, ¿nos escuchás? Acá Caro y Pablo te saludan.
3: Hola Caro, Pablo, ¿cómo están?
0: Bien.
1: Muy bien.
0: Bueno, ahí estábamos diciendo, ¿no? Este viernes en Espacio 44, una función única, ya agotadísima de Todo este maldito suelo está gritando. ¿Por qué una función única después de tantos años de función, de 2024-2025? ¿Qué significa esta función?
3: Bueno, primero darles las gracias por el espacio para charlar un poquito sobre esta obra. Después decirles que si bien las entradas están todas vendidas, en Puerta hay un remanente de 8.
0: Ahí va.
1: Muy buen dato.
3: Para quien quiera ir y se quiera comprar, a ver si consigue. Y bien, es una función especial, es la última del año, porque después de esta función vamos a hacer un cambio de elenco.
0: Ahí va.
3: Va a haber una persona que, bueno, tiene muchos proyectos, por suerte, y decidió dejar el espacio de La Furia por ahora, para seguir con sus proyectos.
1: ¿Querés contarnos un poquitito sobre la historia de La Furia y quiénes la integran, cómo se juntaron?
3: Mira, La Furia nació gracias a Mar Greco, que él escribió la obra en la clínica de dramaturgia, en una clínica de dramaturgia con perspectiva de género. Y la idea para cerrar esta clínica era hacer un teatro leído de la obra. Y ahí fue que Mar nos empezó a convocar y nos gustó tanto la obra y nos calentó tanto la idea que así nació La Furia.
1: Bien. ¿Y nos podés contar algo sobre alguna especie de sinopsis sobre la obra?
3: Sí, te puedo leer la sinopsis. Yo soy medio mala para...
1: Dale, te escuchamos. Para
3: decirlo con mis palabras porque suelo spoilear, así que la voy a leer.
1: Bien.
3: Cuando un terremoto sucede en la ciudad de La Plata, solo un grupo de travestis es capaz de percibirlo. Al descubrir que el temblor coincide con el asesinato de una de sus compañeras en manos de la policía, emprenden una búsqueda para descifrar el origen del fenómeno y detenerlo antes de que arrase con la ciudad.
1: Bien, ya suena... Suena intrigante e interesante. ¿Cuántas funciones llevan de la obra?
3: Es re difícil esta pregunta, pero creo que llevamos 12 o 13. Tenemos igualmente en la página de la obra, ahí tenemos enumeradas cuántas funciones tenemos, dónde las hicimos y a quién estuvieron dedicadas. Nosotros como grupo le dedicamos la función siempre a una persona travesti trans fallecida. Y cada una de esas funciones está dedicada a alguien.
1: Bien.
0: Eve, te quería preguntar por la Furia Teatro, además de esta obra, ¿qué otras producciones han hecho? ¿Están trabajando en algunas otras obras, en algunas otras intervenciones?
3: Bien. Como obras, estamos proyectando algo, que no sé si lo puedo contar todavía, pero estamos proyectando dos cositas, una para diciembre y otra para más adelante. Algo que salió de la residencia que hicimos en Octopo, que es Raíces que rompen el concreto, eso seguramente salió ahora en diciembre. Y más adelante más proyectos también, pero algunos están medio en pañales.
1: Bueno, ya cuando tengan novedades sobre eso pueden venir al piso a charlar con nosotros, a contarnos, a invitar. A mí me interesaría saber qué devoluciones han tenido del público con las distintas funciones, si sienten que esta obra que están haciendo colabora un poco para visibilizar de alguna forma la lucha del colectivo travesti trans.
3: Mira, tenemos la suerte de tener, nos ha visto gente muy, muy variada, gente de la comunidad y gente fuera de la comunidad, y la verdad que lo que recibimos es gratitud desde el punto de vista de las personas de la comunidad por visibilizar las cosas que viven las travestis y también por abrir un poco los ojos a personas que quizás en nuestro día a día no nos frecuentamos, a personas que trabajen en la calle o que tengan estas necesidades. Entonces es abrir la puerta a un mundo totalmente distinto, pero también con ternura y con, si bien es dura por partes la obra, también tiene ternura y tiene esperanza, que eso también deja algo, te deja el pecho calentito en cierto punto.
0: Yo quería saber sobre la conformación del grupo, si venían, todos vienen del teatro, si venían de otras ramas del arte, si es la primera aproximación que han tenido al teatro, ¿cómo fue ese recorrido también de ustedes?
3: Somos un grupo variado. Mar y yo nos conocimos estudiando en la escuela de teatro. Ambos somos actuantes y profes de teatro. Dan Provenzano, que es quien nos hace las luces junto con Aye, también es profe de la Escuela de Teatro. Aye estudió en Bellas Artes. Simo, que hace la música, está estudiando la carrera de música justamente en Bellas Artes. La Weltani Baby son más performers, son más de hacer shows. Igualmente ellas tienen su formación artística más... ¿cómo es cuando no es en una escuela?
0: Autodidacta.
3: Como por fuera de lo académico. Claro, sí, como de la vida y en talleres. Y bueno, Agus también está en la escuela de teatro.
1: Bien, buenísimo. Entonces son como ahí una serie de historias que se entrecruzaron en esta obra. Con respecto a lo que charlábamos sobre el público y las devoluciones, ¿tenés algo que recuerdes que te haya quedado grabado de algún espectador o espectadora sobre la obra y sobre lo que le pasó al verla?
3: Hay un momento que tengo la suerte de actuarlo yo. Donde hay un momento muy emotivo en la obra y a mí me gusta mucho mirar al público en un momento y yo veo gente muy conmovida. Uh-huh. Es muy fuerte ver a la gente que genuinamente está conmovida desde la ternura y no desde algo triste, sino como de una ternura, y que después te saluden gente que no conoces, ¿viste? Porque una cosa es que le salude tu tía que te fue a ver, pero
1: sí.
3: Gente desconocida que te dé las gracias por mostrar ese momento tan lindo, que te invite a otros lugares. Nos ha pasado también de terminar funciones y que nos digan, soy de tal pueblo en el sur, quiero que vengan, pásenme les pongo la casa, los invito. Es como un abrazo enorme todo el tiempo.
1: ¿Y tuvieron giras por algún lado de la provincia o de otras provincias?
3: Fuimos al encuentro por mujer más en Mar Chiquita. Fuimos ahí a presentar la obra y pasó lo mismo. Gente que nos decía hay que mostrarla en más lugares. Gente que nos invitaba al norte. Nosotras encantadas de que nos inviten a viajar. Uh-huh. Pero sí, es... Por suerte tenemos un recibimiento muy cálido del público que nos va a ver.
1: Qué bueno. ¿Y tienen programadas funciones para el año que viene? ¿Cómo ya están armando un cronograma con esta nueva incorporación que van a tener?
3: Aún no. Todavía queremos descansar. La mayoría somos docentes, entonces estamos un poco...
1: limados.
3: Estamos un poco cansados. Y por ahora tenemos pensado algo en diciembre y después el año que viene, el año que viene.
0: El año que viene se verá. Te quería consultar de cómo ven ustedes la particularidad, el rol que tiene o la diferencia que marca que La Furia Teatro sea un grupo de artes escénicas travesti y marica que cuenten y construyan las historias desde esa perspectiva, desde una perspectiva disidente. ¿Qué entendés que aporta al mundo del teatro?
3: Aporta toda una mirada que no estaba. Una realidad que estaba totalmente oculta, invisibilizada y que estaba ridiculizada muchas veces, por ignorancia, por prejuicio, por lo que sea. Las personas travestis, las personas del colectivo, viven una vida totalmente distinta a la vida de las personas cis y las personas hetero, y sus problemas y sus cotidianidades se manejan desde otro lugar. Es una forma distinta de ver el mundo, es ponerse unos anteojos diferentes, es otro prisma de no sé cómo explicártelo bien, pero es otro color para ver el mundo.
1: Bueno, entonces recordanos día, horario, lugar de la función, así nuestros oyentes pueden acercarse a pelearse por el remanente de las 8 entradas que quedan. Y nada, también compartir las redes sociales para que puedan seguirles y saber cuándo van a estar haciendo nuevas funciones.
3: Bien, este viernes 25 vamos a estar en Espacio 44, 44, 4 y 5, a las 8:30. Si van a buscar entradas, vayan un rato, nos encantaría que nadie se quede sin entradas, pero bueno, ya verán ustedes cómo se los arreglan, peleando en la puerta. Pero no desesperen porque vamos a volver.
1: Bien.
3: El año que viene seguramente con esta y con más obras. Para eso nos tienen que seguir en La Furia Teatro en Instagram, y ahí subimos todas las cosas que hacemos como parte del colectivo. Y también tratamos de visibilizar distintas problemáticas del mundo de la colectividad. De la colectividad, me sonó judío, perdón, del colectivo.
1: Sí.
3: Como por ejemplo, esta semana pasada estuvimos compartiendo todo lo que sucedió con el tema de las tarjetas alimentarias. Y como la policía estaba ahí con las chicas mientras reclamaban su derecho, ¿no?
0: Sí, estuvimos ahora, en un ratito vamos a tener también una entrevista con Galaxia para hablar y profundizar sobre ese reclamo que viene llevando la comunidad trans travesti acá en La Plata, reclamándole a la Secretaría de Desarrollo Social, esa promesa que no cumplen.
3: Y sí, como siempre, ¿no?
0: Así, así estamos. Eve, muchísimas gracias por el tiempo, y para quienes, eso, está bueno saber, para quienes no puedan entrar este viernes porque queda poquito, no es una despedida, es un rearmar, así que esperamos las novedades de La Furia Teatro para el 2027.
3: Bueno, muchísimas gracias por el espacio y esperamos verlo, si no es esta función, la siguiente, seguro será.
0: Un abrazo grande.
3: Igualmente. Adiós.
0: Hablábamos con Eve Arias, le cambié la expresión, no, Eve Arias de La Furia Teatro. Todo este maldito suelo está gritando este viernes a las 8. Ahí justo se cortó, pero se entendió. Si quedan 8 entradas, si quieren entradas, vayan un rato antes. Exacto. Justo se le vayan un y que, pero era obvio que vayan un rato antes. Quedan 8 a pelearse por esas 8 o a esperar hasta el año que viene que la vuelvan a reestrenar, ¿no? Si se cambia el elenco es un poco un reestreno.
1: Sí, es un poco un reestreno, sí.
0: Es algo, vos que te miro así, te pregunto, sí, como vos sos del teatro. Vos también
1: sí,
0: sos
1: sí,
0: del
1: es
0: teatro.
1: Un poco un reestreno.
0: Bueno, nos vamos con Flor Carnívora. Hoy está la productora está con ganas de bailar.
1: Sí.
0: Está bailantera.
1: Definitivamente.
0: Está con ganas de fiesta y vamos a escuchar Flor Carnívora de Les Neón.

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0: Bueno, estamos ahí ajustando los volúmenes de los auriculares y subís uno, se baja el otro. Están como conectados internamente, no entendemos qué sucede, pero bueno, vamos a subirlos todos. Llegó el momento de que se llenó el estudio.
1: Se
0: Empezamos con
1: llenó,
0: un
1: rebalsa
0: estudio
1: de gente.
0: rebalsa de gente. Empezamos con un estudio muy vacío. Y le damos la bienvenida a Tamara Camparo, nuestra columnista de cine, audiovisual. Andá a saber por dónde nos lleve hoy.
2: Sí, no, vamos con cine, cine audiovisual. Es lo
0: Es
2: mismo,
0: lo
2: es una
0: mismo.
2: categoría flexible como para hablar diferentes tipos de materiales y archivos, que es un poquito lo que vamos a hablar hoy también. Estaba pensando que eso podría contar, ¿no? Como una especie de tercera, cuarta persona en el estudio. Tres y media.
1: Sí,
2: Tres y un
1: tenemos.
2: cuarto,
1: Sí,
2: tres y un cuarto
1: tercero.
2: sería.
0: Y
2: Bueno, qué sé
0: tenemos
2: yo.
0: un patito antifascista también que
2: Ay,
0: nos
2: no, no lo había
0: acompaña.
2: visto eso, bueno. Estamos bendecidos por el patito antifascista, entonces también.
0: ¿Qué cine, a dónde nos metemos hoy?
2: Hoy nos vamos a meter con una película que fue para mí va a ser una de las mejores películas del año, al menos de las más comentadas, estrenada este año, que se llama Para hacer una película solo hace falta un arma.
0: Papá,
2: Siempre,
0: ya
2: siempre,
0: voy
2: sí.
0: googleando.
2: A ver, te la dicto de nuevo. Para hacer una película solo hace falta un arma. Porque ahí entré como con dubitativa, digamos, el título. Es medio larguito. Es una película dirigida por Santiago Zein, director cordobés, podríamos decir. Una película muy interesante. Podríamos catalogarla dentro de lo que sería un cine ensayo, ¿sí? Documental, ¿sí? Que labura a partir de material de archivo, ¿sí? El título de la película retoma justamente una frase que fue muy famosa, atribuida a Jean-Luc Godard, el director francés, famoso director francés, que él, supuestamente esta frase atribuida a él, decía: para hacer una película solo hace falta una chica y un arma. Bueno, acá jugaron un poquito con ese título y dijeron, bueno, no. Es necesario solamente un arma
0: Con un
2: para hacer.
0: arma estamos.
2: Con un arma estamos, ¿sí? ¿Y por qué con un arma? Porque justamente toma material de archivo de cine militante, vamos a decirlo así, de los años 60, principios de los 70. Ahora vamos a ir como desarrollando, porque tengo, como verán, tengo varias páginas
0: Sí,
2: escritas,
0: hay
2: porque
0: varios material escrito acá.
2: varios material escrito, porque dice, ya a esta altura del día me queda una neurona en pie y dije, bueno, voy a hacer algunas anotaciones, espero no ser muy dispersos, ustedes vayan preguntándome,
0: Bien.
2: ¿sí? Bueno, para empezar, digamos, es una película que se estrenó este año, tuvo un cierto recorrido, empezó en el Bafisi, creo, si no me equivoco, estuvo y está, creo, todavía aún cartelera en el Malba. Estuvo hace un par de semanitas en el Festival de Cine de la Provincia de Buenos Aires. Creo que llegaron a hacer dos funciones. Ganó premios por San Sebastián. Es decir, una película que todavía sigue haciendo un recorrido. Esperemos que de nuevamente la proyecten en la Ciudad de La Plata, porque la verdad que es muy interesante. Y bueno, como les decía, bueno, el título viene por ahí, pero se trata de una película que es una película ensayo sobre un material encontrado, material de archivo descartado en el predio de la Universidad Nacional de Córdoba, ¿sí? Más o menos a mediados de los 90 empezaron a encontrar latas que fueron arrojadas dentro del campus. El departamento de audiovisual de cine rescató parte, ¿sí? De ese material, ¿sí? Es un material que se viene trabajando hace muchos años ya con parte, digamos, de esta política de conservación y preservación. Ahí tenemos que entender diferentes variables, ¿sí? Porque por un lado no hay una política muy clara de preservación y por otro lado, bueno, proceso, dictadura militar, que un poco también obviamente lo aborda la película. Entonces, por esas serie de cuestiones, este material está como disperso, está en mal estado, pero recuperaron una serie de latas y se les planteó, digamos, ahí la pregunta, digo, más allá de hacer todo este proceso de conservación y de patrimonio, constituir un patrimonio audiovisual de la

0: entre el 68 y más o menos un poco antes del 76, ¿sí? Más o menos en ese periodo, y son más que nada producciones que tienen un amplio espectro, ¿sí? Dentro de lo que se producía en lo que en ese momento eran la Escuela de Artes de la Universidad de Córdoba, ¿sí? Hay ficciones, hay trabajos prácticos realizados por los estudiantes, hay, y a partir de eso hilan buena parte de la historia, hay mucho material, mucho registro documental, ¿sí? De lo que eran las movilizaciones y la conflictividad social de Córdoba durante esos años. Y ahí, bueno, podemos encontrar, por ejemplo, material sobre el retorno de Perón, ¿sí? Toda la organización de la militancia política. Nos encontramos por ahí con registro de aniversarios del Cordobazo, lo vemos en un momento a Agustín Tosco abrazando a un dirigente cubano, por ejemplo, en uno de los aniversarios del Cordobazo. Nos encontramos también con escenas de lo que fue todas las movilizaciones, ¿sí? Cerca de la planta de Fiat en Ferreira, que se lo conoció después como el Ferreirazo, ¿sí? Y una serie de escenas de conflictividad social que estaba muy atravesada, ¿no? Por la represión y la creciente represión de cara, ¿sí? A la instauración del golpe militar del 76. Entonces, en ese sentido, hay como un amplio espectro de materiales. Y ahí hay que tener en cuenta que en esos años también, durante más o menos a partir del mediados de la década del 50, recién se estaban como institucionalizando lo que iban a ser las primeras carreras de cine en el país, ¿sí? En Córdoba, por ejemplo, un antecedente importante fue el Instituto de Cine Arte, que fue creado en el año 1959, y en 1964 recién nació el Departamento de Cinematografía de la Universidad de Córdoba, que estaba dentro de la Escuela de Artes. No sé muy bien cómo se estructuraba, pero no se estructuraba en facultades como lo conocemos ahora, ¿sí? Pero estas primeras experiencias de enseñanza audiovisual en Argentina tenían que ver más bien por ahí con intentos más bien amateurs, que estaban como en esta cuestión de la formalización y la institucionalización creciente, que por ahí dependían también de la iniciativa de los cineclubes. Entonces fueron experiencias interesantes y la producción que se realizó durante esos años, en la Escuela de Artes de la Universidad de Córdoba, bueno, encontramos toda esta serie de materiales que yo les decía. Un poco también ahí vemos la capacidad de experimentación y de ideas que, por ejemplo, tenían la primera camada, ¿sí? De estos estudiantes de cine de Córdoba, ¿sí? Bien, y es precisamente al encontrarse con este material, donde aparece como el problema central del film, que vendría a ser cómo construir un relato a partir de imágenes que son fragmentarias, que están deterioradas, ¿sí? Que no están completas, ¿sí? Y sobre todo, cuáles son los modos de intervención sobre ese material, ¿sí? Porque tenemos material encontrado, fragmentado, ¿sí? Bueno, ¿qué preguntas le hacemos a ese archivo, ¿sí? Y ahí estaba un poquito la discusión, ¿no? Entre quienes defendieron muchísimo la película y quienes le dijeron, bueno, no lograron, digamos, como hacer buen uso, un buen uso o buenas preguntas a ese material. Para mí tiene ambos aspectos. Ahora vamos a tratar de desarrollar un poquito sobre eso. En una entrevista al director, a Santiago Sein, que le hicieron en el blog Con los Ojos Abiertos, que es el blog que, comillas, dirige Roger Cosa. Roger Cosa es un crítico cordobés muy, muy importante, ¿sí? Que está o hacía la Filmoteca con Fernando Martín Peña. Ahí lo
1: De ahí lo
0: tenés,
1: tengo.
0: sí. Bueno, está en el Cineclub Municipal de Córdoba, que tiene, digamos, como también una larga tradición como cineclubista Córdoba también, ¿sí? Bueno, en ese blog le hacen unas preguntas sobre el recorrido, ¿sí? Que realizó al hacer la construcción, al construir, digamos, la película. Y él dice que en un primer momento, ¿sí? La tarea en la que estaban concentrados era la de recuperar las películas e intentar comprender qué era lo que habían encontrado, justamente.

0: todo este laburo de restauración, de catalogar, de esto corresponde, este fotograma corresponde a esta cosa, ¿sí? Viene el laburo archivístico, ¿sí? Y dice ahí en esta entrevista que la primera versión de la película era una especie de ensayo que ponía énfasis en algunos cambios sociales y culturales que sucedieron en la década del 60 y que tuvieron como protagonistas a los jóvenes de lo que se llamó el grupo piloto, ¿sí? El grupo piloto era esta primera camada de estudiantes de la Universidad de Córdoba que ensayó, ¿sí?, un cine, una producción tanto ficción como documental, ¿sí? Iban a hacer una película en cierta manera sobre eso, ¿sí?, interrogando eso. Pero acá va lo importante, dice Zane, que a medida que continuaban con la investigación fueron apareciendo algunos personajes que tomaron cierta centralidad y que los cautivaron y que eran los autores de la gran parte del material relacionado con un cine más político, ¿sí?, más militante. Sigue ahí un poquito comentando en la entrevista, las cintas abiertas y los rollos magnéticos que encontraron estaban en muy mal estado de conservación y prácticamente no pudieron recuperar mucho. Y entonces que esa frustración y de la curiosidad que producía ver a un sonidista que aparecía muy seguido en las imágenes grabando el audio, que no se pudo recuperar ese audio, surgió la pregunta de qué hubiéramos encontrado en esa cinta. Y ese fue el disparador para concebir el dispositivo narrativo que organizó este archivo, ¿sí? Ahora vamos como por partes, porque después eso que nos dice ahí Zane lo tenían que organizar un poquito en la película, ¿sí? Por un lado, no sé si imaginan, a ver...
1: No, sí, digo, porque sí. Sino hacer un collage y pegar y, bueno, que salga lo que sea o qué.
0: Claro,
1: digo,
0: sí, ¿cómo? Pero tampoco tenés el sonido de la película. Claro. No tenés que, o sea, tenés imágenes de manifestaciones, pero no tenés el sonido ni lo que hablaban. Tenés entrevistas en la calle, pero tampoco tenés el sonido. Ustedes imaginen, en esa época los equipos eran como bastante... sí, rudimentarios, vamos a decir, si bien había cámaras portátiles que se podían, que eso fue uno de los grandes cambios del cine moderno, ¿no? También cámaras un poquito más ágiles que permitían el registro en la calle, el sonido iba por una cinta magnética por separado, claro. ¿Sí? Bueno, y a partir de ahí organiza la película como en tres grandes momentos. En la primera parte, ¿sí?, un poco... Y cuentan este proceso de cómo encontraron estas latas, que la gente las tiraba a las cintas y usaba como las latitas de souvenir. Y ahí, bueno, dijeron, bueno, vamos a agarrar esto y vamos a tratar de recuperarlo como podamos. Y justamente la pregunta central, que era, ¿qué hacemos con estas imágenes? Y a partir de, digamos, de encontrar esta figura de este sonidista que aparecía en varios de los registros vinculados al cine político, cine militante, que estructuran el relato. A medida que avanza la película, este sonidista es reconocido como un tal Rudy, ¿sí?, que él participaba o filmaba un montón con otros dos compañeros que eran estudiantes franceses, ¿sí?, en la universidad, que eran Pierre y Gerard, ¿sí?, y a partir de ahí construye como toda una voz narrativa, ¿no?, ¿sí?, a partir del material encontrado, ¿sí? Entonces, por un lado, lo que hace la película en términos de ensayo es restituirle la voz a este personaje Rudy, como si estuviera hablando en las cintas, contándonos un diario del acontecer de lo que iba sucediendo en Córdoba durante esos años, ¿sí? También ahí un poquito los intercambios que hacían con otros grupos militantes dedicados al cine, entre ellos Raimundo Gleiser, ¿sí?, que le pedía cintas o le pedía grabaciones de manifestaciones en Córdoba, que estaba pasando con Citrac, Citram y demás, ¿sí? Había como conexiones entre los grupos militantes, hacían proyecciones en los barrios también, ¿sí? En un momento ahí cuentan una escena donde la policía pasa por el barrio y ellos tienen que huir y se les cae el proyector y todo, digamos, esta cuestión de cómo era proyectar cine en la clandestinidad. No sé, organizar una proyección en la barriada con La Hora de los Hornos. Cuestiones vinculadas bien con su parte, que era el audiovisual, pero también con la militancia. Entonces, a partir de esta voz en off de Rudy, haces como ese teje, ese relato, ¿sí?
2: Es ficcionado, digamos.
0: Es ficcionado. Sí. Eso es lo que voy. Sí, el punto ahí, ¿sí? Okay. Y por eso también, digo, la polémica, qué interrogamos y qué preguntas le hacemos al material, es que es un material, esta voz en off es ficcionada. Y a partir de eso hacen un montaje de imágenes, ¿sí? Recuperadas, ¿sí? Además, bueno, también hay otras cosas interesantes también en la película, que era cómo ocultaban estas imágenes. Primero, por ejemplo, se dan cuenta o encontraron las primeras cintas de cine político que están metidas en un cortometraje de ficción, al final de un cortometraje de ficción. Entonces, así como iban pasando un poco las películas. Y bueno, este relato ficcionado ocupa la mayoría de la segunda, la parte más extensa, ¿no?, de la película, es la segunda parte. Bueno, después un poquito al final nos enteramos que Rudy, frente al golpe militar, migra a México con su esposa. Después Pierre y Gerard son repatriados a Francia durante el 78, aprovechando toda esta movida, ¿no?, que hubo de cuestionamientos de derechos humanos argentina en el marco de lo que fue el Mundial del 78, ¿sí? Vemos como las trayectorias de estos personajes. Y después en la tercera parte vuelve un poquito, o trata, ¿sí?, de retomar un poquito la actualidad, ¿sí? Y ahí sí interroga algunos testimonios de algunos sobrevivientes de esta primera camada, ¿sí?, de la escuela de cine de Córdoba, ¿sí? Y ahí yo diría como que es la parte un poquito más débil, ¿sí? Porque quizás no aprovecha los testimonios que tiene de la gente que está viva, ¿sí?, por un lado. Y por otro lado también hace como un intento de hacer un diálogo en la actualidad, ¿sí?, y donde toman una cámara recuperada que usaban estos estudiantes para filmar escenas del 24 de marzo en la actualidad, pero que quedan un poquito colgadas, o sea, como que no se entiende, digamos, como los puentes que va haciendo para esa trayectoria. Para mí, digo, es una película interesantísima. A mí, de hecho, o sea, como que me fui conmoviendo mientras me... porque es lindo ver material de una Argentina movilizada. Tiene un valor histórico inconmensurable, me parece, estas imágenes. El tema ahí siempre que se nos plantea cuando laburamos con archivos y cualquier tipo de archivos, ¿qué preguntas le hacemos a ese archivo, sí? Por ahí las críticas que le hicieron más a la película venían más por el lado de estas preguntas de, bueno, tenemos este archivo, hacemos este relato, esta voz en off, ficcional, bueno, pero ¿cuáles son las preguntas o los interrogantes hacia el presente? De hecho, hay una notita muy linda que recomiendo, una entrada en este blog Con los ojos abiertos, de Nicolás Prividera, donde hace como una serie de cuestionamientos, digo, frente... porque fue una película muy comentada, o es todavía una película muy comentada, que tiene mucho para debatir, mucha tela para cortar, pero Nicolás Prividera ahí se pregunta, bueno, estamos haciendo este relato del pasado, se está trabajando con fantasmas, vamos a decirlo, que de hecho una de los testimonios dice, uy, una mujer en un momento de la película dijo, uy, están trabajando con fantasmas, ¿sí? Bueno, pero ¿qué lecturas podemos hacer, digamos, de todo este archivo, de las imágenes, de lo que fue en algún momento? Y eso me parece como el punto más interesante, como para debatir ahí. A mí, digamos, la película obviamente me conmovía, tengo estas salvedades, ¿no? De, bueno, ¿cómo organizaron un poquito el relato? ¿Qué preguntas le podemos hacer? Para mí uno de los mayores aportes es que también hace una pregunta sobre la preservación, de ponerte en el lugar a vos como espectador de, uy, ¿qué hubiese pasado si hubiesen conservado este archivo? Para mí va por ese lado. Y también hay algo que esto de que la película no intenta o no... Sí, por ahí no tiene el camino de resolver qué nos deja a nosotros como espectadores ante las preguntas. Y eso me parece por ahí también lo más valioso. O sea, que no nos proponga la película en sí misma, sino que nosotros después podamos hacernos preguntas, ¿sí?, acerca de este material, de por qué narrar, por qué volver a este pasado, narrar este pasado, volver a estas experiencias, qué sacamos, digamos, también de estas experiencias, tanto del cine militante como de la organización y la conflictividad durante ese periodo en Argentina, ¿no? Entonces, por ahí, digo, me parece como interesante hacerle como preguntas, ¿sí?, repreguntas y repreguntas al material que ya está como planteado de una manera, pero que nosotros podemos por ahí quizás abordarlo de otra, o discutirlo de otra, porque para mí ese es el valor un poquito también del cine cuando miramos una película de, bueno, esto nos planteó la película, bueno, ¿qué hacemos nosotros? ¿Qué preguntas hacemos? ¿Qué debates tenemos también por ese lado?
1: Estoy navegando por todos lados mientras vas diciendo, ahí estaba viendo, hay tres artículos sobre, para hacer una película solo hace falta un arma en con los ojos abiertos. ¿Cuál era el que decías?
0: El de Nicolás Prividera.
1: Acá justo lo tenía abierto.
0: Ahí está, sí.
2: ¿Es esta que, o sea, Santiago Sein se dedica al cine documental?
0: No, no tiene otras películas, me parece, que es la como su primer intento. Porque en realidad creo que la historia de él viene por el lado más que es una persona vinculada a la universidad que estuvo siempre en la preservación y la conservación.
2: Conservacionista de... Sí,
0: ahí ya te me saco la duda, pero creo que esta es el primer intento, sí, de hacer...
2: No, porque pensaba, si es la primera película y además sale de una experiencia de un grupo que está rescatando cintas que estaban tiradas en el predio, me parece, vos entraste diciendo, esta es una de las mejores películas del año, digo, merece un...
0: Sí.
2: Digo, no, está buena para...
0: No, está bien. Es una... No, acá tiene otra película que se llama Yo no es otro, que es un retrato de un pintor argentino, Remo Bianchetti, que es de hace un par de años atrás también. Así que no tiene, digamos, como una gran trayectoria, eso es lo que voy, claro. Sí, como cineasta. Pero sí me parece como que también, digo, pensar, bueno, Santiago Sein es el director, pero hay como todo un equipo detrás, claro, haciendo todo el tema de la recuperación y haciéndose esas preguntas de, bueno, qué hacer con este archivo y qué no, también.
2: A mí me quedan muchas... O sea, lo primero que pienso es, ¿pudieron identificar a alguien realmente que haya trabajado en esas cintas y entrevistarlo? Como ¿Hay algo
0: claro,
2: de eso?
0: Claro, eso es como que se ocupa un poquito la tercera parte. Ahí está bueno porque, por ejemplo, empiezan a ver como fragmentos de las películas y empiezan a identificar, este es fulanito, ay, mira, este era Pepito y demás. Claro. Y hay algo ahí que una de las... ya te digo el nombre de esta señora porque como que su testimonio sí me pareció como muy... Ana Moaded. Ana Moaded era estudiante, pero también hizo como una especie de catálogo, ¿sí?, de las producciones que hubo en esta escuela de cine de Córdoba entre el 56 y el 76. ¿Por qué? Porque nuevamente volvemos al problema de la preservación del archivo en Argentina. Vamos a encontrarnos que mucho de los cortometrajes realizados durante la década del 60, digo, más allá de la dictadura militar, ¿sí?, más allá de que fue material desaparecido, ¿sí?, desaparecido justamente, digo, por volver a usar esta figura, muchas veces se pierden qué producciones fueron realizadas. Ella hizo como una suerte de catálogo y también, digamos, ahí tenía esta cuestión, decía algo como muy que a mí me impactó, ¿no?, de una vez que retornó a la democracia, esta cuestión de preguntarse si tu compañero de ya sea de la militancia o de la escuela, esta escuela de arte, estaba vivo, si estaba vivo donde estabas, y todas esas trayectorias, ¿sí?, que se van rescatando y bueno, como te pega mucho, ¿no?, obviamente. Y nada, sí, en esta tercera parte un poquito muestran, aunque sea una pequeña cara de lo que fue, bueno, identificar gente, identificar momentos también. Algunos de estos testimonios van, bueno, mostrando fotos de lo que eran la realización de los cortometrajes, esto era un trabajo práctico, esto lo firmaron no sé dónde. Bueno, hacen como toda una suerte ahí de desde el presente una mirada, bueno, de reconocer quiénes estaban en ese archivo también.
1: Interesante la crítica que le tira Nicolás, le da duro también, sí, digo, sí. El título, para hacer un documental es necesario usar sus armas, como Que, nada, le pega a la idea de ficción, está bien, es otra búsqueda, ¿no? Sí. Pero es un poco esto que decías, ¿no? De que aparezcan las voces tarde y te hayan construido todo un relato que lo podrían haber hecho realmente un documental. Zane tal vez no tenía ganas de hacer un documental, más allá de que el material podría haberle dado para eso, está bien.
2: Sí, sí, sí.
1: No
2: necesariamente.
1: No,
0: digo,
1: gustó.
0: También un poquito ahí el cuestionamiento de esta nota de Privedera, que ya trabaja con estos temas, ¿no? Su madre es desaparecida, él fue el que dirigió M, dirigió una película muy buena que se llama Adiós a la memoria, que nuevamente vuelve sobre este tema, ¿viste? De la memoria para qué, ¿sí? Claro. De hacer un museo de la memoria para qué, ¿sí? Recordamos a estas personas, recordamos este material, recordamos lo que fue Argentina durante esos años, pero el tema para qué, digamos, qué diálogo nos trae el presente, qué relecturas podemos también hacer de eso. Porque por ahí, bueno, esta cuestión, ¿no? De que uno idealiza, dignifica estas imágenes, mirá lo que era la Argentina, mirá el cordobazo, mirá esto, bueno, pero el tema, digamos, es que el para qué, qué aprendemos de esa enseñanza, de esa generación. Y un poquito ahí la línea que también maneja en esta nota Privedera tiene que ver con que no indaga o no caracteriza mucho esas subjetividades militantes, ¿sí? Claro. Por el momento, viste, como ves que están relacionadas al peronismo revolucionario, a FARC, a Montoneros, ¿sí? Pero no tienen tanta entidad, digamos, como caracterizar la militancia de esas personas. Entonces, por ahí, bueno, también...
2: Porque el chiste con esto de que para hacer una película solo hace falta un arma, sí, era para hacer una película solo hace falta un arma como para la revolución.
0: Claro.
2: Entonces, como que queda pendiente la parte, sí, de la revolución, ¿no?
0: Claro, claro, claro, totalmente, sí. Bueno, eso es un poco, y ese es un momento que, algo que le hacen decir a este personaje, Rudy, ¿viste? Como, es, no es necesario. Bueno, Godard decía que para hacer una película hace falta una mujer y un arma. Yo diría que hace falta un arma. Bueno, ¿el arma para qué?
2: Claro.
0: Esa es la otra, cual, digamos, como la otra capa de sentido que un poquito por ahí falta más laburo. Sin embargo, me parece como que es re interesante para verla de en esto. Digo, una vez que ves esto, bueno, ¿qué preguntas se hace uno como espectador? Digo, más allá que no nos la dé masticada la película.
1: Claro. Si hay una chance, si la quieren ver, de todo ese tiempo estuve buscando a ver si había otra. La única que encontré que no haya pasado ya es este viernes también, viernes 25, 19:30 en el Malva. Hay entradas todavía, después se verá. Qué otras proyecciones hay, pero por lo menos organizadas y publicadas es la única que queda como para ir a verla y ver qué surge.
2: ¿Acá ya se proyectó?
0: Sí, hace un par de semanas en el festival.
1: El sábado.
0: Festival de Cine de la provincia.
2: Mira,
0: estuvo acá. Claro. Probablemente esté en el Select, sí, en algún momento. Por ahí llega más.
1: Estaremos
0: está dando
1: atentos.
0: Vueltas todavía, así que pueden aprovechar a verla.
1: Tam, muchísimas gracias por acercarte, por traernos esta película documental barra ficción barra debate.
0: Ensayo barra lo que queramos ponerle. Collage de archivo.
1: Un collage de archivo. Y bueno, véanla, veámosla y nos juntamos a ver qué nos despierta. Mientras tanto, la piba Berreta haciendo Yoyaki.

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0: No sé si es porque Nehuen nos dijo a todos de que todavía no arrancó la primavera, pero cada vez tengo más frío.
1: No es una sensación tuya, subjetiva, hace cada vez más frío.
0: Fui al baño y fue como ¡qué frío! Me quedó frío el cuerpo.
1: Bueno, ¿y vos pensaste esa anécdota de Día de la Primavera inolvidable que quedó en tu cabeza?
0: La tengo ahí, estoy intentando recordarla, o reconstruirla tal vez, como un collage con algunos registros fílmicos. Pero antes de meternos en eso, ya estamos en comunicación con Galaxia Roda, activista por los derechos humanos y sociales de las personas travestis y trans, para hablar sobre lo que estuvo sucediendo y sigue sucediendo. Hace unos días, travestis autoconvocadas coparon la Secretaría de Desarrollo Social de la Municipalidad de La Plata para reclamar por el incumplimiento por parte del municipio de entregas de tarjetas alimentar, y para eso nos comunicamos. ¿Cómo va, Gala? ¿Nos escuchás?
2: Hola, buenas, ¿cómo andan? Gracias por el espacio. Primero que nada, eso, también agradecer porque hace mucho que no venían saliendo las noticias, la situación de las personas travestis y trans, y poder denunciar la situación que viene pasando con la Municipalidad de La Plata, que es general también, y que no solamente estamos pidiendo por alimentos, sino que también por un trabajo para las compañeras, porque sabemos que un plan social es pan para hoy, hambre para mañana, decíamos hoy a la tarde con las compañeras. Las compañeras quieren trabajo y es en base a la ley de cupo laboral travesti trans.
0: ¿Esto cómo nace esta situación, este conflicto? ¿Cuándo es que el municipio les dijo, hizo esta promesa de las tarjetas? ¿Cómo empezó esa gestión y cuáles fueron los sucesión de errores claramente que cometió el municipio para que ustedes hagan esta movida en estos días a la Secretaría?
2: No, el problema inició en las conversaciones se iniciaron el mes de abril. Se había indicado que para el mes de mayo se iba a hacer una jornada de atención integral donde iba a estar la Secretaría de Desarrollo, estuvo el registro de Ana Zacayán de la provincia de Buenos Aires, estuvo la Secretaría de Salud del municipio con testeos rápidos y calendario de vacunación, y en esa misma jornada de desarrollo iba a inscribir a principalmente compañeras travestis y trans, pero era abierta a toda la comunidad LGBT, ¿no? La convocatoria, la inscripción a estas tarjetas, y al final se terminó realizando en el mes de junio.
0: Sí. De junio ahora, nada. Hola, Gala, ¿nos escuchás?
2: Perdón, como que escucho una voz de fondo, creo. ¿Soy yo?
0: No, ahí puede ser que ahí corregimos. No,
2: ahí va. Me refería a esto. En el mes de junio, el 4 de junio se realizó la inscripción a las tarjetas. De ahí supuestamente eran 2 meses a que salga la inscripción. Ya hubo un error ahí porque en ningún momento se informó que todas las personas que se anotaron en ese día luego tenían que ir a desarrollo a firmar el alta bancario. Eso nunca fue informado tampoco por parte de la municipalidad. Entonces hubo muchos compis como a la espera de la nada misma, básicamente, ¿no?
0: Claro.
2: Por eso el 8 de septiembre, nosotras, en un grupo de compañeras que se denominaron travestis autoconvocadas, fuimos a la Secretaría de Desarrollo Social a preguntar qué estaba pasando con estas tarjetas. Porque a varias también les había llegado como un mail de a las que se habían contactado, que son muy pocas, que ya estaba la tarjeta para retirar en el Banco Provincia. Las compañeras fueron, hicieron el retiro de la tarjeta, algunas ni siquiera estaba la tarjeta, las que pudieron retirar la tarjeta estaba en 0 pesos. Entonces, hay otra situación. Volvimos a ir a desarrollo, que fue el jueves pasado, donde pedíamos que se nos indicara de cuánto iba a ser el monto también, porque en primera instancia habían dicho 200.000 pesos. Pero bueno, con todas estas irregularidades, nosotros la verdad que hasta no ver el fondo acreditado no vamos a confiar en la palabra del municipio de Nicolás Carvalho. Y además logramos que se vuelvan a inscribir otras compis que no estuvieron en la jornada. Además también inscribieron a otras compis que fueron en la jornada, pero a ellos no le aparecían en el sistema. Otro dato para sumar a todo esto.
0: ¿Cómo se viene la historia de la comunidad trans travesti organizada en la ciudad de La Plata? No es nueva. ¿Cómo están enfrentando esta nueva lucha? ¿Cómo se están organizando? ¿Nace este espacio de travestis autoconvocadas? ¿Qué están planeando? Digamos, ¿qué están pensando para continuar?
2: Y principalmente nace la necesidad urgente de este contexto de crisis, ¿no? Digamos, sabemos que todo el mundo la está pasando mal, pero que hay gente que la está pasando peor, y en ese grupo que reducimos nosotras estamos las personas travestis y trans. Hay compañeras que vos pensás que para anotarse a la tarjeta como requisito no tenían que superar ingresos correspondientes a un salario mínimo vital y móvil. En mayo eran 360.000, ahora son 380.000 pesos. O sea, si vos no tenés un ingreso que supere eso, la verdad que estás en la línea de indigencia, no puedes pagar un alquiler, no puedes sostener el plato de comida. Entonces, son compañeras que se encuentran en una situación bastante crítica y que vienen sosteniéndose gracias a la red que pudimos gestionar entre nosotras, el apoyo. A veces tampoco podemos hacer mucho, es juntarnos a comer entre nosotras, pero es una realidad que sigue creciendo y que nosotras estamos dispuestas a salir a defender por nuestros derechos, porque no estamos pidiendo que nos regalen nada, estamos hablando de un Estado que pueda cuidar principalmente el municipio de La Plata a sus ciudadanas, y también que se respeten las leyes históricas que ha conseguido el colectivo travesti trans, como la ley del cupo laboral travesti trans. Hoy tuvimos un encuentro donde, bueno, pensamos cómo diagramar la agenda. Se termina solamente en la Municipalidad de La Plata. Estamos hablando de una municipalidad que está alineada a la gestión provincial, y en la provincia también, la verdad que las respuestas vienen siendo bastante escasas, por así decirlo, ¿no? El diálogo es muy corto y siempre nosotras somos compañeras que vamos con propuestas. Hasta el día de hoy no se ha tomado ninguna de las propuestas que se han llevado, que son propuestas para poder sostener económicamente a nuestras compañeras, ¿no? Entonces, bastante crítico. Hoy nos volvimos a juntar, estamos organizándonos porque fuimos citadas nuevamente a Desarrollo Social este jueves 24 a las 10:30, porque supuestamente se va a iniciar como una mesa de trabajo para hacer un seguimiento de que las compañeras reciban las tarjetas, ¿no? Tanto las que se inscribieron en aquella jornada en junio, como las compañeras que se inscribieron en estas últimas jornadas donde fuimos nosotras a Desarrollo Social. Por nuestra parte, vamos a participar de esa mesa, pero nosotras tenemos un objetivo, es que se garanticen la totalidad de las tarjetas, porque también ellos como que quieren hacer un listado de solo las que vamos, ¿viste?
0: Claro.
2: Y no es la realidad que nosotras estamos dispuestas a afrontar. Nosotras estamos reclamando por todas las compañeras, las que van, las que no pudieron ir, las que fueron, se escribieron y nunca las llamaron. Estamos pidiendo por todas las compañeras, no solamente por quienes vamos a presentarnos a la Secretaría de Desarrollo. Y el jueves sería el día del depósito de esta tarjeta. Así que veremos qué va a pasar el jueves. Seguramente ahora van a ver por las redes, vamos a estar convocando nuevamente a que nos acompañen, porque eso también fue muy importante para nosotras, no estar ahí solas, sino que hay una comunidad que salió a respaldar nuestro pedido y que es urgente.
0: Sí, se vio ese apoyo, se vio también esto que decías, ¿no? De la importancia también voy a tirarme como autoflores, autobombo, pero bueno, la importancia de los medios no hegemónicos que visibilizaron este conflicto, que pudieron dar un espacio para que circule y salga también de solamente un debate que se está dando acá en La Plata o con la municipalidad. Como decías, es un problema provincial, es un problema nacional también, y el rol que tiene esa articulación de las luchas, en este particularmente la lucha de la comunidad trans travesti con los medios comunitarios, es fundamental.
2: Es fundamental también porque nosotras no estamos pidiendo solo por las travestis, y en el pedido de nuestra lucha nunca fue individual. En nuestras luchas y nuestros objetivos y nuestra visión es la de un mundo mejor, más justo. Somos un colectivo esto atravesado por la pobreza, y también nos identificamos con muchas personas que atravesan la misma situación que nosotras. De hecho, en la Secretaría de Desarrollo Social se nos ha querido comparar como con que había personas en situación de calle, que había madres con hijos también esperando, como comparando la situación como si una fuera más importante que nosotras. Nosotras creemos que eso es una violencia que genera el Estado mismo también, y que a la vez genera complicaciones que terminan dividiéndonos, pero nosotras no lo vamos a aceptar. Nosotros dejamos bien en claro que se tiene que gestionar tanto, primero que tenemos compañeras en situación de calle, cabe aclararlo, y segundo que nosotras creemos que el Estado debe gestionar para todas las personas de la misma forma, tanto para la madre con hijos, para las personas en situación de calle, como para la comunidad travesti trans. Y ahí es donde buscamos la lucha también en unidad de convocar a otros sectores que se sientan interpelados por este llamado que estamos haciendo.
0: Gala, si querés, antes de despedirnos, repetir la convocatoria para este jueves, el horario, así, nada, otra vez, son muchos ahí acompañando y acuerpándose en este reclamo.
2: La convocatoria sería, esperemos que no nos reciban con la policía esta vez, Pero la convocatoria sería este jueves 24 a las 10:30 en la Secretaría de Desarrollo Social, que queda en Avenida 7, casi esquina 49, al lado de Credil, para que se ubique.
1: Sí. Ahí
2: nos van a ver, vamos a estar, algunas compañeras vamos a ingresar al edificio, pero estamos como buscando también a que nos acompañen desde la vereda.
1: Bien, ¿y hay redes sociales para seguir cómo van a ser las movilizaciones y demás?
2: Estamos compartiendo, todavía no hay como redes así de travestis autoconvocadas, estamos uh-huh. con organizaciones aliadas y demás, vienen como compartiendo la información en redes, yo en mis redes Galaxia Rod y también el Instagram de la Marcha Mostri Disidente que viene subiendo estas convocatorias.
1: De una.
0: Gala, muchísimas gracias por el tiempo y bueno, ahí seguiremos atentes a cómo se van dando lo que pasa este jueves y acompañando como siempre y visibilizando y multiplicando las voces para acompañar esta lucha.
2: Muchas gracias a ustedes por el espacio.
0: Un abrazo.
2: Chau, chau.
0: Hablábamos con Galaxia Rod de Travestis Autoconvocadas, este espacio que se armó para salir a reclamar por las tarjetas alimentar que habían sido prometidas por el gobierno municipal.
1: Julia Lac siendo Julia Lac.
0: Para sorpresa de nadie.
1: Te entrega tarjetas sin fondos y cuando vas a reclamar te dice, pero mira, hay gente en situación de calle, hay mamás con nenes. Y
0: tal vez esas tarjetas alimentar sin fondos son las que le prometieron a les cartoneres que no se las dieron nunca tampoco.
1: Puede ser, o a los cooperativistas que echaron del municipio.
0: Y a los que reincorporaron y tampoco les están pagando. Tal vez puede ser parte de todo ese plan de gobierno empobrecedor.
1: Se le traspapelaron las tarjetas alimentar al señor Alac.
0: Disculpame, me equivoqué, te di la sube. Que tenía deuda. Bueno, Alac siendo Alac. 10:30 este jueves en la Secretaría de Desarrollo Social para acompañar a esta lucha de travestis autoconvocadas. Mientras tanto, vamos a escuchar 13:12 de Yubas. Uy. Son un montón. Yubas, Strip Club, DJ Sustancia, Sassy Girl, Sneed y Larsen.
3: Sneed X Larsen Production.
4: Yubas, baby. Con Strip Club. Sassy, nena.

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0: Y acá la nostalgia. La nostalgia viendo una foto.
1: Pura nostalgia.
0: Pura nostalgia.
1: Fotos del día de la primavera de nuestra productora Hanna. Hermoso.
0: ¿Edad? Piensa. Segundo año, y esos son 10 y 15, 16.
1: Muy poquitos son esos, ¿eh?
0: Para estar así.
1: Mucha juventud. Para estar sosteniendo una Pretty
0: una botella,
1: y una mayonesa.
0: Una botella que no sabemos de qué es. Botella iba a ráfaga, ¿era?
1: Era la gaseosa. Nunca tomé ráfaga.
0: No, esa no era. Era muy de acá. Era muy de. Muy de...
1: Lo siento, Losa.
2: Yo creo que no existe más.
0: Y no, creo no, que no. No. Creo que
2: pero
0: no.
2: Era ráfaga, me acuerdo porque le hicimos una canción a esa botella.
0: Ajá.
2: Nos juntamos acá, yo iba acá a la Legión. En 60 y 13.
0: Sí.
2: Nos juntamos ahí con mis amigues y nos fuimos a hacer recorrida. Fuimos Plaza Moreno, Plaza San Martín, Plaza Rocha, terminamos en el bosque, después volvimos. Había un pool que estaba repiola en donde está el Ateneo ahora, en 8 y 50. Abajo había un pool muy piola.
0: Ajá, mira.
2: Jede, que tenía una rocola y poníamos música. Pero bueno, esa botella nos acompañó durante todo el trayecto. Fuimos a McDonald's, la llevábamos al baño, le hicimos una canción. Y Emilia, una amiga, la terminó regalando para que la corten y se armen unos tragos ahí.
1: Mira vos.
2: Fue alto día.
1: Bueno, bien, y nos llegan algunos mensajitos. Por ejemplo, algo que yo estaba recordando hoy con Hanna, esto de cuando en cada plaza de la ciudad había un género de música distinto. Entonces vos te unías a tu tribu urbana. De preferencia, ahí en Plaza Italia podías ir a escuchar folclore, en Plaza San Martín había rock, en Plaza Malvinas había reggae, había en una que había cumbia, y nada, vos podías ir rotando o quedarte en tu ritmo favorito.
0: Era tipo pistas, como algunos boliches.
1: Claro,
0: tipo...
1: pero vos no te acordás de eso. ¿Tan joven sos vos?
0: No.
1: ¿O no festejabas? No recordás.
0: Tengo problemas de memoria fuerte. El otro día
1: mucha
0: me puse,
1: ráfaga.
0: Me volvió a escribir un amigo del secundario por esas cosas de la vida. Y me...
1: Te ofreció Herbalife.
0: No, por suerte no me vendió nada. Es que andarme igual, pero bueno. Uf. Es otra historia que vamos a contar en otro momento.
1: Okay.
0: Pero de repente me destrabó un recuerdo que lo tenía totalmente bloqueado. Yo tocaba en una banda, ¿no? Y habíamos ido a tocar a Herley. Y parece que...
1: Herley,
0: tierra de Ricky Espinosa. Y parece que uno vio, no sé, pegamos onda y terminamos tocando en Valentina Alsina. Y, no lo recuerdo. Totalmente
1: ¿no
0: borrado
1: acordás?
0: De mi mente ese recorrido por el conurbano. Y él se acuerda y dice, sí, fuimos, ¿te acordás? Fuimos hasta el puente del cine, pues no sabíamos ni dónde estábamos. Bueno, bien, no lo recuerdo.
1: Bueno,
0: no
1: mi
0: recuerdo,
1: la otra vez
0: que...
1: me activó un recuerdo de, ¿qué era, amiga? ¿Un viaje?
0: Un
1: viaje a Chascomús que hicimos nosotros.
0: Sí, ¿cómo no te acuerdas? Ay, qué feo que no te acuerdes eso. Yo lo tengo presente ese viaje, muy presente lo tengo ese viaje.
1: No. Me acordaba, no estaba dentro de mi memoria ese recuerdo.
0: Sí.
1: Hasta
0: un
1: que
0: lindo,
1: apareció.
0: Un lindo viaje. Pero lindo, sí, recuerdo ahora, no me acuerdo si fue. Fue muy cercano a la primavera porque hacíamos una fiesta de la primavera en el estudio bar. Mm. Cuando.
1: En mi
0: militancia universitaria. 8:41, 42, 41, sí. Donde estuvo, supo estar, en eso estamos, ahí a media cuadra,
1: claro.
0: Estaba en eso estamos. Y antes de ir a la fiesta, esa me acuerdo, esta la fiesta de primavera, y antes de la fiesta fuimos a Plaza San Martín, a Casa de Gobierno, porque había aparecido un cuerpo en Camino Negro.
1: Me acuerdo de eso.
0: Dos días antes había desaparecido López. Creo que es mi recuerdo más vívido de un día de la primavera. Tristísimo.
1: Remoso.
0: Tristísimo, pero bueno, muy politizado.
1: Bueno, el día de la primavera es un día donde te enamorabas, por lo general.
0: Ah,
1: porque
0: pasaba.
1: Ibas a la plaza y estaban todos los grupitos y vos aprovechabas ahí a fichar. Por ejemplo, hoy eso le pasó a Paula,
0: a
1: ¿no?
0: Ver.
1: Que ella parece que es docente. Conoció a un profe hoy en la celebración del día,
0: ajá,
1: de la primavera y le encantó. Pero dice que en su foto de perfil parece del colectivo LGTB el profe y que ella es tristemente heterosexual.
0: Ah.
1: Igual no sé cómo te puedes dar cuenta en una foto de perfil, no sé, tiene una bandera flameando,
0: claro,
1: una bandera de arcoíris flameando atrás, o está besándose con el novio,
0: claro.
1: No sé.
0: Hay algunas cosas que pueden ser muy evidentes, tal vez no.
1: Claro.
0: O es medio, tiene una buena lectura de...
1: Además, ¿cómo lo identificas que es del colectivo? ¿Por la foto y no en vivo? O sea, es raro lo que...
0: Claro, capaz que es profe de educación física y estaba muy
1: en... Y en la foto de perfil
0: modo...
1: está dragueado. Seguro fue eso.
0: A ver, tenemos este de Wada, no lo leíste, ¿no?
1: No lo leí.
0: Dice, qué largo, Wada tenía ganas de escribir. Mandamos un audio, tenías doble chance, Wada. Me pidieron en el jardín que como seño de música prepare juegos y canciones para hacer mientras las infancias tenían un picnic, temática primavera, obvio. Me quemé las pestañas armando una lista de canciones, aprendiendo juegos nuevos, adivinanzas, trabalenguas, actividades con instrumento, y cuando lo quise llevar a cabo, un quilombo bárbaro. Los pibes con una sobredosis de azúcar imposible de bajar, todas las salas mezcladas, son 7 salas, 25 pibes. Yo a los gritos, al pedo porque no se escuchaba nada. Feliz día de la primavera, la vida de los docentes.
1: No, la primavera en la escuela, mirá. Podés tener suerte vos si sos profe y trabajás justo, te toca secundaria el 21, tenés asueto. Bien. Ahora te toca primaria y tenés, como yo, el picnic. Un olor a chisito, gaseosas, mucha ráfaga.
0: Mucha ráfaga. Nos falta, ahí necesitamos una historia de nuestra maestra de... ¿Cómo se llama? No me sale de... De inicial, nuestra gran oyente, pero debe estar muerta. El día, post día de la primavera, quedó así como terrible con las niñeces.
1: Después, acá Lula dice que ella se acuerda mucho de gritar por sus amigues en las escalinatas de la catedral junto a 1500 personas con la palabra con la misma ubicación actual. Claro, la época donde tenías que gritarle a tu amigo para que te encuentre, porque no había ubicación por
0: ser. Ahí va, claro. Estamos viejos.
1: Sí.
0: Vivimos eso. Y acá tenemos uno de Emi, que es un poco lo que ese lo habías leído ya y no te presté atención, ¿no? Pero bueno, Emi también recuerda lo mismo que vos. Los mejores días de la primavera o del estudiante eran cuando había grandes festejos en la Plaza Moreno o músicos en vivo. Acá se suspendió porque sopló mucho viento.
1: Hubo viento. ¿Vamos a festejar la primavera? Sí, pero hay viento.
0: Pero qué viento, este viento me da una flojera.
1: No, igual, chicos, yo ayer...
0: ¿Qué hace la gente de la primavera en Neuquén? ¿Qué piensa? ¿Que no sopla el viento en Neuquén? En Zapala, que las bocacalles te peinan para los cuatro lados. Bueno, festejá la primavera igual con viento, che. ¡Qué cosa!
1: Pero ayer era imposible caminar. Yo avanzaba tipo como en la nieve, no sé, era una cosa rarísima.
0: Y además tiene un problema el festejo de la vida de la primavera que no se reprograma, porque ya fue. ¿Cómo es?
1: Ay, ¿no se va a reprogramar?
0: No sé, capaz que sí, pero no es el día de la primavera.
1: No, claro. Bueno, pero recibís la primavera, qué sé yo. No será el día, pero es la primavera.
0: Es la primavera, que empieza hoy. Ahora dentro de un ratito, está por empezar la primavera.
1: Ahora ponemos 9. El conteo.
0: ¿Y acá tenemos para sortear? Vamos a hacer un sorteo. Bueno. Vos metés la mano, porque yo tengo una mano bien y una mano mal.
1: Ay, sí, bueno, para.
0: A ver.
1: Ay, ¿cuántos papeles? Benito, no sé cuál elegir, para ver. Este. ¿Y quién se gana? La lámina de Fábrica Palmera es Lula.
0: Muy bien, Lula. Valió...
1: Valió la pena
0: valió
1: estar
0: la pena
1: gritando
0: recordar
1: en las escalinatas.
0: Bueno, se nos fue el programa. Se nos ha ido. Uy, ¿cómo
1: está?
0: Sí, le mandamos un saludo a todos quienes están escuchando desde FM La Bulla.
1: En San Luis.
0: Ojalá hayan tenido un día de la primavera puntano mejor que el nuestro.
1: Sí, ojalá que hayan tenido primavera. Capaz que la primavera viene bajando desde el norte y a ellos ya les llegó.
0: Igual, hoy estuve repasando las temperaturas a la mañana de distintas partes del país. Frío en todos lados. Resistencia picaba en punta como lo más templado. 15 grados, creo, 16 grados, así como una rosca. Si esto es el niño, ¿por qué en el Pacífico dicen que hace calor, acá hace frío?
1: No lo sabemos, pero sabemos que el viernes va a estar lindo.
0: Dice el pronóstico. El viernes y el sábado ojalá sean...
1: Calorcito, no sé si lindo, pues dice nublado, 26 grados. Oh,
0: pero
1: no,
0: los días nublados refresca menos a la noche, porque el calor no se va, queda rebota en la nube. Claro, eso lo aprendí hace poco. Tenía que decirlo. Bueno, nos vamos con el fracaso de tu norma.
1: Ok.
0: Bien. De System.
1: Adiós.
0: Hasta el martes que viene.

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